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1: Un minuto con la ingeniera de tu cocina, la ciencia detrás de tus alimentos. ¿Lavas el pollo antes de cocinarlo porque sientes que así lo estás limpiando? Te cuento que en realidad podrías estar haciendo todo lo contrario. El pollo crudo suele tener bacterias que pueden enfermarnos. Y he aquí lo importante. Cuando lo lavas simplemente con agua en tu caño, el agua no mata esas bacterias, solo las arrastra. Cuando colocas el pollo debajo del chorro de agua, esta cae sobre él haciendo que pequeñas gotitas salpiquen el lavadero, tus utensilios, tus manos o incluso otros alimentos, causando que las posibles bacterias del pollo se peguen a todo lo demás. ¿Y qué hacemos entonces? No necesitamos lavar el pollo. Una buena cocción y el calor se encargarán de eliminar esas bacterias. Si lo que te molestan son las impurezas como plumas u otras cosas que suelen traer estos animales, puedes retirarlas con un papel toalla y desecharla después. Así que recuerda, evita lavar el pollo y lávate muy bien las manos después de manipularlo. Soy María del Carmen, ingeniera en industrias alimentarias, y esto fue La Ingeniera de tu Cocina. 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Sígueme en TikTok e Instagram como @ La Ingeniera de tu Cocina.
0: Y así llegamos al final de La Ingeniera de tu Cocina. Gracias por acompañarnos. Nos encontramos en la próxima. 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
0: Llega la voz de Aldair Sánchez interpretando Al Perú debes venir, una obra del compositor Guillermo Pacheco, orgullo y sentimiento del Perú.
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1: Un minuto con la ingeniera de tu cocina, la ciencia detrás de tus alimentos. ¿Lavas el pollo antes de cocinarlo porque sientes que así lo estás limpiando? Te cuento que en realidad podrías estar haciendo todo lo contrario. El pollo crudo suele tener bacterias que pueden enfermarnos. Y he aquí lo importante. Cuando lo lavas simplemente con agua en tu caño, el agua no mata esas bacterias, solo las arrastra. Cuando colocas el pollo debajo del chorro de agua, esta cae sobre él haciendo que pequeñas gotitas salpiquen el lavadero, tus utensilios, tus manos o incluso otros alimentos, causando que las posibles bacterias del pollo se peguen a todo lo demás. ¿Y qué hacemos entonces? No necesitamos lavar el pollo. Una buena cocción y el calor se encargarán de eliminar esas bacterias. Si lo que te molestan son las impurezas como plumas u otras cosas que suelen traer estos animales, puedes retirarlas con un papel toalla y desecharla después. Así que recuerda, evita lavar el pollo y lávate muy bien las manos después de manipularlo. Soy María del Carmen, ingeniera en industrias alimentarias, y esto fue La Ingeniera de tu Cocina. 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Sígueme en TikTok e Instagram como @ La Ingeniera de tu Cocina.
0: Y así llegamos al final de La Ingeniera de tu Cocina. Gracias por acompañarnos. Nos encontramos en la próxima. 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
2: Un minuto con la ingeniera de tu cocina, la ciencia detrás de tus alimentos. ¿Lavas el pollo antes de cocinarlo porque sientes que así lo estás limpiando? Te cuento que en realidad podrías estar haciendo todo lo contrario. El pollo crudo suele tener bacterias que pueden enfermarnos. Y he aquí lo importante. Cuando lo lavas simplemente con agua en tu caño, el agua no mata esas bacterias, solo las arrastra. Cuando colocas el pollo debajo del chorro de agua, esta cae sobre él haciendo que pequeñas gotitas salpiquen el lavadero, tus utensilios, tus manos o incluso otros alimentos, causando que las posibles bacterias del pollo se peguen a todo lo demás. ¿Y qué hacemos entonces? No necesitamos lavar el pollo. Una buena cocción y el calor se encargarán de eliminar esas bacterias. Si lo que te molestan son las impurezas como plumas u otras cosas que suelen traer estos animales, puedes retirarlas con un papel toalla y desecharla después. Así que recuerda, evita lavar el pollo y lávate muy bien las manos después de manipularlo. Soy María del Carmen, ingeniera en industrias alimentarias, y esto fue La Ingeniera de tu Cocina, ciencia para cocinar, comprar y conservar con criterio. 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
1: Y así llegamos al final de La Ingeniera de tu Cocina. Gracias por acompañarnos. Nos encontramos en la próxima.
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2: Un minuto con la ingeniera de tu cocina, la ciencia detrás de tus alimentos. ¿Lavas el pollo antes de cocinarlo porque sientes que así lo estás limpiando? Te cuento que en realidad podrías estar haciendo todo lo contrario. El pollo crudo suele tener bacterias que pueden enfermarnos. Y he aquí lo importante. Cuando lo lavas simplemente con agua en tu caño, el agua no mata esas bacterias, solo las arrastra. Cuando colocas el pollo debajo del chorro de agua, esta cae sobre él haciendo que pequeñas gotitas salpiquen el lavadero, tus utensilios, tus manos o incluso otros alimentos, causando que las posibles bacterias del pollo se peguen a todo lo demás. ¿Y qué hacemos entonces? No necesitamos lavar el pollo. Una buena cocción y el calor se encargarán de eliminar esas bacterias. Si lo que te molestan son las impurezas como plumas u otras cosas que suelen traer estos animales, puedes retirarlas con un papel toalla y desecharla después. Así que recuerda, evita lavar el pollo y lávate muy bien las manos después de manipularlo. Soy María del Carmen, ingeniera en industrias alimentarias, y esto fue La Ingeniera de tu Cocina, ciencia para cocinar, comprar y conservar con criterio. Sígueme en TikTok e Instagram como arroba La Ingeniera de tu Cocina.
1: Y así llegamos al final de La Ingeniera de tu Cocina. Gracias por acompañarnos. Nos encontramos en la próxima.
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2: Un minuto con la ingeniera de tu cocina, la ciencia detrás de tus alimentos. ¿Lavas el pollo antes de cocinarlo porque sientes que así lo estás limpiando? Te cuento que en realidad podrías estar haciendo todo lo contrario. El pollo crudo suele tener bacterias que pueden enfermarnos. Y he aquí lo importante. Cuando lo lavas simplemente con agua en tu caño, el agua no mata esas bacterias, solo las arrastra. Cuando colocas el pollo debajo del chorro de agua, esta cae sobre él haciendo que pequeñas gotitas salpiquen el lavadero, tus utensilios, tus manos o incluso otros alimentos, causando que las posibles bacterias del pollo se peguen a todo lo demás. ¿Y qué hacemos entonces? No necesitamos lavar el pollo. Una buena cocción y el calor se encargarán de eliminar esas bacterias. Si lo que te molestan son las impurezas como plumas u otras cosas que suelen traer estos animales, puedes retirarlas con un papel toalla y desecharla después. Así que recuerda, evita lavar el pollo y lávate muy bien las manos después de manipularlo. Soy María del Carmen, ingeniera en industrias alimentarias, y esto fue La Ingeniera de tu Cocina. 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
1: Y así llegamos al final de La Ingeniera de tu Cocina. Gracias por acompañarnos. Nos encontramos en la próxima.
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0: Hola, ¿qué tal? ¿Cómo están? Bienvenidos a PBO Noticias a través de los 91.9 FM de PBO Radio, la radio con fe. Estamos iniciando nuestra semana informativa hoy lunes 7 de septiembre del año 2026. Un saludo a todos los que nos sintonizan a través de los 91.9 FM de PBO Radio, la radio con fe. Por supuesto, les mandamos un abrazo a los que nos están viendo a través de la señal de Movistar TV. Allí estamos las 24 horas del día a través del canal 735 HD y en el 35 SD. Estamos también las 24 horas del día a través de Claro TV en el canal 515 HD, en el 23 y en el 18 en SD. Nos encuentra en cable a nivel nacional en Americanet en Lima Norte. Estamos también en cable Selva Central SAC en San Ramón en Chanchamayo. Estamos en Data TV, ahí estamos en Jaén, en Cajamarca. Un saludo a los que nos sintonizan en Huancané a través de la señal de Fentelnet. En Loreto estamos en Global Fiber Perú. Estamos también conectados con ustedes en Cajamarca a través de la señal de Lutel. En Supe, en Barranca, usted nos sintoniza a través de la señal de Red Skynet Perú. En Marcabelica, Sullana, estamos en la señal de Televes y disponibles en streaming a través de Vitel por su app TV360. Estamos en Claro Video, en Movistar Video, en DirecTV Go, en Nuplin TV, en la señal de Vez Cable, en la aplicación de Fácil TV. Usted no se puede perder la programación de PBO en ninguna de estas plataformas. Reitero el saludo hoy, arrancando la semana, 7 de septiembre del año 2026. Les saluda Quique Bravo Prado. Le doy la bienvenida a mi compañero Quique Montenegro. ¿Cómo está, Quique?
1: ¿Qué tal, Quique? ¿Cómo están? Muy buenos días a todo el país. Muy buenos días a Lima, a todos sus distritos. Gracias por la oportunidad y en todas las condiciones, en todas las frecuencias, por supuesto. Y en la comunidad que nos permite también ingresar, que es el YouTube, el streaming. Gracias, creo que somos una de las primeras opciones en toda la gama de y la variedad de streaming que tenemos. Gracias por esa posibilidad y ser uno de sus favoritos, no solamente para conocer información, sino también para participar, para interactuar. Creo que es la mayor y uno de los principales objetivos de esta multiplataforma en PBO. Gracias y, por supuesto, una muy buena semana para todos. Y como siempre, Quique Bravo empieza con esta jornada informativa con las noticias policiales.
0: Así es, por supuesto. Más adelante estaremos con el desarrollo también de las noticias que están involucradas en el ámbito político. Básicamente, la noticia de ayer ha sido que el comandante general de la Policía Nacional de Perú, el general Óscar Arriola, ha dimitido del cargo que tenía de comandante de la Policía Nacional del Perú. En una conferencia de prensa que se hizo esperar cerca de 7 horas, porque la anunciaron a las 12 del mediodía, finalmente salieron a las 7:20 más o menos de la noche, anunció el mismo general de que lo hacía por el Perú y que se iba de la comandancia, dejando su lugar, su relevo, al ahora comandante nuevo, general de la policía, el general Freddy López. Luego habló Luis Galarreta, dijo de que la criminalidad nos intenta desestabilizar. Y la prueba máxima de que los ha desestabilizado es que lo han votado a general Arriola. Es bastante contradictorio lo que han hecho ayer en el gobierno. Pero eso lo vamos a, por supuesto, tener más adelante aquí en PBO Noticias. Vamos a arrancar con las noticias policiales, que hay bastante, por supuesto, como todos los días. En Huancayo han incautado una gran cantidad de armas y municiones. La policía intervino una empresa de seguridad que actuaba evidentemente de manera irregular.
2: El Ministerio del Interior, a través de la Superintendencia Nacional de Control de Servicios de Seguridad, Armas, Municiones y Explosivos de Uso Civil, SUCAMEC, incautó 21 armas de fuego y 425 municiones a una empresa de seguridad privada que operaba en el distrito de El Tambo, provincia de Huancayo, región Junín. Tras detectar incumplimientos en las condiciones de seguridad exigidas para su adecuado resguardo. Durante las diligencias, los inspectores constataron que el establecimiento no contaba con un cerco completo y que su sistema de videovigilancia no cumplía con las condiciones requeridas para garantizar el adecuado control y resguardo del armamento. Ante estas condiciones se procedió con la incautación preventiva del armamento. Al respecto, el superintendente nacional de SUCAMEC, Edwin Manay Guerrero, señaló que la cantidad adscrita al Mininter viene reforzando sus acciones de fiscalización para garantizar el cumplimiento de la normatividad de la materia y además, en especial, las condiciones de seguridad establecidas para el resguardo de las armas de fuego. Seremos rigurosos en el control de las armas de fuego. Estas deben permanecer bajo estricto control y en condiciones que garanticen la seguridad de las personas. No vamos a permitir que el incumplimiento de las medidas de seguridad genere riesgos para la ciudadanía. En cumplimiento de las políticas del sector interior, estamos intensificando estas acciones de fiscalización en todo el país, remarcó el superintendente. El armamento incautado comprende 5 pistolas, un revólver, 7 escopetas y 8 carabinas de calibre 22, además de 425 municiones de diferentes calibres. Asimismo, también con el apoyo de la policía de la zona, todo el material fue retirado del establecimiento y trasladado a los almacenes de la Jefatura Zonal Junín de la SUCAMEC, donde permanecerá bajo custodia, conforme al procedimiento administrativo correspondiente. El Ministerio del Interior, a través de la SUCAMEC, continuará fortaleciendo acciones de supervisión y control en todo el país, con el objetivo de asegurar que las armas de fuego de uso civil permanezcan bajo condiciones adecuadas de seguridad y evitar que su manejo inadecuado represente un riesgo para la ciudadanía.
0: Vamos ahora con información. En Ica han detenido a docente de universidad. El profesor ha sido acusado, un profesor, de abusar sexualmente, presuntamente, a una alumna. Veamos.
3: ¿No entiende usted? Yo respeto mucho a los médicos, los quiero bastante, pero no es así. Usted tiene un delito, una.
2: Den permiso. Tensión en la Universidad del Sur en Ica. Docentes detenidos tras denuncia de estudiante. Un docente de la Universidad Científica del Sur fue detenido por los agentes de la Policía del Perú dentro del campus universitario, luego de que una estudiante de medicina presentara una denuncia por un presunto caso de violencia sexual e intento de violación. El video de la intervención circula en redes sociales. El momento exacto de la detención. El video fue registrado por una de las estudiantes y muestra cómo los efectivos de la policía redujeron al docente en una de las áreas del campus. Las imágenes generaron sorpresa e indignación entre los alumnos que presenciaron el operativo. Posteriormente, el docente fue trasladado a la comisaría del sector para continuar con todas las diligencias de acuerdo a ley. Otro intervenido durante el procedimiento también fue intervenido un trabajador de seguridad de la universidad. Según información preliminar, habría impedido inicialmente el ingreso de los agentes al recinto, alegando protocolos internos. Tras las coordinaciones, se permitió el acceso de la policía. Por su parte, la universidad informó que activó sus protocolos de protección y que brindará acompañamiento al estudiante denunciante. Además, también señaló que colaborará con todas las investigaciones y diligencias tanto de Fiscalía y de la Policía del Perú. El caso ya se encuentra en manos de las autoridades competentes. El Ministerio Público asumió las diligencias para esclarecer los hechos y determinar las responsabilidades correspondientes. Todo esto hasta que concluya el proceso de investigación correspondiente, respeta la presunción de inocencia del docente hoy denunciado.
0: Nos vamos hasta Trujillo, en donde está pues candente la situación después del crimen del 30 de agosto, este acto de asesinato de 4 personas y el secuestro de este presunto empresario, James Lara. La policía ha continuado con las investigaciones y ahora la novedad es que han hallado el búnker donde presuntamente tuvieron retenido, secuestrado a este empresario, minero, entre comillas, de James Lara. La policía continúa investigando. Esta es la presunta guarida de los pulpos.
2: Se viene desde Trujillo, la policía halla presunto búnker donde habrían mantenido cautivo a empresario secuestrado. La Policía Nacional del Perú localizó un ambiente subterráneo dentro de una vivienda de la urbanización San Isidro, en la calle Cobre, que habría sido utilizado para mantener cautivo al empresario James Martilara, de 31, tras su secuestro en Trujillo. Según información policial, el inmueble estaría bajo investigación por su presunta vinculación con los pulpos. Las autoridades buscan determinar quiénes utilizaron el lugar, a quién le pertenece y cuál habría sido la participación de los integrantes de esta organización en el secuestro. Las cámaras de seguridad habrían sido claves para localizar la vivienda, pues permitieron seguir el recorrido del vehículo utilizado para trasladar al empresario el día en que recuperó su libertad. En este punto también la policía logró encontrar indicios claves para la investigación, además también incluyendo balones de oxígeno. Lara había sido secuestrado durante el violento ataque en el que cuatro de sus acompañantes fueron cruelmente asesinados. Posteriormente, fue liberado. Las investigaciones continúan y será la policía y el Ministerio Público quienes determinen las responsabilidades y confirmen la participación de los presuntos implicados. En otro punto también, la policía halló uniformes de falsos policías que habrían sido usados durante el secuestro del empresario y cuádruple asesinato. Peritos de criminalística de la policía informaron que indumentaria estaba en medio de cañaverales del sector El Cortijo Bajo en Trujillo. Por esta zona habrían sido también parte de la escapatoria y además la zona donde habrían liberado a James Lara. La investigación por el cuádruple asesinato y secuestro de James Martilara, Tantaquilla de 31, perpetrado el 30 de agosto en la ciudad de Trujillo, sumó pistas determinantes tras este operativo de criminalística en este campo de sembríos de caña de azúcar ubicado en el sector El Cortijo Bajo. Peritos de la policía del Perú hallaron prendas y equipamiento también con distintivos policiales que habrían sido empleados por estos criminales. Durante el registro minucioso de la escena, los peritos hallaron un pantalón de faena. En el interior también, el documento nacional de identidad del empresario minero que fue capturado durante el ataque y liberado al día siguiente. Asimismo también, un chaleco táctico con iniciales de un suboficial de tercera y del grupo especial contra el crimen organizado Greco. También un camisaco negro y con sus parches del Escuadrón de Emergencia y de la Región Policial de Lima. Además de un casco táctico, grilletes de seguridad, un porta zip guantes y además bolsillos tácticos. Por este mismo lugar también la policía halló tres celulares quemados que los delincuentes habrían empleado para coordinar y ejecutar el secuestro. Diligencias. También los especialistas en escenas del crimen procedieron al recojo y procesamiento de indicios biológicos y además papilares. Fuentes policiales informaron que elementos pilosos encontrados dentro de un casco táctico fueron remitidos de urgencia al Instituto de Medicina Legal para los análisis del ADN correspondiente. En paralelo, también los peritos forenses aplicaron reactivos especiales para revelar huellas dactilares en un portazip recuperado. Los fragmentos e impresiones obtenidos ya fueron enviados al sistema automático de identificación dactilar de la policía en La Libertad, donde serán homologados, analizados con la base de datos criminal para determinar la identidad de los implicados en este hecho de sangre. Por último, también se identificó el presunto lugar de liberación de James Lara, ubicado en las inmediaciones de un descampado cercano a la planta de tratamientos de agua, El Cortijo, en el distrito de Huanchaco. Estos elementos serán clave para reconstruir la ruta de los responsables y determinar cómo se ejecutó el ataque y posterior secuestro del empresario.
1: Bueno, un usuario ha comparado un poco, bueno, recordó las cárceles del pueblo del MRTA que usaba este grupo terrorista para secuestrar también a políticos, a algunas personas, digamos, que tenían como objetivo, ¿no? Las cárceles del pueblo, ¿recuerdas, Quique? Eran una especie de covachas subterráneas, ¿no? Creo que 5 metros, 7 metros cuadrados, y donde prácticamente los torturaban y los dejaban morir, ¿no? Esas eran más o menos una comparación que está haciendo un usuario con lo que se ha encontrado ahora, lo que usan normalmente bandas criminales de extorsionadores como los pulpos o la jauría, ¿no? Bueno, vamos ahora con más información. En San Martín de Porres han atrapado a secuestradores al paso. Delincuentes simulaban ser taxistas para asaltar a ciudadanos. Veamos.
2: Golpe policial: desarticulan banda de secuestro al paso en San Martín de Porres. Atención, vecinos, en Lima Norte, en una rápida y efectiva intervención, los agentes de la Policía Nacional del Perú lograron desarticular a una peligrosa banda criminal dedicada al secuestro al paso, que venía operando bajo la modalidad de falso servicio de taxi en el distrito de San Martín de Porres.
4: ¿Para completo?
5: Miguel Maturrano Moreno.
4: ¿Peruano?
5: Miguel Maturrano Moreno.
4: ¿Peruano?
5: Peruano.
4: ¿Tu DNI?
5: 47-41-36-19.
4: Ya, ¿por qué te han intervenido?
5: En realidad yo recién llego, la cámara puede visualizar que recién llego.
4: Ya. ¿Y qué hacías acá?
5: Yo vine porque él me tenía una deuda de 1.200, que me iba a dar la luz a cuenta. Y cuando llegué a los 5 minutos, puedes visualizar con tu cámara que ustedes han venido a los 5, exagerando ese minuto, y tocó la puerta. Y yo también recién llego, pueden ver en la cámara.
4: Ya, debías cobrar un dinero.
5: Claro, él me tiene porque yo le presté.
4: ¿Qué son?
5: Nosotros jugamos póker. ¿Qué? Póker, fútbol.
4: Allá, ¿son amigos?
5: Ah, amigos somos hace casi 3 meses. De cuando de vista nos consumimos tiempo, porque allá tú juegas en la hacienda, en el Jal, todos juegan.
4: Sí, sí.
5: El que menos juega mesa. O sea, jugamos póker, golpeados.
4: Ya. Ah. ¿El arma de quién es?
5: No, yo también les conozco, yo no consumo drogas, me puedes pasar y yo no tengo nada de drogas en mi cuerpo.
4: ¿Tienes denuncias o no?
5: Sí.
4: ¿Por qué?
5: Anterior.
4: ¿Por qué? Pues, ¿por qué?
5: No puedo hablar. Anterior.
4: ¿Hasta en un penal? Ya.
5: ¿Habla bien?
4: Habla.
5: Estoy hablando con él.
4: Ya, ven acá. ¿Por qué?
5: Yo estoy en el penal.
4: ¿Por qué delito?
5: Salió absuelto.
4: ¿Por qué delito?
5: Lo que pasa es que yo tengo marcas de discotecas.
4: Ya.
5: Y el staff de las chicas que yo tenía estaba haciendo con una menor. Yo no sabía que era menor. Y la mamá me denunció, pero de ahí salió absuelto.
2: ¿Cómo empezó todo? Todo inició con una llamada de alerta al

0: Los tres ocupantes intentaron darse a la fuga, pero fueron interceptados y reducidos en tiempo récord. Quienes fueron detenidos durante el registro de la policía identificó a la persona de iniciales MMM peruano, quien registra antecedentes por delitos informáticos y estafa. La segunda persona es de iniciales RRL, también peruano, con prontuario por robo grabado y hurto. Y un tercero capturado es la persona de iniciales RBE, de nacionalidad venezolana, sin documentos en regla. Según las investigaciones preliminares, los tres formarían parte de una organización criminal que se dedica a captar a sus víctimas mediante aplicativos de taxi pirata. Una vez que subía el pasajero, lo amenazaban con armas de fuego, lo despojaban de sus pertenencias y lo obligaban a agarrar las claves de sus tarjetas. ¿Cuál es el caso de la víctima? La agraviada de 34 años de edad y trabajador de una droguería contó que fue interceptado al salir de su trabajo. Lo subieron al auto y lo encañonaron, y durante casi 40 minutos lo llevaron por diferentes cajeros automáticos en San Martín de Porres y Los Olivos, donde le vaciaron sus cuentas. Le quitaron más de 8,000 soles entre retiros y transferencias. Felizmente, gracias a la rápida acción policial, la víctima fue puesta a disposición y a buen recaudo de las autoridades y se encuentra fuera de peligro. Evidencias incautadas: un arma de fuego tipo pistola, al parecer réplica, usadas para intimidar, tarjetas de crédito y débito del agraviado, teléfonos celulares con valiosa información, además vouchers de retiro de diferentes entidades bancarias. Misión de investigación de secuestros de la Dirincri ya asumió el caso. No se descarta que esta banda esté implicada en al menos otros casos y número de 4 similares denunciados en Lima Norte durante el último mes.
1: A veces la necesidad hace que la gente tome algunos vehículos que no tienen las mínimas normas de seguridad. No solamente porque los vehículos a veces están destartalados, sino porque mucha gente que toma colectivos, subiéndose a gente que maneja y hace estos servicios de manera informal. Y en gran mayoría, estos colectiveros generalmente, casi siempre, son asaltantes. Pero bueno, así están las condiciones de nuestro transporte, que evidentemente es una lástima, ¿no? Es una lágrima nuestro transporte. Nos vamos ahora hasta San Martín de Porres, donde terriblemente han asesinado a dos mujeres que estaban en la puerta de su casa. Estas dos señoras se dedicaban, como suele suceder con tantas personas en nuestro país, se dedicaban a hacer un negocio en la puerta de su casa, vendían anticuchos para el barrio, como suele suceder en muchos barrios en el Perú. Y finalmente vinieron dos sicarios que las acribillaron y las asesinaron y dejaron a 3 personas más heridas. Veamos.
2: El AMPA no da tregua.
3: Yo pensé que era cohete y era mi familia que le estaban disparando.
2: Dos hermanas fueron asesinadas a balazos en San Martín de Porres. Todo ocurrió en la cuadra 3 de Jirón Piñonate, donde Irma Serra Aguilar, de 62 años, y Miriam Serra Aguilar, de 68, vendían anticuchos en los exteriores de una quinta. De pronto, aparecieron 4 sujetos a bordo de 2 motocicletas. Los sicarios llegaron armados y dispararon en reiteradas ocasiones contra quienes se encontraban en el ingreso del solar. Las hermanas Serra Aguilar fallecieron en el acto, mientras que 3 personas que se encontraban en los exteriores también fueron alcanzadas por los proyectiles. Tras la balacera, los 4 sujetos escaparon en las motocicletas. Se activó un plan cerco, pero no pudieron ser ubicados.
3: ¡Me dieron bala! ¡Han venido 2 encapuchados! ¡Yo viendo encapuchados! ¡Yo salí de arriba! Yo pensé que era cohete y era mi familia que le estaban disparando.
4: ¿Tu mamá?
3: No puede quedarse así.
2: Los 3 heridos fueron trasladados de emergencia al Hospital Cayetano Heredia. Se trata de hombres de 38, 43 y 37 años, quienes ingresaron con heridas de bala. 2 de los heridos presentan registros policiales previos. uno tuvo una requisitoria por tráfico ilícito de droga.

0: y otro fue detenido anteriormente por robo. Según fuentes anónimas, el ataque se trataría de un presunto ajuste de cuenta, hipótesis que deberá ser corroborada durante las investigaciones. Lo cierto es que los sicarios acabaron con la vida de estas dos hermanas, dejando a otra familia rota por el crimen.
1: Bueno, vamos con más información. Ahora en Lima Norte, ministro César Astudillo lideró una operación policial. Intervienen a gran cantidad de indocumentados en un denominado control territorial. Veamos.
2: A nuestra Policía Nacional, a nuestro Ejército del Perú, hoy día nos queda solamente el éxito. El éxito, señoras, señores, no es producto del azar, no es producto de la buena suerte, no es producto de la casualidad. El éxito es un proceso y para eso han entrenado. Para eso tienen años de experiencia y no va a ser en vano que hoy día que se genera una nueva faceta con este rastrillaje, porque no, es el primero de muchos. Y para eso ustedes, señores, se han preparado. Porque tenemos que retomar el control territorial, tenemos que retomar la calle, tenemos que abatir a esos criminales, extorsionadores, sicarios, secuestradores, tenemos que abatirlos, compañero. El que está a su costado, jamás, nunca abandonamos a nuestro querido. Jamás, la mínima herida, por más leve que sea, jamás lo abandonamos. Y lo traemos a buen recaudo, pero sé que eso no va a pasar porque ustedes son, como dice ahí, los mejores policías del mundo y los mejores soldados del planeta. Estamos aquí juntos y vamos a luchar y vamos a vencer. ¡Viva nuestra Policía Nacional del Perú! ¡Viva nuestro Ejército del Perú!
3: El ministro del Interior, César Astudillo Salcedo, lideró un amplio operativo ejecutado por la Policía Nacional del Perú con apoyo de las Fuerzas Armadas, orientado a recuperar el control territorial y combatir frontalmente la delincuencia común y la criminalidad en Lima Norte. Desde la Comisaría PNP de Independencia, 400 efectivos de la policía y 140 militares se movilizaron por distintas zonas críticas de esta parte de la capital para ejecutar acciones de rastrillaje, inteligencia operativa y patrullaje preventivo. Todo ello en el marco del estado de emergencia vigente, con el fin de fortalecer la presencia del Estado y el principio de autoridad en las calles. Uno de los principales puntos intervenidos fue un local nocturno donde los agentes del orden inmovilizaron a más de 40 ciudadanos extranjeros para realizar el correspondiente control de identidad. En el lugar se incautó un arma de fuego abastecida, 4 cartuchos de dinamita, motocicletas también de dudosa procedencia, elementos que fueron puestos a disposición de las autoridades competentes para las diligencias de ley. El ministro César Astudillo destacó la capacidad operativa de la policía y el trabajo articulado con las Fuerzas Armadas para ejecutar acciones contundentes contra la criminalidad y fortalecer la seguridad en las calles. Por su parte, el comandante general de la policía, Óscar Arriola, remarcó que el despliegue de las Fuerzas Armadas y además de la policía se ejecuta en la línea de las disposiciones impartidas por el gobierno. Se han intervenido a 40 extranjeros que serán debidamente identificados mediante el control de identidad, informó el jefe policial, quien precisó que las personas que se encuentren en situación migratoria irregular o registren antecedentes serán expulsadas del país conforme a la legislación vigente. El operativo contó con la participación de efectivos de la División de Emergencia, también halcones, la subunidad de acciones tácticas, Escuadrón Verde, la Policía de Tránsito, también Servicios Especiales, Departamento de Investigación Criminal y de las comisarías de la jurisdicción, quienes ejecutaron intervenciones focalizadas en zonas priorizadas. Sin embargo, para muchos fue el último operativo como comandante general de la Policía Nacional de Perú, el general Óscar Arriola, quien también este último domingo anunció que dejará la jefatura de la institución policial. Este anuncio lo realizó durante una conferencia de prensa en Palacio de Gobierno, donde se informó que la comandancia general será asumida por el teniente general Freddy López.
4: En los próximos días me relevaré en el cargo de Comandante General de la Policía Nacional del Perú con el Teniente General Freddy López Mendoza. A la Presidenta Keiko Fujimori, por todo este respaldo, a pesar de los embates que las realidades han puesto de manifiesto en nuestro querido y amado Perú. Le agradezco y le deseo a ella, al presidente del Consejo de Ministros y a todos los ministros y autoridades de la patria, que por el bien del Perú, de una vez por todas, todos nos pongamos la camiseta para salir adelante, por lo menos sorteando estos dos grandes problemas que tenemos. Muchísimas gracias a todos y a cada uno de los peruanos.
5: El general Arreola ha sido pues muy llamativo ayer en la noche. Le agradezco a la presidenta Fujimori que me haya respaldado. Pero igual me voy, igual me sacan. Han sucumbido evidentemente a las presiones que habían en contra de general Arreola, porque este gobierno, el actual, está mostrando una serie de debilidades que ya nos están llamando mucho la atención. Desde el nombramiento de sus ministros hasta el manejo que tuvieron en el asunto en Trujillo. Y ahora han salido con esto de que mejor que entre otro comandante general. Parece que le van a dar finalmente un cargo, ¿no? Más adelante lo vamos a ver, porque general Arreola en su discurso dijo: ya estaré viendo desde algún lugar del mundo los éxitos de la Policía Nacional. Así que parece que se iría a otro lugar. Ha habido una negociación para que él renuncie finalmente. Es un gobierno debilucho, sin ninguna duda. Yo no sé si tú opinas lo mismo, Quique.
1: No, sí, lo del general Arreola, creo que estaban ya, digamos, era una especie de pato rengo en la institución policial, ¿no? Mm. Porque ya se estaba solamente esperando esa decisión, pero ayer el mensaje que se dio, primero, que Óscar Arreola renuncie en Palacio de Gobierno, ¿no? Mm. Digamos, flanqueado por el presidente del Consejo de Ministros, por Luis Galarreta, y también, digamos, en el contexto que se está dando, obviamente está anunciando lo que le habrían pedido, obviamente, ¿no? Uh-huh. No hay que ser muy, digamos, sí, pues, acucioso para llegar a esa determinación, pero se hace en un contexto en que esperemos, no sé si el relevo del teniente general Freddy López Mendoza, que hasta el momento, hasta que deje el cargo oficialmente a Arreola, se desempeñaba como jefe del Estado Mayor de la Policía Nacional. Bueno, consultando un poco sobre la experiencia que tiene, es un policía respetado, pero esperemos, ¿no? Más allá de lo que se necesita, obviamente, en esta situación ya bastante crítica, y Arreola lo sabe muy bien. Él ha sido cuestionado desde el gobierno de Dina Boluarte.
5: Claro.
1: Ya le estaban pidiendo, obviamente, por lo escandaloso que era, digamos, el caso de Vladimir Cerrón.
5: Claro, porque no podía capturar.
1: Por ahí.
5: Porque no capturó nunca a Cerrón. Claro. Esa fue la realidad, ese es el mayor pecado de Óscar Arreola, de general Arreola.
1: Así es.
5: Pero vamos a ver, pues.
1: Porque vamos a ver finalmente, ¿dónde va a estar ahora?
5: Así es, porque finalmente el gobierno dice que las bandas criminales buscan la inestabilidad de las instituciones, dice Luis Galarreta. Ellos, ese es uno de sus puntos y objetivos más importantes. Y finalmente, al sacar a general Arreola, está generando inestabilidad dentro de la Policía Nacional. O yo estoy loco, o no sé ver bien las cosas, o estoy equivocado. Claro. Por supuesto que genera inestabilidad. Además, general Arreola es un buen policía.
1: Sí, claro, eso no hay duda.
5: Y bueno, ha sufrido los embates, como bien lo dijo él, y finalmente parece que ha existido una negociación. Ya nos enteraremos cuál ha sido la negociación para que él finalmente deje el cargo. Nos vamos con noticias policiales internacionales. En Bolivia sube a 3 la cifra de muertos de estas explosiones en una unidad militar que han dejado evidentemente nuevas víctimas.
6: Dos violentas explosiones dentro de una unidad militar de Bolivia ya dejan 3 fallecidos y decenas de heridos. La tragedia ocurrió en Viacha.
7: ¡Queremos saber de nuestros hijos! ¡Les sigo de escalón que nos informe, pues! ¿Pero hasta cuándo?
6: Dentro del recinto se almacenaba material pirotécnico decomisado, además de granadas y explosivos con base de TNT. Según informó el Ministerio de Defensa, el fin de semana los bomberos seguían removiendo los escombros del edificio militar en busca de más víctimas.
8: No le he visto a mi hijo. Está en la lista de que no está herido, pero quiero ver a mi hijo. Ahora ellos nos botan de aquí diciendo que ahí no ve algo. Y si está allá adentro mi hijo, ¿qué?
6: Los dos primeros muertos confirmados eran jóvenes que cumplían el servicio militar obligatorio. La fiscalía abrió una investigación por homicidio culposo y otros delitos. Las imágenes alrededor del recinto reflejan la fuerza de las explosiones.
9: Lo que ha dañado a mis rostros ha sido los vidrios de mi casa. Los vidrios de mi casa es lo que han explotado. Han explotado y me han saltado a la cara. Había piedras, el cuartel estaba fabricado por piedras macizas. Toda esa piedra se ha destrozado y ha ido volando a casa. Todas las casas de Viacha casi están con daños de sus vidrios, hermano.
6: Ventanas hechas añicos, techos removidos, piedras esparcidas por el suelo y árboles derribados. La onda expansiva también alcanzó decenas de viviendas y dejó retorcidas las puertas de algunos locales comerciales. Así, mientras los rescatistas siguen trabajando entre los escombros y el riesgo de nuevas explosiones permanece, en Viacha la incertidumbre continúa, pues hay familias esperando respuestas y una tragedia que hasta el momento ya deja tres muertos.
1: Vamos ahora con información en México, porque hayan muerto a un diputado. Esta es noticia de todos los días, lamentablemente, un narcoestado como México. El legislador fue encontrado con una herida de bala, veamos.
6: Un diputado federal fue encontrado muerto dentro de su auto, con una herida de bala y un arma de fuego cerca de su cuerpo. Ocurrió en Veracruz, uno de los estados más violentos de México, por la presencia de bandas delictivas ligadas al narcotráfico. El fallecido es Enyacen Roberto Escobar García. Su cuerpo fue encontrado en la comunidad de La Gloria, en el municipio de Puente Nacional. Estaba en el lado del conductor de su vehículo, ubicado a un costado de la carretera. Según el secretario de Gobierno de Veracruz, el vehículo no presenta señales de haber sido atacado. Además, indicó que tampoco hubo indicios de que el legislador fuera obligado a detenerse. La agresión, según explicó, habría ocurrido en el interior del automóvil. La Fiscalía de Veracruz ya inició las investigaciones. Senyacen Escobar era maestro de profesión y también fue líder magisterial. Entre 2018 y 2021 estuvo al frente de la Secretaría de Educación de Veracruz. En septiembre de 2024 llegó a la Cámara de Diputados y su muerte ocurre en medio de una serie de hechos violentos registrados recientemente en distintas zonas del país. Por ahora la escena permanece bajo investigación y las autoridades intentan averiguar qué ocurrió dentro de aquel vehículo.
5: Es moneda corriente en México que asesinen a diputados, a alcaldes, a autoridades. Esto pasa todos los días, terriblemente. Nos vamos con los prófugos de la justicia peruana. ¡Atención! Nuevo comandante de la Policía Nacional de Perú, señor Freddy López. Este tipo, que tú estás viendo en pantalla, Juan Silva Villegas, tiene ya 1.553 días prófugo de la justicia. 1.553 días que no ha podido ser hallado por la Policía Nacional de Perú y por los que ahora usted comanda. Usted puede llamar, si usted, televidente, oyente, que crea conveniente y sepa del paradero de Juan Silva Villegas, usted puede llamar al 0800-40007. No damos fe realmente si esto funciona, pero nosotros cumplimos acá de manera súbdita al petitorio del Programa Nacional de Recompensas. Usted puede llamar, le pueden dar 50.000 soles de recompensa si es que logra su dato, dar con el paradero de este tipo que está involucrado en actos de corrupción, que ya tiene 1.553 días y que era del cogollo de Pedro Castillo en los actos justamente de los que se le acusa a él y a Pedro Castillo, que no está preso por esto, está preso por el golpe de Estado. Falta todavía todo el proceso de corrupción en lo que está involucrado este que fue exministro de Transporte.
1: Pero permítele, aunque sea, pues que se instale en su oficina.
5: Bueno, no, él está ahí en la policía hace más de 30 años, así que... El que herede el muerto, herede el muerto.
1: No, está bien, está bien.
5: Claro.
1: A ver, ahora, podría decir ahora el nuevo o flamante o próximo jefe de la Policía Nacional que no es prioridad los prófugos, sino los extorsionadores. Pero igual, por favor, que no continúe esta situación, porque es un mensaje, ¿no? Que no se haya entendido que la Policía Nacional no quiera buscar a los prófugos, es vergonzoso, ¿no? Pero bueno. Y acá lo vamos a recordar siempre. ya lo sabe. Bueno, vamos ahora con otro prófugo, Jorge Cuba. Cumple hoy 410 días como prófugo de la justicia. Hay que recordar que este señor, no, entre comillas, fue sentenciado a 24 años por el caso Metro de Lima, Quique Bravo.
5: Así es, nos vamos con grandes criminales. ¿Qué le parece para cerrar esta primera parte en PBO? En este caso vamos a recordar una reseña simple, chica y biográfica a Albert Anastasia, que fue un mafioso, sicario y jefe criminal ítalo-estadounidense. Esto llega en Grandes Criminales.
10: Hola, soy Nicole Salinas Vigio y estos son los grandes criminales de la historia. Hoy hablaremos de Albert Anastasia, un líder criminal en Estados Unidos.
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10: Albert Anastasia fue una de las figuras más temidas de la mafia estadounidense desde 1930. Nacido en Italia en 1902, emigró a Estados Unidos y rápidamente se involucró en el bajo mundo del crimen. Anastasia ascendió en las filas de la mafia por su brutalidad y disposición para llevar a cabo asesinatos por encargo. Fue uno de los líderes de Murder Inc., una organización de sicarios creada para matar por encargo en Nueva York y otras ciudades estadounidenses. Se estima que esta banda estuvo detrás de cientos de muertes. Al consolidarse como una de las figuras más poderosas y despiadadas de la mafia, Anastasia se convirtió en el líder de la familia criminal Mangano, que más tarde sería conocida como la familia Gambino. Durante su mandato, se destacó por su carácter violento y su inclinación a resolver disputas mediante la fuerza, algo que no siempre fue popular entre otros líderes del crimen organizado. En medio de las tensiones internas de la mafia de Nueva York, se enemistó con otras figuras poderosas y esto fue lo que marcó su caída. La fama de Anastasia creció, pero también atrajo la atención de la ley y de rivales. En este contexto, terminó siendo emboscado por sicarios mientras se afeitaba. Finalmente, fue asesinado en una barbería en Nueva York por rivales de la mafia. Este fue el criminal de hoy y con nosotros será hasta la próxima.
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5: Nos vamos a la pausa. 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
1: Donde vaya, donde sea, ya sea en el distrito donde creció Quique Bravo Breña, sea en el distrito Jesús María. ¿Dónde naciste tú, Quique Bravo?
5: Yo nací en Jesús María, pero viví en Breña.
1: Breña, o sea, digamos...
5: Todos han nacido en Jesús María, casi en Lima, en alguna época.
1: Yo creo que sí, ¿no?
5: En el hospital de empleado.
1: Definitivamente. A todos los distritos de Lima, gracias por levantarse, por supuesto, bien informado con la multiplataforma de PBO. Pausa chiquitita, volvemos con mucho más, así que no se vayan.

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0: 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Cinco y 46.

0: Volvemos aquí a PBA Noticias, nos vamos con nuestra secuencia biografías. En esta oportunidad, la de un cómico que hizo, pues, de las delicias del público peruano en algún momento, con una recordada serie que tenía en algún momento Panamericana Televisión que se llamaba Cine Pícaro. Ahí actuaban en todas estas películas que se difundieron aquí con mucho éxito. Jorge Porcel actuaba con Alberto Olmedo. Vamos a recordar entonces al Gordo Porcel, uno de los grandes de la comicidad argentina.
1: 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Jorge Raúl Porcel de Peralta nació en Buenos Aires, Argentina, el 7 de septiembre de 1936. Sus primeras actuaciones las realizó en Radio Splendid en la revista Dislocada. Su debut fue en 1962 con Disloque en Mar del Plata, pero su primer protagónico lo obtuvo en el 64 con la película El Gordo Villanueva. En el 65 participó en Operación Jaja, debutó en las revistas en 1966, El Maipo de Gala, la revista Nunca Vista, la revista de las superestrellas, Seguimos Rompiendo las Olas, entre otras. En el 69 integró la mítica formación de El Botón con Alberto Olmedo. En el 72 se incorporó a Polémica en el Bar. Ese mismo año hizo dupla por primera vez con Alberto Olmedo para el programa Fresco y Batata. En 1980 grabó el disco de boleros, Puro Corazón. Su consolidación a nivel internacional se dio con Alberto Olmedo al filmar varias películas de corte picaresco. La última película que hizo en Argentina, El Profesor Punk, fue estrenada el 7 de julio del 88, 4 meses después de la muerte de Olmedo. Al final, se ve en pantalla una dedicatoria a su amigo. En el 93, radicado en los Estados Unidos, intervino en el cine de Hollywood personificando a Sasso en la película Carlitos Way, junto a Al Pacino. Esta fue su última película. Tras años de éxito, protagonizó Operación Porcel, Lo Viste a Porcel, El Circo Más Gordo del Mundo, Las Gatitas y Ratones de Porcel. En el 94 hizo su último trabajo en la televisión argentina titulado La Tota y la Porota. También para esos años creó un restaurante de comida argentina e italiana en Miami, llamado A la Pasta con Porcel, adornado con imágenes y caricaturas que recordaban su época como actor. En 1995 y hasta sus últimos días de vida, se convirtió al evangelismo y llegó a oficiar como pastor. Jorge Porcel falleció el martes 16 de mayo del 2006, a los 69 años. Biografías en PBO.
0: Sí, pues, claro. Jorge Porcel y el cine pícaro, ¿no? Ese cine que Quique Bravo a los 14 años veía escondidas
2: menos
0: de
2: 12.
0: Sus padres.
2: 12.
0: ¿No? 12 años, ¿no?
2: 13.
0: Veías escondidas así cuando tus papás se dormían, seguramente, ¿no? Bueno, yo veía la serie Rosa.
2: ¿La serie Rosas?
0: Claro, ¿te acuerdas o no?
2: Esa ya es más grande, ¿sabes?
0: Canal 13.
2: La serie Rosa era de los 95 para adelante, claro.
0: 11 de la noche. ¿De qué chico de nuestra generación no ha visto esa serie? Tanto Olmedo, en tu generación, como en la mía, la serie Rosa.
2: Sí, está bien.
0: ¿Te acuerdas o no?
2: Sí, te lo recuerdo claramente de la serie Rosa, que todo el mundo claro. Veía el programa que tenía en esa época, justamente Alberto Bengolea en Canal 13, Goles en Acción. Y todo el mundo esperaba el final, claro, de Goles en Acción para ver la serie Rosa.
0: No veía Goles en Acción, esperaba los últimos, claro, minutos nada más, que termina ya de una vez. Por favor. ¿Qué tal ese? Pues los chicos no nos entienden, pero bueno, ya nuestra generación sí, ¿no? Vamos ahora con Avance Digital. ¿De qué trata un cepillo de dientes, imagínense, que tiene una cámara incluida dentro? Nos lo cuenta Jessica Poet. Adelante.
3: En un mundo digital que cambia cada segundo, esto no te lo puedes perder.
4: Imagínate un cepillo de dientes que literalmente puede ver dentro de tu boca mientras te cepillas y que sabe exactamente dónde apuntar un chorro de agua para limpiar justo los espacios entre tus dientes. Eso ya no es ciencia ficción. Se llama Dyson Camera Jet y es el primer cepillo de dientes del mundo con una cámara integrada. Dyson presentó este proyecto el 1 de septiembre en París. Después de 6 años de desarrollo, el cepillo tiene justo debajo de sus cerdas una cámara macro que graba 28 imágenes por segundo, conectada a un sistema de inteligencia artificial entrenado con casi 500,000 de imágenes dentales. Gracias a esta tecnología, el cepillo identifica en tiempo real los espacios entre los dientes, donde normalmente se acumula la placa, y activa automáticamente un pequeño chorro de agua dirigido exactamente a esa zona, todo en menos de 1/10 de segundo. Lo curioso es cómo resolvieron el problema del agua, a diferencia de los irrigadores bucales tradicionales que usan un chorro fino y a presión. El equipo de Dyson diseñó uno con forma de cono, más ancho pero con menor presión, para abrir mejor el espacio entre los dientes sin dañar las encías. Ese diseño se desarrolló junto a la Facultad de Odontología de la Universidad Nacional de Singapur, y el depósito de agua es tan pequeño que solo tiene 12,5 milímetros, aunque funciona igual sin importar el ángulo en el que sostengas el cepillo. El Dyson Camera Jet se conecta por Wi-Fi y Bluetooth a la aplicación My Dyson, desde donde se puede ver el interior de la boca en tiempo real, aunque la empresa aclaró que las imágenes no se guardarán ni en el dispositivo ni en la nube. Su precio es de aproximadamente 480 euros, aunque puede variar según el país. Entre cámaras, inteligencia artificial y millones de líneas de código, hasta el simple hábito de lavarse los dientes ya empieza a convertirse en otra forma más de tecnología conectada. Porque el futuro ya está aquí y se escribe en código. Yo soy Jessica Pocket y esto fue Avance Digital, solo aquí en PBO.
2: 5:53 de la mañana, vamos a ir a una pausa. Más adelante, por supuesto, aquí en el programa estará Etirio Carlos Alberto Navarro con los deportes. Empató la U, empató Alianza. Supone que tienen que aprovechar pues estos partidos para trepar en la tabla, pero no lo consiguen. Goleó Sporting Cristal, 5-0. Todos esos detalles del campeonato de la Liga 1 los traerá más adelante el Tigrillo Carlos Alberto Navarro. Vamos a la pausa y venimos.
1: Cinco y 53. 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

0: 5 y 57.
1: 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Nos vamos con historias que inspiran. Nos vamos hasta Colombia. Esta chica llamada Andrea Rico es una chica que vendía café en Medellín, Colombia. Pero en algún momento, luego del terremoto que se produjo en el Chocó, allá en Colombia, ha decidido ir a brindar su ayuda de manera desinteresada. Veamos lo que nos cuenta Sandra Ramírez.
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2: Esta mujer pasó de vender cafés en las calles de Colombia a llevar miles de donaciones a los afectados por el terremoto. Soy Sandra Ramírez y esta es la historia de Andrea Rico. Su rutina transcurría en las calles de Medellín, en Colombia. Con sus termos, Andrea vendía cafés y recorría la ciudad trabajando para salir adelante. Pero cuando conoció la situación que enfrentaban las familias afectadas por el terremoto en el Chocó, tomó una decisión. Hizo una pausa en su trabajo y decidió ir hasta donde la ayuda era más necesaria. Con sus propios medios, emprendió el viaje hacia Tanguí, una de las zonas afectadas por esta tragedia. Hasta allí llegaron vehículos cargados por donaciones. Alimentos y otros elementos fueron distribuidos entre las familias damnificadas, personas que enfrentaban las consecuencias de una tragedia que había cambiado de un momento a otro su vida cotidiana. Pero hay algo que convierte esta historia en un ejemplo de solidaridad.
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2: Personas que siguen una cuenta en redes sociales. También se mide por lo que una persona es capaz de hacer con ese alcance cuando alguien en algún lugar necesita una mano. Esa fue la historia de Andrea Rico, cuyo verdadero propósito fue ayudar a los demás. Así que con esa historia de inspiración comienza bien el día en PBO.
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1: Bueno, tras una historia que inspira, viene por supuesto otra historia de éxito, ¿no? La tienda Villano Store. A ver, ahora Mauricio Díez Canseco nos lleva a conocer este negocio en Business of Business. Y la pregunta que va a responder Mauricio es: ¿cómo obtener mayor alcance nacional en tu negocio? Veamos.

0: Nos encontramos en Gamarra. Estos son Business Son Business. Soy Mauricio Descanseco. Hermano, primero que nada, tu nombre.
1: Hola, Mauricio. Soy José Bravo. Tienda se llama Villano Store. Nos puedes encontrar aquí en la Galería Gama, cuarto piso, tienda 313, pasaje 22. También en las redes sociales, villanostore.com.
0: Perfecto, voy a chequear esas redes sociales. Es bueno tener su tienda como su lugar físico, pero hoy por hoy las redes es algo muy importante. Pero vamos con tu pregunta, hermano.
1: Yo creo que todo el Perú sabe que tú eres un máster en negocios. ¿Cómo podría yo tener mayor alcance a nivel nacional, no? Porque hay muchas personas que se sorprenden cuando saben que yo vendo estos productos. Me dicen, pero no te encuentro. Sin embargo, yo tengo redes, tengo todo, pero ¿cómo puedo llegar a ese alcance?
0: Gracias por lo de Master. Primer tip. Te hago la repregunta. ¿Tienes TikTok?
1: La verdad, ahora mismo no.
0: Bueno, el primer tip. El TikTok se convirtió en una herramienta muy poderosa. Vamos con la segunda. El tema de viralizar un video cortito y que pegue en las redes. Por ejemplo, se me ocurre, tú tienes muchos muñecos y podrías interactuar, hacer hablar a los muñecos con tu voz y sin querer, no solamente conviertes tu negocio en una marca, sino tú te conviertes en un personaje y tú te conviertes en una marca. Mira, tienes a Transformer, tienes a Pokémon, tienes... ¿A quiénes más tienes acá a ver?
1: Star Wars, Dragon Ball, One Piece, también tengo de Marvel, de DC, de todo un poco, surtido tenemos.
0: Imagínate hacer un TikTok de cada uno de los muñequitos que hablen y que den su mensaje, pero comienzan con tener tu TikTok, el diseño y tener interacción. Estoy pensando de repente que en el cuarto de tu casa o aquí mismo hagas una especie de museo, ¿no es cierto? Una invitación, concursos con los niños. Pero bueno, ¿cómo llegar a nivel nacional? Definitivamente tienes que invertir en estas redes, en TikTok, en Instagram y en Facebook. Y por qué no también en YouTube. O sea, hacer una inversión, empezar con 100 soles en cada una y vas probando y tu mensaje tiene que ser claro. Y te aseguro que clientes de Arequipa, de Iquito, de Trujillo, Chiclayo, Tacna van a empezar a preguntarte. Pero ojo, tienes que estar activo o tener una persona de confianza que responda.
1: Por favor, no se pierdan este programa. Mauricio, tremenda persona, tremendo empresario y para mí un ejemplo, ¿no? Un ejemplo a seguir. Gracias, Mauricio.
0: Gracias. 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Esto fue Business and Business. Soy Mauricio Descanseco. Hasta el próximo programa. Chao.

0: Yo me he quedado sorprendido en los últimos años de que hay muchísima gente que colecciona estos muñecos, no solamente niños, ¿ah? Los niños, evidentemente, seguramente tienen todo el derecho de coleccionar estos muñecos que son parte de Pokémon, de Dragon Ball, de Star Wars, de todas estas películas que finalmente han tenido este merchandising en los muñecos. Hay adultos grandes, manganzones, para decirlo de alguna manera, que también coleccionan y pagan precio, Kika.
1: Claro.
0: Hay negocio ahí, ¿eh?
1: Claro, pero ¿por qué? A ver, ¿por qué un empresario o, digamos, emprendedor no apunta a eso? Porque los peruanos somos nostálgicos. Uh-huh. Nos gusta recordar. Añoramos lo que de niño vivimos. Por ejemplo, a mí me gustaría ir un poquito más allá.
0: ¿O tú coleccionas muñequitos también?
1: No, pero, por ejemplo, me encantaría tener un muñeco de Mazinger Z. ¿Te acuerdas?
0: Mazinger Z.
1: Claro, de mi dibujo de niño. De Ultra 7, por ejemplo.
0: Probablemente ahí en Villano Store encuentres, ¿ah? ¿Eh?
1: Yo creo que no.
0: Ultra 7, ¿no?
1: Claro, ellos son de generaciones últimas, ¿no? Estamos hablando de 20 años.
0: Son de los 90, ejemplo, básicamente.
1: De nuestras generaciones. No me digas que no te gustaría tener un muñequito de tu época.
0: Por supuesto. Yo creo que no. No sé, ¿y dónde lo pongo? ¿Y de qué cosa?
1: No, pero que lo pongo adorno. Claro, pero hay mucha gente que, digamos, le gusta eso, coleccionar o recordar, ¿no? Momentos bonitos de su niñez, ¿no? Su dibujo favorito, por ejemplo. Un muñequito de los Pitufos, por ejemplo, ¿no te gustaría tener?
0: No, no.
1: A mí me encantaría.
0: ¿Sí te gustan los Pitufos?
1: Tú no eres nostálgico, pues, Kike Bravo. Tú eres frío, tú eres muy frozen. Pero bueno, me gustaría...
0: Y me ataca todavía.
1: No, gente, pero así como yo, hay gente que le gusta recordar, ¿no? Los muñequitos de nuestra época. Y es por eso que...
0: Son caros los muñequitos. Yo preguntaba en algún momento.
1: Pero que cuesta, pues. O sea, hay que pagar
0: capricho. El Pikachu, pues, entonces, monstruo amarillo ahí.
2: ¿Qué fue, mano?
0: 300 soles, 400 soles, un Pikachu así de 10 centímetros.
1: Ya.
0: He visto.
1: Un muñeco que me encantaría tener también es, por ejemplo, a mí me gustan los peluches. Me gustaría tener un muñeco de Chucky, de Chucky.
0: ¿De Chucky?
1: Claro, por ejemplo, ¿no? Me encantaría.
0: También he visto. ¿Sabes dónde más he visto? Además de Villano Store, como nos lo cuenta Mauricio Casejo. Pero en el Centro Comercial Arenales.
1: Claro, también.
0: Está llenecita todas las galerías. Ahí debería ir don Mauricio de Canseco. Ahí claro. Está llenecito de muñecos, ¿ah? ¿Eh? Pero impresionante. Todas las tiendas tienen sus muñecos y su merchandising de estas series.
1: Claro.
0: Japonesas en gran mayoría.
1: Exacto.
0: En la puerta de Arenales incluso cambian figuritas. ¿Eh?
1: Y toda la cultura locos, oriental, ¿eh? ¿No? Oriental. Sí. Simpático.
0: Venden comidas coreanas, todo eso hay ahí en el Centro Comercial.
1: Todo coreano, sí, exacto. Muy simpático, hay que ir a visitar y bueno, también, ¿por qué no? Saludar este emprendimiento que tiene que ver con la nostalgia. ¿Y qué tal dato que ha dado? Y bueno, dato, por supuesto, interesante para los emprendedores. Hay una manera ahora, digamos, más rápida de llegar a nivel nacional, que son las redes sociales.
0: Así
1: hay
0: que meterle un billetito. Y señala que TikTok es...
1: Por supuesto.
0: Lo mejor para las ventas.
1: Es la red, digamos, más viral y que te da más alcance, ¿no?
0: Y hazlo hablar al muñequito, todavía le dice.
1: Exacto.
0: Lo haces hablar. Increíble.
1: Simpático emprendimiento, ¿eh? Muy bien.
0: Vamos con las efemérides, ¿te parece?
1: Vamos con las efemérides. Quique Bravo nos va a hacer recordar, como buen profesor de historia, que en 1940 empezó la batalla de Inglaterra. En 2004, Cienciano vence a Boca y obtiene la Recopa Sudamericana. Upa, que upa, upa, pa. Cienciano, ¿te acuerdas?
0: Claro, Cienciano en el 2003 le ganó a River en la Copa Sudamericana.
1: El club más ganador de copas internacionales de la historia.
0: Y luego se enfrentó al campeón de la Copa Libertadores en la Recopa y le ganó también a Boca.
1: Exacto.
0: Todas las por penales, recuerdo mucho la actuación importantísima en aquel partido de Óscar Ibáñez en el arco. Exacto. De Cienciano. Un abrazo, Óscar Ibáñez. Ese año no lo veo.
1: Y a todos, ¿no? A todos los jugadores que hicieron historia definitivamente con el Cienciano. Todo esto y mucho más aquí en las efemérides.
0: Hola, ¿qué tal? ¿Cómo están? Estas son las efemérides para hoy aquí en PBO Noticias. ¡Empezamos! Un día como hoy, 7 de septiembre, empieza la batalla de Inglaterra. Esto en el marco de la Segunda Guerra Mundial en 1940. La intención de la Fuerza Aérea Alemana de invadir la isla hizo que los británicos se defiendan como pudieron. Bastantes hechos heroicos en esta batalla, les cuento. El 7 de septiembre de 1940, en la batalla de Inglaterra, los alemanes inician el bombardeo masivo de Londres. Esto pasó, como les digo, en el marco de la Segunda Guerra Mundial. Durante la batalla de Inglaterra causaron cientos de muertos civiles y heridos a muchísimos más. Los primeros ataques se iniciaron hacia el final de la tarde y se concentran en los muelles de la urbe londinense, en el East End, a lo largo del río, donde la densidad de población en ese momento era muy elevada. alrededor de 300 bombarderos alemanes asolaron la ciudad durante más de hora y media arrojando su mortal carga de bombas. Toda la zona del Docklands se encuentra en llamas con cientos de incendios iluminando el cielo. Los bombardeos nocturnos duraron más de 8 horas, sobresaltando la ciudad con el estruendoso y ensordecedor ataque de las bombas. La defensa civil incluso también se vio obligada a trabajar toda la noche sin descanso en medio de intensos bombardeos, rescatando sin cesar víctimas del fuego entre los escombros. Efemérides deportivas, ¿eh? Un día como hoy, Cienciano vence a Boca Juniors y obtiene la Recopa Sudamericana. Esto pasó el 7 de septiembre del año 2004. Luego de haberle ganado a River, Cienciano le ganó también a Boca. Les cuento un poco. Ese día el Cienciano vence a Boca Juniors y obtiene la Recopa Sudamericana. Reitero, fue el 7 de septiembre del año 2004, cuando nada menos que el equipo de Freddy Ternero se enfrentó al Boca Juniors de Carlos Tevez, de Abbondanzieri, de Schiavi, de Caña y de Martín Palermo. Este partido se desarrolló en Fort Lauderdale. Cienciano venció por penales 4-2 al conjunto Xeneize luego del empate 1-1 en el tiempo regular. Carlos Tevez convirtió en el minuto 33 tras un gran pase de Palermo para Boca Juniors, pero en el minuto 89 Rodrigo Saraz marcó de cabeza para mandar el partido a los penales. En la definición, Oscar Ibáñez le atajó el disparo a Tevez y luego a Fabián Vargas para hacer que Cienciano logre su segundo título internacional junto a la Copa Sudamericana 2003, en cuya final venció nada más y nada menos que a River Plate. Jugadores recordados de ese Cienciano: Oscar Ibáñez, Alessandro Morán, Carlos Lobatón, Santiago Acaciete, Juliano Portilla, Juan Carlos Basalar, Paolo de la Haza, Rodrigo Saraz, Germán Cardi y el Checho Ibarra también estaba en ese Cienciano. Estas fueron las efemérides de hoy, 7 de septiembre. Un abrazo al Checho. Deje sus comentarios y comparte este clip si le gustó. Me voy, chao.
1: Qué duda cabe, Cienciano del Cusco es el único equipo parador, el único equipo peruano que ha obtenido títulos internacionales. Como bien rememoramos, la Copa Sudamericana en el 2003 y luego la Recopa Sudamericana en el año 2004. Es el único. Ni Alianza, ni la U, ni Boys, ni Melgar, nadie. Nadie ha podido obtener lo que ha obtenido un equipo ganador en ese momento, el Cienciano del Cusco, que tiene dos títulos internacionales. Lo que envidian, evidentemente, todos los equipos de Lima ante esa destreza que demostró el Cienciano con Freddy Ternero en los años 2003-2004.
2: Sí, y hay que reconocer, ya que lo mencionas a Freddy Ternero, la figura de uno de los mejores, sin duda, grandes entrenadores que, bueno, de ahí pasó a la política, fue alcalde de San Martín de Porres, y que en paz descanse, por supuesto, lo recuerdan millones y millones de peruanos, especialmente los hinchas de Cienciano del Cusco.
1: Y recordamos en las efemérides la batalla de Inglaterra. Ustedes saben que en la Segunda Guerra Mundial Alemania quiso expandirse en toda Europa, pero donde no logró ingresar jamás, nunca, fue en Inglaterra, en la isla. Pero gracias a su capacidad defensiva, los ingleses, el Reino Unido, pudo defenderse de los embates de Alemania, que un día como hoy, como les cuento, en el año 1940, recibieron uno de los mayores bombardeos de la historia, que fue luego reseñado en un temaza de Iron Maiden llamado Aces High, donde incluso ponen las palabras de Winston Churchill pidiendo que resistamos a los embates de los alemanes. Aces High es una de las grandes canciones de Iron Maiden, con la voz del grandísimo Bruce Dickinson. Y vamos a escuchar un poquito, ¿no es cierto, Michael? Eso. Tiene un discursito de Winston Churchill en el inicio. El discursito que les hago la reseña, justamente. Ahí está la palabra de Churchill, que van a resistir. Y de ahí viene todo el heavy metal que a usted tanto le gusta, porque es metalero. Ahí está. Dato adicional, nada más, para que la gente escuche Iron Maiden.
2: Claro.
1: Bruce Dickinson, un crack también, ¿eh? El tipo maneja hasta aviones.
2: Y manejaba.
1: Tiene su cerveza, su cervecería.
2: ¿Y también habrá consumido sustancias prohibidas?
1: No, el tipo es sanazo.
2: Ah, ya, ya.
1: Practica esgrima. Es locutor de radio.
2: Imagínate.
1: Te puedes serruchar sin ningún problema.
2: Colega,
1: coleguita.
2: No, tremendo. Siempre mi duda con los rockeros. Disculpa, yo tengo ese prejuicio a veces, pero bueno, uno se puede equivocar, ¿no?
1: No, pero es que el tema del asunto de las drogas y el alcoholismo,
2: claro.
1: No solamente está en el rock,
2: la salsa.
1: En la salsa, por supuesto. Hay ejemplos vastos para mencionar.
2: Claro.
1: Hasta muertos tienen la salsa por el tema del consumo de drogas.
2: Claro.
1: Por supuesto.
2: ¡No! Increíble.
1: Vámonos.
2: Todos aprendemos algo.
1: Vámonos a la pausa. Váyase usted escuchando Iron Maiden, Aces High, recordando la batalla de Inglaterra con este grupo extraordinario que es uno de los que sí más me gusta del heavy metal. Iron Maiden. Vamos a la pausa. Luego de la pausa viene el Tigrillo con los deportes
3: por supuesto, con los empates de los compadres. Alianza Lima no pudo, la U tampoco, y Sporting Cristal sí. Todo eso lo tendremos aquí en PBO Noticias luego de la pausa.

0: 6 y 14. 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
1: 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Ya, tranquila, Shawnee, ya vienen los nuevos diseños de Pompeo. Amigas y amigos de PBO TV y PBO Radio, la radio con fe. ¡Qué semanita! Resultados inesperados. Ah, los dijeron que los compadres se habían... Bueno, pero heridos han quedado porque ninguno, ninguno pudo ganar. Ni uno en la capital, ni el otro en Chongoyape, en el estadio de Las Palmeras. ¿Ah? A Alejandro no le gusta ese estadio. No, muchos cocos, dice. Se puede caer una pared, dice. No hay nada que hacer. Está bien, trabaja en defensa civil ahora, mi tío. Lo tumbo, dice. Bueno, pero que han habido goles. Vaya usted a ver la cantidad de goles. ¿Y cómo está la tabla? Arriba, en el pico más elevado de la popularidad, en el Cusco está... El pedacito de cielo, sí, que ganó por cuatro tantos a dos, gana el pedacito de cielo. Y por un buen margen, ¿eh? Porque no me van a decir que no es un buen margen el meter un 4-2 categórico, ¿eh? Ante el Grau, que no venía fácil. Y el primer tanto es de Beto da Silva. ¿Cómo me gusta la noche? Desde afuera, Castelli. El tercero, se metía Arancibia, le cometen falta y González al minuto 68 coloca el 3-0. Este era goleada, era pan con mantequilla, ¿ah? O pan con manjar blanco en todo caso. Pero miren lo que pasa con Grau a los 75, Fernández, 3-1. Y a los 80, el mismo Fernández, 3-2. El partido se ponía recontra caliente. Los piuranos decían, ¡buah! Por ahí nos vamos por el empate. Pero el Garci demuestra que está hecho a base de acero. Y lanza este zurdazo que sombrea al arquero y es González nuevamente para dejar el partido 4-2. Y el pedacito de cielo está en primer lugar. No vamos hasta Chongoyape. ¿Qué pasó con Alianza Lima? Alianza Lima, la cancha impecable. Dicen que el calor era sofocante. Los intentos de Alianza Lima con Girotti desde fuera del área. Vean ustedes este centro, miren al arquero. Salta y le gana al Mirón. Duarte se queda pero acongojado. ¿Ah? Como si fuera un osito que está contando. Miren ustedes. Uy, se queda. Pero el gol... Es un buen brinco, ¿eh? No me van a decir que no, ¿eh? El brinco es magnífico de Almirón y Alianza se desencajaba. Y miren lo que pasa con Watermancito Castillo, zigzaguea, pero también eso defensa, ¿qué quieres que te diga? Miguel, ¿no? Dime, Miguel tiene el 60 en la espalda, ¿ese es el número que ha escogido por el año en el que nació o qué cosa? Miren a Watermancito, la clava y el arquero se queda molesto.

0: Claro, porque entre los dos centrales no puede pasar tan impávido. O sea, ahí tienes que ir con todo a la pelota por si acaso. Y este remate en el poste de Alianza Lima de Cantero Cantero hace que Alianza Lima no suba en el marcador. Se viene con un puntito nada más. ¿Y quién habla? Pablo Guede. Pero antes de Pablo Guede, mi querida Shaunimax, si me permites, a escuchar a Fernando Gaibor. Porque Fernando Gaibor habla de situaciones extras, extrafutbolísticas que están sucediendo. Y no sé si se debe o si se refiere a los hechos ocurridos a nivel administrativo, Alianza Lima, o a las decisiones de los árbitros. Porque dice que los árbitros cobran con dureza lo que hace Alianza Lima y dejan pasar, en otras palabras, lo que hace el adversario.
1: Sí, quisiéramos nosotros ganar, pero es así. Hay muchas condiciones que aparte de lo que depende de nosotros en el juego, también se vuelve complicado, pero bueno, es así. Estamos luchando contra todo eso y hay que asumirlo, como siempre lo digo. Somos profesionales, nos merecemos a esta institución y trabajamos todos los días para revertir este momento que, como a todo equipo de fútbol, le pasa, ¿no?
2: Tú hablabas de cosas externas que obviamente prefieren no tocar, sí. Pero ¿eso crees que al final termina repercutiendo en el equipo?
1: Sí, porque es a partido seguido. Cuando es a nosotros se castiga muy fuerte, cuando es del otro lado no se la revisa. Bueno, entrar en eso ya es, nos podíamos quedar toda la tarde hablando, pero...
0: Bueno, yo voy a tratar de buscar una acción de Fernando Gaibor, que ojo, yo soy fan de Fernando Gaibor. Ustedes han dicho que para mí el equipo que comienza de Alianza es Gaibor y 10 más. Y Vélez también después, que comienza a crecer futbolísticamente. Pero hay una acción de juego ayer en la que le quitan la pelota en una fricción, efectivamente, y él acusa un dolor en la canilla y nunca hay contacto con la canilla. Entonces, los jugadores, esto no es de hoy, ni de ayer, ni antes de ayer, pero los jugadores simulan demasiadas situaciones y no sé por qué continúan con esa política, con esa costumbre, cuando hoy el VAR desmenuza todas esas cosas y las aclara. En fin, nos vamos con... Pablo Guede, el técnico de Alianza Lima, que está mirando mucho hacia Europa, y que señala, al final del partido, por supuesto, que Alianza Lima otra vez intentó, y en la primera que le encajan, ahí viene la diferencia. Y después Alianza Lima no dijo que había llegado 48 veces, pero que Alianza debió ganar.
3: Nada, lo dije antes en la previa, lo que decimos, nada, porque nosotros estamos enfocados al 100% en lo que tenemos que estar. Creo que hoy merecimos ganar, nos fuimos a buscar hasta el último minuto y no la pudimos meter, la tuvimos ahí abajo del arco, un palo centro, merodeaba por el área la pelota y la que nos caía la fallamos. Estamos justo en ese momento, ¿no? Que de una te la meten y nosotros llegamos un montón y no la metemos. Y lo que pasa siempre en estas cosas, seguir trabajando más y mejor, seguir intentándolo, porque este equipo no va a decaer, tiene el objetivo muy claro y creo que con lo que dejaron los chicos acá, en esta cancha, el calor y todo eso, se demostró que fue más tranquilo.
0: Bueno. Hay muchos puntos de distancia en este momento entre Alianza y el puntero. Alianza ha hecho 13, se ha colocado a 6 puntos del Deportivo Garci y por supuesto que cae como bálsamo el empate con Universitario, del cual vamos a hablar en adelante, que también fue un momento difícil que vieron los hinchas de Universitario Deportes, especialmente el que estaba a mi lado. 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
0: Felicidad, humo por aquí, humo por allá. Y la pasó mal Universitario Deportes. Porque este Comerciantes Unidos le generó tres situaciones de gol antes del primero. Esta es un centro, es un muy buen pase que dejan para Matías Enke, que en media vuelta casi vulnera la valla del arquero Romero. Luego viene esta desde fuera del área, vean ustedes, acomoda la pelota muy bien y el esférico es impulsado nuevamente por el arquero. ¿Ah? Este es el chico Ávila, si es que no me equivoco, el que remata de pie derecho. Y luego viene el gol. Le juegan a las espaldas. Ah, no, no. Este es otro tercer ataque. Y no hay ninguno de la U. Una combinación entre la Padula sin disparo a portería. Y esta es una contra magnífica. La definición de Universitario Deportes en el... de Comerciantes Unidos en el 1 contra 0 o 0 contra 1. De Sánchez, que jugó muy bien durante el tiempo que estuvo en la cancha. Y además que definió de manera estupenda, pide en mano, pide cualquier cosa, pide. Y acá viene la respuesta, segundo tiempo. Inga la coloca en la esquina y deja el partido 1-1. La U se entusiasma y creía que podía ir por el segundo, pero casi inmediatamente, en una acción de tiro de esquina, viene el gol de Alcedo, tras centro de Vilca, se quedan en el primer palo, logra peinar el esférico y Fara, que estaba en la parte central de la portería, creo que no puede contener. Vean ustedes, viene el centro, ahí no choca, entra Ávila, Alcedo, perdón, y deja el partido 2-1. Hay una acción, otro tiro de esquina, y... se demora el reingreso del juego y es el troglodita que se queja y el árbitro compra. Y luego de comprar ejecuta Gianluca Lapadula. Y Rehalder volvió con el la la la la la, que lo vamos a tener para el segundo bloque, por supuesto. ¿Ah? Pero molesto. Ese equipo no sirve para nada. Y me sabía a mí que era una situación ya de rencor de hincha, ¿no? ¿No? De esa molestia cuando no le salen las cosas a tu equipo. ¿Seguimos con más? Nos vamos con el partido de Sport Boys. ¿Qué pasó con Sport Boys? ¡Chimpún! Chimpún no ha aparecido en sus redes, no ha publicado absolutamente nada y dijo, yo me voy a Huancayo, si la gente campeonísimo va conmigo. Y bueno, viene este partido de Sport Boys del Callao, que termina siendo un resultado adverso para Boys. Adverso de donde se le mire, porque Boys, que recibe el gol de Sanguinetti, un golazo el de Sanguinetti, y luego empata con otro golazo de Celi. Pero vean ustedes todo lo que va generando. Esta es de Magallanes cuando el partido ya está 1-0, vean. Remata sobre el segundo poste bien la mano de el portero Melián y el encuentro se mantiene 1-0. Boys consigue un golazo, porque al César lo que es del César y a Yuriel lo que es de Yuriel. Es Yuriel Celi que desde fuera del área, como viene el esférico, le pega al otro palo. Es un golazo el de Yuriel, que no justifica lo que hace al final, ¿no? Porque al final busca el pleito cuando Sport Huancayo hace el segundo gol en un penal que ciertamente no existe, porque para mí no es penal, para Quique Bravo sí es penal, porque hay empujón, dice, brazo estirado. Esa denominación es, pareciera que fuera una tipificación dentro del reglamento, brazo estirado. Pero vean ustedes, la pelota viene al área, Zambrano estira el brazo, es cierto, hay contacto, pero el árbitro justifica que es para penal. Y bueno, no hay nada que decir. Todos se le van encima al árbitro, se coloca frente al balón al final Sanguinetti y a minuto 91, Boyce Traión, que sea un puntito, estaba ahí metiéndose. Y Sanguinetti no tiene compasión y eleva, ojo, la mete en el rincón y arriba es el gol. Y cuando celebra, vean ustedes, cuando celebra, ahora, si no puede celebrar un equipo jugando de local, ¿ah? Porque viene ahí Yuriel Celi, lo que dice es que se lo grita al hinchero, es que quiere que vaya hasta, sí, el gol ha sido en ese arco. Mira, mira, mira a Celi, va y le busca pleito. ¿Por qué se lo grita la hinchada? Dice, muy sensibles estamos, Dios mío, por favor. Bueno, vamos con el siguiente partido, mi querida Shawnee Max. ¿A qué ciudad me vas a llevar? Ah, esto es en el Estadio San Martín. Sporting Cristal, luego de una semana difícil, complicada, donde le pegaron a su ídolo, lo agredieron más que le pegaron. A Julio César Uribe le mete cinco goles a el conjunto de los Chancas. El primero es de González, Santiago González. Luego viene Iberico en esta conquista. Más adelante pase de Yotún y otra vez Iberico. Bueno, ese es el segundo. Para el segundo tiempo, Yotún sería presente en dos ocasiones, control, y bien le cambia de palo. El árbitro dice que es válido. Muy bueno el servicio al medio, creo que es Catriel el que sirve. El partido está 3-0, centro aéreo, ¿ah?, de parte de Tábara y Yotún de palomita, ¿ah?, dos de Yotún. Dicen que es la, escuchaba a los amigos de L1 Max, que es la campaña en la que más goles ha metido Yotún en su carrera futbolística. Y esto, ¡ah, su madre! Todo entraba, Cuesta, desde fuera del área, le bombea la pelota al portero. Miren ustedes, golazo, ¿ah? Y el arquero que vuela, pero ya pierde distancia, pierde todo. 5-0. Falta uno más. Es el 3-0. ¿No hay? ¿De Melgar no tenemos? Ok, no hay ningún problema. Lo dejamos para el segundo tiempo. La tabla, Shawnee. ¿Cómo está la tabla de colocaciones? A ver, vean ustedes, amigos del Cusco, el pedacito de cielo. El equipo que se quedó sin entrenador después de la primera fecha. ¿Por qué se fue? No, dijo, me voy. Me voy a Argentina. Primero, estamos invertidos, creo, mi querida Shawnee. Ok. Sobre la derecha, entonces. Deportivo Garci, 19. La U17 se le despegó, Miguelito. Alianza, pero Atlético, tercero, 16. Cusco, con 15 puntos. Melgar, 14. Boys bajó del tercero al sexto lugar, 14 puntos. Cristal subió del décimo al séptimo lugar. Octavo, Alianza Lima, con 13 puntos, 4 diferencias sobre la U, 6 sobre Garcilaso. Huancayo dejó los últimos lugares y está a mitad de tabla con 13 puntos. Luego sigue Grau, Juan Pablo, que quedó con 12. Juan Pablo, si ganaba, se metía en séptimo lugar. Comerciantes Unidos, 9, Cienciano, 7, Moquegua, 7, Cajamarca, Chancas, ADT y UTC de Cajamarca al final. Eso es todo, mi querida Shawnee. ¿La tenemos? A ver, ahí está, sobre pantalla. A ver, hagan su agenda, Quique. El viernes a las 3 de la tarde puede ver el partido UTC Juan Pablo. A las 7 de la noche, Cusco Fútbol Club con Melgar. Ojo con Cusco. Sábado, 1 de la tarde, Comerciantes Unidos con Huancayo. 3:15, Moquegua con Cristal. 8 de la noche, Alianza con Universitario. Domingo, 1 de la tarde, Chipún con Deportivo Garci en el Miguel Grau. 3:15, Atlético Grau con Alianza Atlético. Duelo piurano, ADT Cienciano, por confirmar, claro. Cienciano pasó su partido para el miércoles subsiguiente, si es que no me equivoco. Y los Chancas con Cajamarca Fútbol Club. Tenemos todo eso. Vamos a terminar con Fórmula 1. ¿Qué tal competencia la de Monza? Ayer creo que hubo hasta 3 partidas por los incidentes que hubo, por los accidentes que hubo. Pero en la primera, Gasly empieza de... hizo pole, pero salió muy bien en la partida. Y luego hay unos cambios de punta. No sé cuántas veces habrá cambios. Miren lo que pasa con Leclerc. Ferrari no se puede estrellar en Italia. Y se estrelló el Ferrari de Charles Leclerc. Y luego Antonelli primero, después pierde el control, este nuevamente la acción. Pierde el control del primer lugar, lo vuelve a tomar, se quiere meter. Hamilton también estuvo en algún momento primero, pierde en la punta y al final Antonelli. ¿Qué cosa es lo llamativo de esta edición de la Fórmula 1? Según decían los expertos, en 60 años un italiano nunca ganó el circuito de Monza. O sea, puede haber ganado Ferrari, pero con otros pilotos, no con un italiano. Y Antonelli obtiene el primer lugar y de esta forma se va acomodando como número uno también en la actual edición de la Fórmula 1 2026. Felicidad total. No dejaban de celebrar los italianos. Hicieron una cantidad. La gente no se movía del escenario. Claro que sí. Primero Antonelli, segundo Russell, tercero Verstappen, cuarto Norris, quinto Piastri, sexto Hamilton. Gasly, que arrancó primero, terminó en séptimo lugar. Perdón, y Colapinto sumó. Bueno, también lo de ESPN hace una exageración. Todo es Colapinto. Colapinto decimocuarto, Colapinto decimotercero, está bien, mis hermanos. Pero los otros, o sea, igual que en el fútbol. No, pues así tampoco.
5: Te dije.
0: Viene. Hoy no está el maestro, pero está el maestrito, Hugo Sotil. ¿Qué pasa, mi hermano? Quique Bravo y Prado continúa con las informaciones de este momento. No le ha gustado que le diga maestrito. No le ha gustado que lo compare con el mejor jugador de todos los tiempos, según el Tigre. Para mí, el mejor jugador ha sido el Cholo Hugo Sotil. Él jugó en el Barcelona, no en otros equipos pichiruchis. No sé a quién se habrá referido. Viene Quique Bravo aquí en PBO TV y Radio.
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7: 6:41. 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
10: 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Semana difícil, por decirlo de alguna manera, la que ha vivido el actual gobierno, el gobierno de Keiko Fujimori, que ya está bordeando los 40 días. Lamentablemente, las circunstancias de la matanza en Trujillo ha ejecutado, ha tenido la particularidad de generarle un remesón al gobierno de Keiko Fujimori. ¿Les parece si rememoramos toda esta pésima semana para el gobierno a través de la crónica de la semana de Jailo Serna?
8: El norte peruano volvió a crujir bajo el peso del crimen organizado en una jornada sangrienta que desencadenó una tormenta política en la capital. Lo que comenzó como una emboscada con sellos de sicariato derivó rápidamente en un enredo de versiones oficiales encontradas, revelaciones de supuesta infiltración policial y una crisis gubernamental que sacudió los cimientos del gabinete ministerial. En las primeras horas del domingo 30 de agosto, una camioneta que trasladaba al empresario minero James Lara fue interceptado violentamente en Trujillo por un falso operativo. Sujetos armados vestían indumentaria y usaban distintivos falsos de la Policía Nacional. El ataque dejó un rastro letal de 4 personas acribilladas en el acto y el rapto del empresario. Horas más tarde, tras un despliegue de las fuerzas del orden, el empresario fue rescatado y se detuvo a varios implicados. Sin embargo, la calma estuvo lejos de retornar. Las pesquisas iniciales apuntaron de inmediato a la red criminal Los Pulpos. El ministro de Defensa acusó a los detenidos de ser los autores de la masacre, pese a que físicamente parecía imposible que fueran ellos.
11: Los autores materiales de este secuestro, los 4 ocupantes de esa camioneta, se encuentran en custodia policial, detenidos, incluyendo al gatillero, al que disparó contra las 4 personas que en esa camioneta estaban en compañía de la víctima secuestrada.
8: En medio de la conmoción nacional, la atención se desplazó a la frontera sur. En un operativo coordinado con las autoridades bolivianas en La Paz, fue capturado Johnson Smith Cruz Torres, alias Johnson Pulpo, el cabecilla de la organización criminal. Su detención representó un golpe contundente. No obstante, el arresto del capo no logró sofocar el incendio desatado en Trujillo.
12: La policía de Bolivia hace entrega a la policía peruana en estos momentos en calidad de expulsados de Bolivia hacia Perú. Ejecutamos, por favor.
13: Adelante.
12: Recibelo. Bolivia, entrega, por favor. Entrega, Bolivia. Entrega.
13: Sí.
12: Entreguen.
13: Sí. Uno más adelante.
12: Listo.
8: El caso tomó un giro alarmante tras reportarse la muerte del policía Diego Vela, ocurrida a pocas horas después del secuestro.
14: Este efectivo policial de Franco ha ingresado a su domicilio, se olvida las llaves, sube y cae del tercer piso. El impacto le ha generado las lesiones traumáticas que tiene y le ha ocasionado la muerte. Entonces no hay ningún asesinato.
8: El joven agente había asistido a la misma discoteca y evento donde estuvieron las víctimas antes del ataque.
15: Queremos que mi hijo quede limpio de todas esas cosas y que no lo involucren en algo que mi hijo no tiene que ver nada, es un muchacho, señores, habla como si fuera un delincuente.
8: Primero dijeron que había muerto baleado, información que incluso figura en el parte policial. La causa oficial viró tras la necropsia hacia una caída desde el tercer piso y hemorragia. Las contradicciones en el caso generó un terremoto político, desde pedidos de interpelación para el ministro del Interior, críticas al accionar del Ministerio de Defensa y pedidos de salida del jefe de la Policía Nacional. Las críticas por el manejo mediático, las imágenes filtradas de las intervenciones y las sospechas de corrupción policial forzaron intensas reuniones de emergencia en el Ejecutivo, dejando el gabinete ministerial al borde de la reestructuración profunda en medio de la desconfianza ciudadana.
10: Reuniones de emergencia que se han llevado a cabo todo el fin de semana. Normalmente, usted recordará, aquí en PBO Noticias dábamos cuenta de las conexiones en vivo que hacía la presidenta Keiko Fujimori a través de sus live TikTok, live Facebook. La señora ayer tampoco hizo esta presentación porque ha tenido una reunión larga con sus ministros que están bastante cuestionados. El caso de César Astudillo, cuestionado por no haber participado directamente en el asunto en Trujillo. Luego se dijo de que tuvo un problema personal. La falta de tino del ministro de Defensa, Rafael Belaúnde Llosa, que participó, él dice que no, pero estuvo ahí, las fotos no desmienten esta teoría. Participó en los interrogatorios, o por lo menos en las actividades preliminares de la policía con los supuestos y presuntos implicados en la matanza. Los cuestionamientos que ahora tiene también el ministro de Agricultura, Marco Vinelli, que tenía un muerto enterrado ahí, que ha salido a la luz evidentemente, ahora que es parte del gobierno, tiene una denuncia ahí, pedido de prisión incluso. Lo mismo sucede con Alberto Bengolea, el ministro de Cultura, que tiene un roche, por decirlo de manera coloquial, desde el año 2019 por unas irregularidades que se cometieron en el gobierno regional de Callao en el año 2019. Así que el gabinete realmente de Keiko Fujimori ha sufrido diversos embates periodísticos, mediáticos, porque evidentemente todos los mencionados son cuestionados, son bastante cuestionados. Esto ha motivado que ella tenga que reunirse permanentemente con su gabinete, con el presidente del Consejo de Ministros, Luis Galarreta, y ha hecho, ha motivado de que de alguna manera suspenda estos live Facebook, live TikTok que realizaba todos los domingos a partir de las 5 de la tarde, más o menos. Yo evidentemente me enchufaba en la conexión de Keiko Fujimori. Incluso aquí en PBO le preparamos su presentación, todo para que esté acorde a las circunstancias, pero la señora ya no se conecta. Ya está viviendo una crisis que está tratando de capear de alguna manera y que, creo yo, está intentando capear de alguna manera, negociando la salida del comandante general de la Policía Nacional de Perú, el señor Óscar Arreola. Eso lo vamos a ver, por supuesto, más adelante. Lo que sí, los ministros del gabinete actual de Keiko Fujimori son bastante cuestionados y tenemos, por supuesto, un informe para que usted tenga una idea de los cuestionamientos con pedidos incluso de interpelación al ministro del Interior, César Astudillo.
16: Tuvieron que pasar tan solo 40 días para que Keiko Fujimori tenga la primera crisis dentro de su gabinete ministerial. Todo empezó con el manejo de la situación tras el asesinato de 4 personas en Trujillo.
17: El ministro Astudillo tenía un tema personalísimo que, por supuesto, no voy a comentar, y por eso él no pudo asistir ese mismo día domingo, pero sí ha estado pendiente de cada una de las decisiones que se han tomado a posterior. El ministro Belaunde señaló que él sí podía asistir y, por lo tanto, tomé la decisión de que acuda él.
16: Las críticas llegaron primero por la participación del ministro Rafael Belaunde Llosa, titular de la cartera de Defensa, cuando la seguridad ciudadana le corresponde al Ministerio del Interior, dirigido por el general César Astudillo. La presencia de Belaunde Llosa trajo consigo más cuestionamientos cuando se filtraron fotografías suyas junto a los detenidos por ser presuntos responsables de la masacre en Trujillo en un supuesto interrogatorio.
17: El ministro Belaunde no ha participado de ningún interrogatorio. Los interrogatorios los han llevado a cabo la Policía Nacional.
16: Por su parte, el ministro Belaunde declaró que solo quería constatar el estado de salud de los detenidos.
18: Que no hay nada ilegal. Le puede parecer poco atinado, poco pertinente. Mi motivación era ver la condición de salud, el estado físico de los detenidos y nada más que eso. Pero no hay ninguna intromisión.
16: Mientras desde la bancada de Juntos por el Perú se buscó interpelar al ministro del Interior, César Astudillo, según el documento, por ineptitud en la conducción de la política de seguridad ciudadana.
17: El ministro Astudillo tenía un tema personalísimo que, por supuesto, no voy a comentar, y por eso él no pudo asistir ese mismo día domingo, pero sí ha estado pendiente de cada una de las decisiones que se han tomado a posterior.
16: Cuando todo parecía girar solo en torno a lo ocurrido en Trujillo, se conoció que la Fiscalía solicitó 4 años de prisión contra el ministro de Desarrollo Agrario y Riego, Marco Vinelli, por el presunto delito de colusión simple y por negociación incompatible por hechos vinculados a su gestión en Agro Rural al periodo comprendido entre 2000.

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2: Mal comienzo, sin ninguna duda, ¿no es cierto? Yo creo que aparezca esta denuncia que tenía el ministro de Desarrollo Agrario y Riego, el ministro de Agricultura para Todos, Marco Vinelli, definitivamente le hace tambalear al gabinete. Y luego que salga nuevamente a la luz, porque esto ya se conocía. Incluso se dijo aquí en PBO el tema que tiene el ministro de Cultura, Alberto Bengolea, en el asunto este de gobierno regional de Callao del año 2019. Mira todo el tiempo que ha pasado. Evidentemente también se convierte en un problema para el mismísimo gabinete de Keiko Fujimori. Así que los cuestionamientos están ahí. Mucha gente dice, no, pero recién están empezando. No, es que está bien, recién están empezando, que nos quedamos todos callados y miramos nomás lo que pasa. Por supuesto que hay que poner en conocimiento de la opinión pública los problemas que tiene Keiko Fujimori. Es evidente de que tiene problemas, que tiene ministros cuestionados y que no ha sabido manejar el asunto de la matanza en Trujillo. ¡Déjennos trabajar! Eso también lo decía Kuczynski, lo decía Vizcarra, lo decía Castillo, y ahora están con el mismo rollo los Keiko Lovers, que son básicamente los que están en este asunto mencionando de que recién tienen pocos días y que no se han ni siquiera sentado. No es así. Ya tienen cerca de 40 días y la mano dura que prometió Keiko Fujimori en su campaña, el orden que prometió no existe. Porque tampoco puede ordenar su propio gabinete. Si tiene gente, evidentemente, que le va a restar, está bastante claro de que no tiene orden y que no tiene mano dura. Eso es un cuento que tenemos que poner en evidencia en todos los medios de comunicación más o menos respetables. Keiko Fujimori no está cumpliendo con su promesa de campaña pasado ya 40 días. En Casa de Herrero, cuchillo de palo.

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1: Hola, soy Nicole Saligrafillo y estos son los dichos y refranes de PBO. Hoy conoceremos el origen de la expresión en casa de herrero, cuchillo de palo.
2: La expresión popular en casa de herrero, cuchillo de palo, es un refrán que se utiliza para señalar la ironía o contradicción cuando alguien no aplica en su propio beneficio las habilidades que tiene. El origen de esta frase se remonta a la Edad Media, cuando el herrero era una figura clave en la comunidad. Esta persona que trabajaba con hierro creaba herramientas y utensilios valiosos para la vida cotidiana. Sin embargo, la mayoría de las veces, los herreros no utilizaban herramientas de hierro en sus propias casas, sino que tenían utensilios más comunes como cuchillos de palo. Esta situación llevó a que la gente comenzara a utilizar la frase en casa de herrero, cuchillo de palo, como una observación humorística de la contradicción entre la habilidad del herrero para trabajar con este elemento y la falta de uso de herramientas de calidad en su propio hogar. Y así la expresión ha perdurado por más de 1000 años. Y ahora es parte de numerosas culturas hispanohablantes como un recordatorio de la importancia de aplicar en la propia vida lo que uno predica o realiza para los demás. Este fue el origen de la expresión de hoy. Recuerda que puedes compartirla para que más gente la conozca. Con nosotros será hasta la próxima.

0: 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Es bastante evidente que el gobierno de Keiko Fujimori, como les digo, tiene una crisis ministerial. Que no lo quieran admitir es otra cosa, y que quieran maquillar el asunto es otro tema. Lo concreto es que estos cuestionamientos al ministro de Defensa, que valgan verdades, es un tipo absolutamente desatinado. El tema del ministro del Interior, que ahora está tratando pues de tratar de batutear el asunto en torno a la seguridad. Y estos dos cuestionamientos graves que tiene Marco Vinelli, con esta denuncia que incluso pide prisión para él, y la de Alberto Bengolea, son problemas que evidentemente está tratando de manejar y de capear Keiko Fujimori en estos primeros días de gobierno. Si quiere la señora de verdad que le creamos, tiene que mostrarse fuerte. Evidentemente tiene que ser tajante. No puede ser pusilánime. Eso por lo menos es lo que no creemos nosotros de Fujimori, de los Fujimori. Alberto Fujimori es un tipo tajante, un tipo fuerte. Ella se muestra pusilánime, por lo menos en las decisiones que está tomando. Tan es así que ayer, anteayer, el sábado y el domingo, han tenido sendas reuniones con su gabinete, con los ministros. Y ayer nos llegó, como a las 12 del mediodía, una convocatoria de prensa. Miren la hora. La presidenta de la República, Keiko Fujimori, sostiene hoy una reunión de trabajo con ministros de Estado en Palacio de Gobierno, tras la cual los ministros brindarán importantes anuncios al país. Día, ayer, domingo 6 de septiembre de 2026, hora 12 y 15. Claramente, 12 y 15, lugar Palacio de Gobierno. Bueno, entonces todos nos quedamos esperando, 12 y 15, 1 de la tarde, 2 de la tarde, 3 de la tarde, fueron a almorzar. 4 de la tarde, 5 de la tarde, 6 de la tarde, 7 de la noche, 7 y 20. Salen a conversar en Palacio de Gobierno el general Óscar Arriola, actual todavía comandante de la Policía Nacional de Perú, el jefe de gabinete Luis Galarreta, estaba también allí en este grupo, el ministro del Interior César Astudillo, y está el que va a ser el nuevo comandante de la Policía Nacional de Perú, el general Freddy López. Los cuatro brindaron una presentación en donde solamente hablaron el general Arriola y Luis Galarreta. Y el general Arriola aparece directamente diciendo que se iba a relevar del cargo. Como bien sabemos, él está amparado por una ley y no podía ser destituido. Él tenía, para que esto suceda, que negociar su salida y pedir él mismo su baja. Entonces, vale la especulación. Desde las 12 del día en que se anunció que iban a hacer estos anuncios hasta las 7 de la noche, valga que sí ha habido una gran negociación. Y se desprende además de las mismas palabras del general Arriola que esta negociación ha existido. Vamos a estar atentos qué es lo que pasa en el futuro, evidentemente con el general Arriola, que ha pedido su baja después de esta gran reunión, porque ha sido bastante larga, es evidente, de acuerdo a las horas que les estoy mencionando. Porque en el momento en que él da el discurso de despedida, dice textualmente, y usted lo va a escuchar, estaremos viendo los éxitos en algún lugar del mundo. El general Arriola se va a ir de agregado policial a algún lugar, me pregunto, nos preguntamos. La negociación ha significado de que él pida su baja para luego darle un cargo, digamos, decoroso, para que pueda seguir con su carrera profesional al pedir ya su baja. ¿Cuál ha sido la negociación con el general Arriola? Ayer en la noche, en el programa Punto Final de Mónica Delta, no quiso admitir, ante la pregunta de Mónica Delta, si es que le habían ofrecido algo y en qué se basó el asunto para que renuncie a su cargo de comandante de la Policía Nacional de Perú. Pero nos sirve para la especulación, porque evidentemente son las palabras del mismo general Arriola, que dice que estará viendo los éxitos de la Policía Nacional de Perú desde algún lugar del mundo. ¿Se va de agregado policial, general Arriola, usted de algún lugar? ¿Es parte de la negociación? Ya nos enteraremos cuando esto suceda. Veamos lo que dijo en un principio en Palacio de Gobierno a las 7 y 20 de la noche el general Arriola.
1: Pensando, sintiendo, respirando responsablemente en la institucionalidad, en el amor a la Policía Nacional de todos los peruanos. Y como ciudadano, en la gobernabilidad del país, en las sanas pretensiones que han sido tratados como objetivos estratégicos de luchar firmemente contra la criminalidad organizada transnacional, nacional, común, y los otros embates que de manera conexa acompañan. En los próximos días me relevaré en el cargo de Comandante General de la Policía Nacional del Perú con el Teniente General Freddy López Mendoza. Decisión que obedece a la motivación antes dispuesta. Solamente tengo palabras de agradecimiento. Primero y siempre con Dios Todopoderoso, con la Santa Madre Virgen y con el Espíritu Santo que siempre me ha inspirado para tomar todas las decisiones en mi vida, de las cuales no me arrepiento absolutamente de ni una sola. Agradezco a mi madre, a mi familia, que siempre me han acompañado. Y como últimas palabras, tengo un mensaje para mis hermanos policías. Sé que pueden decir muchas cosas, algunas, pero les pido nunca desfallecer. Siempre pensar en el compromiso y juramento que realizaron ante Dios, la patria, ante la bandera, ante la familia y ante ustedes mismos en cada uno de los apellidos que ostentan. Sigan adelante. No pueden vencernos. Nunca nos venció ni el terrorismo ni ninguna de las modalidades de criminalidad organizada. Esta vez no va a ser la excepción. Estaremos viendo en algún lugar del mundo los éxitos, los logros de objetivos trazados. Sigan para adelante.
0: Estaremos en algún lugar del mundo viendo los éxitos. Y vamos a estar al tanto, por supuesto, atentos a esta situación con el general Arriola, que seguramente le han ofrecido alguna agregaduría policial. Por supuesto que estaremos al tanto. Además, recordemos que Keiko Fujimori sigue nombrando a través de resoluciones a algunos allegados, entiendo yo, al fujimorismo, como por ejemplo el almirante Carlos Tubino, que ha sido nombrado embajador en Argentina, o el doctor Aurelio Pastor, que ha sido también nombrado ante la OEA, como representante ante la OEA. Así que seguramente que estas resoluciones las tendremos a la vista y sabremos cuál finalmente ha sido la negociación para que Óscar Arriola decida pedir su baja, a pesar de que dos días antes, en una entrevista, dijo que de ninguna manera iba a renunciar. No pasaron ni 48 horas y él finalmente fue quebrado en la voluntad de no irse. Me voy con la conciencia absolutamente limpia, dice el general Arriola. Y le agradece a Dina Boluarte, le agradece a José Gerí, le agradece a Keiko Fujimori, por supuesto también, hasta el mismísimo José Balcázar.
1: Me voy con la conciencia absolutamente limpia, la frente muy en alto, como desde que salí de mi querido Chiclayo. Ahí voy, y muchísimas gracias por la oportunidad a la señora Presidenta de la República, Keiko Fujimori, a la Presidenta Boluarte, que me nombró como Comandante General, al Presidente Gerí, que me mantuvo en el cargo, y al Presidente Balcázar, por supuesto, por haberme brindado una oportunidad contigua. Pero a la Presidenta Keiko Fujimori, por todo este respaldo, a pesar de los embates que las realidades han puesto de manifiesto en nuestro querido y amado Perú. Le agradezco y le deseo a ella, al Presidente del Consejo de Ministros y a todos los ministros y autoridades de la patria, que por el bien del Perú, de una vez por todas, todos nos pongamos la camiseta para salir adelante, por lo menos sorteando estos dos grandes problemas que tenemos. Muchísimas gracias a todos y a cada uno de los peruanos. Permiso.
2: A continuación, palabra.
0: ¿Qué respaldo si hace una semana te felicitaron vía Twitter diciendo de que excelente el trabajo que ha hecho la Policía Nacional de Perú y Trujillo? No pasan ni 6 días y te dicen que te vayas. Agradezco el respaldo, dice el general Arriola. Realmente muy llamativa esta parte. Porque además, si el general Arriola fue responsable de algo, ¿de qué es? ¿Del mal manejo del tema en Trujillo? Pero si la señora Keiko Fujimori lo felicitó. felicitó al general Arreola, felicitó al general Reboredo, al general Espinosa, felicitó a todos. Un poco más y le pone flores en su Twitter. Y ahora después dice que se va. ¿Por qué se va? ¿Cuál ha sido la motivación real para que se vaya? ¿La presión? ¿La presión de quién? ¿De periodistas? ¿Qué? ¿Están presionando al general Arreola con embates, como dice él, porque en algún momento fue nombrado por Dina Boluarte y no capturó a Cerrón, por ejemplo? ¿De dónde viene la presión? De verdad que bastante contradictoria la forma en la que ha salido el general Arreola, ya que si han tenido presiones, demuestra que es un gobierno debilucho. Y si es un gobierno debilucho y el general Arreola no tiene ninguna responsabilidad, y es más, lo felicitan en un tuit cuando pasó lo de Trujillo, ¿por qué se va? Contradictorio, ¿sí o no? Además, toma la palabra Luis Galarreta, y yo no sé si con algo de ironía o con un momento de mal manejo por parte de Galarreta, le dice al general Arreola, bueno, te vas. Es que así es pues la vida. Hay profesiones ingratas en su cara. Usted lo va a ver ahorita. Escuchemos.
2: Y general Freddy López, señores periodistas, muy buenas noches. Como hemos escuchado, queremos nosotros también señalar, a nombre del gobierno, de la presidenta Keiko Fujimori, que el general de la Policía Nacional, Óscar Arreola, justamente nos ha anunciado que va a presentar su solicitud de pase al retiro. Y creo que es importante considerar que en la coyuntura nacional y en el espacio que se está dando esta presentación, debe ser entendido como un gesto de un peruano comprometido con su país. Yo agradezco el gesto, general Arreola. Quiero además señalar que, indistintamente de las opiniones, todos sabemos que hay profesiones ingratas a veces, como son nuestros policías y otras profesiones, porque a veces se levanta y se anuncia cuando puede haber un error y pocas veces se felicita, y aprovecho en felicitar las acciones que han habido últimamente la policía. Todos conocemos de la trayectoria del general Arreola, de su meritocracia en la institución, una persona que ama el país y ama su institución. A través suyo, señor Arreola, general Arreola, a su madre, a su esposa y a sus dos hijos. Agradézcale por habernos prestado un tiempo a su familiar, como a toda la familia de la policía del Perú.
0: Trayectorio, ¿no? Hay profesiones ingratas, le dicen. Negocian su salida, pide su baja. Acá lo están haciendo pasar como que él ha querido irse de la policía y darse de baja. Y por eso le dice a Galarreta, hay profesiones ingratas, ¿no? Pero si hace dos días él no se quería ir. Algo ha motivado evidentemente que esto suceda. Y además, ¿a razón de qué se va? Presentan también Galarreta, que estuvo en Palacio de Gobierno luego de esta reunión de más de 8 horas, al nuevo comandante general de la policía, Freddy López. Y además, Galarreta afirma que están actuando con firmeza ante la criminalidad. Veamos.
2: Es preciso indicar que para el gobierno es fundamental fortalecer la seguridad. Estamos en un momento obviamente difícil, hemos encontrado una situación muy complicada, pero la decisión y la firmeza de la presidenta Keiko Fujimori y su gobierno enfrentar esta criminalidad, estamos seguros que seguirá dando resultados, porque ya se están dando resultados. Estos son pasos fundamentales para el restablecimiento del orden público, y tras justamente una evaluación y una ponderación que se hará en los próximos días de forma institucional, el gobierno también considera importante respetar la prelación institucional, y también queremos informar que se designará al general de la Policía Nacional, Freddy López Mendoza, para que reemplace en el cargo correspondiente al general Arreola. Esta designación también atiende una transferencia, repito, institucional. La criminalidad nos quiere desafiar como sociedad y como Estado, y no lo podemos permitir. Este es un momento de actuar con firmeza, respaldar la labor constitucional de nuestra Policía Nacional, dotar de nuevas herramientas tecnológicas, recursos. El objetivo es uno solo, y no admite ambivalencias. Es defender la vida humana y construir de manera definitiva un Perú seguro.
0: Las palabras de Luis Galarreta luego de esta reunión en el Palacio de Gobierno, y esta es la parte, digamos, más cuestionable, ¿no? Él dice, Galarreta, que la criminalidad quiere debilitar las instituciones. Pero, señor Galarreta, al usted motivar, presionar para que salga el general Arreola, ¿acaso no está debilitando a la Policía Nacional de Perú? Es bastante contradictorio, por lo menos, lo que usted afirma. Si ese es el objetivo de los criminales, debilitar a la Policía Nacional? ¿Por qué usted hace caso al tema mediático y a lo que están pidiendo los mismos criminales de sacar a Arriola cuando usted está poniendo en evidencia de que quieren debilitar a las instituciones? Por lo menos es contradictorio. Afirma que la ciudadanía además debe confiar en el gobierno y debe confiar en la Policía Nacional de Perú. Hay una suerte de desconfianza en este asunto de cómo se manejó el tema en Trujillo.
2: Tenemos que tener claro a los ciudadanos que nos escuchan a través de los medios de comunicación.

0: en las próximas semanas para que la ciudadanía pueda ver cómo continuamos con esta lucha contra la criminalidad. Muchísimas gracias, señores periodistas.
1: La criminalidad quiere debilitar las instituciones, dice Galarreta. Entonces, para más o menos que usted esté al tanto, al tono con la situación, le hemos dicho al general Arreola que se vaya nomás. Contradictorio, por lo menos. Vamos a venir con más aquí en PBO Noticias. 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Pausa y venimos.

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13: 7:24.
14: 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En el torno al asunto de General Oscar Arreola, yo tengo una posición bastante clara. El General Arreola no ha debido de ser destituido, ha debido de quedarse para que realmente no debilites a la institución. Esa es mi opinión en torno al tema de General Arreola. Pero Keiko Fujimori ha buscado una cabeza de turco, me lo ha tirado a los leones y seguramente creerá que con eso se soluciona el problema. Más adelante, Marcial Vilela estará en las calles.

0: calles, preguntándole a la gente que sufre evidentemente la inseguridad, la extorsión y el sicariato, si esto va a resolver realmente el problema de la criminalidad, sacando a un policía de carrera, evidentemente. El general Arreola es un buen policía. Ha trabajado en secuestros, ha trabajado en Dircote. Si sacando a un policía logra resolver el problema de la criminalidad. Galarreta pomposamente dice que van a hacer más anuncios. Lo concreto es que todavía no se ve el cambio y siguen las extorsiones, el sicariato, y Trujillo es tierra de nadie, prácticamente. Esa es la realidad. Quien ha tenido, digamos, me parece, la oportunidad de sacudirse de los cuestionamientos de los últimos días, de la última semana, es el ministro de Defensa, Rafael Belaúnde, que a través de una resolución, que no sé si la tenemos a la mano, porque ayer la pasé temprano al grupo de coordinación, sí, exactamente esa, donde Rafael Belaúnde está promoviendo de que la ley se lo impide, evidentemente, los militares no ingresen a los penales, pero que sí tengan control del perímetro de los penales. Para empezar a declarar en emergencia a los penales, han puesto a 5 de estos albergues, y lo estamos viendo en pantalla con una resolución suprema. Han declarado en emergencia los recintos penitenciarios de Trujillo Varones, que es el penal de Milagro, de Cochamarca, Miguel Castro Castro, Ancón 1 y Chayapalca. ¿De qué va esta resolución? De colocar cercos perimétricos en los alrededores de estos penales, para evitar que haya, evidentemente, tráfico de armas, tráfico de drogas, y lo más importante, de alguna manera, neutralizar las comunicaciones, que es básicamente la teoría de Rafael Belaúnde, que desde estos penales, y creo que es una teoría válida, que es evidente que desde estos penales se planifican secuestros y extorsiones. Así que han tomado el control perimétrico de estos recintos penitenciarios para de alguna manera cumplir con lo que habían estado diciendo en la última semana luego de la matanza de Trujillo. Entonces, el ministro de Defensa nos informa al respecto, tratando pues de resarcirse del mal manejo, creo yo, que tuvo evidentemente cuando viajó a Trujillo en representación del ministro del Interior. Estamos asegurando los perímetros de los penales declarados en emergencia. Veamos lo que dijo.
1: Tal como se anunció el día viernes y salió publicado el sábado, se ha aprobado un decreto supremo que faculta a las Fuerzas Armadas y a la Policía Nacional en el refuerzo de los perímetros de los penales hasta 200 metros del perímetro del penal. Esto ya lo veníamos anunciando desde hacía unos días. Hemos estado recorriendo los diversos establecimientos penitenciarios para ver de qué manera las Fuerzas Armadas pueden contribuir a asegurar los perímetros, sobre todo los accesos de los penales, que no entre contrabando, que no entren celulares, que no entren chips, que no entre nada que no debe estar dentro de un penal, y también tener control de todas esas antenas y repetidoras que se instalan a las afueras de los penales que facilitan la comunicación celular desde dentro de los penales. Lo que estamos haciendo ahora, estamos llevando al penal El Milagro en Trujillo 3 equipos de alta tecnología, un equipo de ondas milimétricas, un detector de metales y un equipo de rayos X que van a ser llevados al Milagro para sumarse a los equipos que hay en el Milagro el día de hoy, pero que no están operativos. A través del ministro Ernesto Miranda y el nuevo jefe del INPE estamos coordinando para asegurarnos que todos los equipos de seguridad que existen en los penales estén operativos, porque si hay escáneres, si hay detectores, pero lamentablemente no están en situación operativa. Entonces,
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1: Usar los sistemas de control, lo mismo haremos en los demás penales, en los otros 4 de los 5 que hemos declarado en situación de emergencia. Estamos desplegando, ya en el Milagro está desplegado también un importante contingente militar para hacer controles biométricos, para hacer control de identidad, de requisitorias. y control del perímetro para asegurarnos que no se estén produciendo llamadas en ningún momento. Ese es el propósito del viaje. Estoy viajando con el general Mao Córdoba. Él es el comandante general de la 32ª Brigada de Infantería con sede en Trujillo, y él va a estar...
0: Su afán de figuración con las fotitos que se tomó en el momento de la captura de estos presuntos delincuentes en Trujillo es lo que ha generado un amplio cuestionamiento a la figura del ministro de Defensa, Rafael Belaúnde. Él asegura de que no ha participado en ningún interrogatorio, de que él simplemente estuvo ahí para ver si estaban bien de salud, ahora también es paramédico. Él aseguró de que quería ver si todo estaba correcto, ahora también es vigilante de las actividades de la policía. Eso es lo que dijo Rafael Belaúnde ayer, que se le fue, que fue inquisitoriado por la prensa que estaba en el Callao cuando estaban llevando estos aparatos al penal El Milagro. Veamos lo que nos cuenta.
3: El sistema de justicia se ha cuestionado su participación, y seguramente también usted tiene algo que mencionar con respecto a las investigaciones. ¿Cómo avanzan, por favor?
1: Bueno, Trujillo está declarado en emergencia. Yo he acudido en mi capacidad de ministro de Defensa, titular, digamos, del pliego donde están los tres institutos armados. He ido a coordinar, a que me informe la policía con la que apoyamos en el estado de emergencia en la ciudad de Trujillo, y no he tenido ninguna participación en un interrogatorio, ni mucho menos. Cuando se me informó que se habían producido detenciones, tuve interés en ver en qué situación estaban los detenidos, su salud, su estado, digamos, normal. Quería ver que eso esté normal, pero no hemos participado en ninguna diligencia, en ningún interrogatorio. Por lo demás, el desarrollo que viene siendo la policía me parece que es acertado. Es a través de la acción de los investigadores de la policía que se ha podido dar con la caleta donde estuvo detenido el secuestrado. Me parece que ya no se cuestiona el móvil subyacente, que es una guerra entre los pulpos y la jauría. Entonces yo creo que progresivamente la hipótesis central de la policía se va a ir ratificando, y toda la bulla que se ha hecho alrededor seguirá disipando, y todos los responsables de este hecho lamentable serán llevados a la justicia.
0: Quería ver cómo estaban, si estaban bien de salud los detenidos. También tiene dotes médicas el señor Rafael Belaúnde. Y además añade, en estas preguntas que le hacen, esto ha sido ayer en la mañana, en el aeropuerto, en el grupo aéreo número 8, en Jorge Chávez, cuando estaban llevando los aparatos, como les digo, al penal El Milagro en Trujillo, y él dice que les puede parecer poco atinado que yo haya estado ahí. Por supuesto, totalmente desatinado. Pero él asegura que no hay nada ilegal en su presencia allí en el interrogatorio luego de la matanza.
4: También a este tema, el fiscal Jorge Chávez Cotrina, que es el coordinador de las Fiscalías Especializadas en Criminalidad Organizada, ha calificado como un error que usted interactúe con estos cuatro primeros detenidos que fueron presentados en Trujillo luego de este cuádruple asesinato. Incluso ha aclarado que lo dicho por la presidenta Keiko Fujimori no es cierto, porque no se ha tomado ninguna declaración, no existe confesión alguna de ninguno de los detenidos vinculados al caso. ¿Qué tendría usted que responder, por favor, sobre esta presunta intromisión o abuso de autoridad, y qué se conoce en estas últimas horas en relación al caso también? Porque se habla de que se han encontrado ya chalecos tácticos, este uniforme que han utilizado estos falsos policías, que hay nuevas evidencias encontradas, y se va a enviar más militares a la ciudad de Trujillo para resguardar justamente esta región tan golpeada por la criminalidad. Ministro, y una última pregunta, si usted puede reafirmar nuevamente que estos cuatro detenidos son los autores materiales que han estado presentes en esta escena del crimen luego de todo lo que se ha conocido. Gracias.
1: Bueno, el fiscal de la Nación, igual que el fiscal Chávez Cotrina, han aclarado que no hay nada ilegal. Le puede parecer poco atinado, poco pertinente. Mi motivación era ver la condición de salud, el estado físico de los detenidos, y nada más que eso. Pero no hay ninguna intromisión como tal, como ha declarado el fiscal de la Nación. el fiscal Chávez Cotrina también ha revelado algo que es realidad, que por muchos años la policía ha estado limitada en el acceso a instrumentos para generar inteligencia, situación que está cambiando porque el operativo que ha conducido la policía ha tenido gran apoyo de distintos sistemas de inteligencia y cooperación, no solo multisectorial, sino internacional también. Entonces, en ese sentido, no, digamos, yo estoy tranquilo con el accionar. En la evolución de las investigaciones y todos los hallazgos que se han dado a partir de la triangulación y las geolocalizaciones con los teléfonos incautados. Entonces, yo creo que la investigación va por buen camino, pero hay que dejar que la policía haga su trabajo con tranquilidad. Yo confío en la capacidad de la policía.
0: O sea, solamente yo estaba ahí, pues, ¿no?, conversando con los delincuentes, a ver si estaban bien de salud, si cuando la policía los capturó no los había maltratado mucho, si no les había doblado su bracito, si no se habían golpeado mucho en el momento de la captura. Solamente por eso estuve yo ahí. Eso es lo que explica el ministro de Defensa del Perú, Rafael Belaúnde Llosa. Esa es la explicación. Si estaban bien de salud. Vamos con los diarios rapidito. Ya viene Yuri Rodríguez con, además, con dos conductoras flamantes aquí en PBA Noticias. Vamos a estar con Milagros Muñoz y con Stephanie Lizárraga conversando sobre la coyuntura política con Yuri Rodríguez. Antes quiero mencionarle los diarios para tener un panorama claro antes de la entrevista que va a tener Yuri Rodríguez. El diario Expreso dice el ministro de Justicia, Ernesto Álvarez, que la justicia está tomada. El ministro lanza una fuerte advertencia. Los penales son fábricas de criminales y anuncia una reforma radical del INPE. También está en la portada del diario Expreso: general cede a la presión y deja la jefatura de la policía. Por supuesto que ha habido presión. Crímenes de los pulpos en Trujillo precipitan división de Óscar Arreola. Ya lo hemos dicho, lo reemplaza el teniente general PNP Freddy López Mendoza. Esa es la portada del diario Expreso. Siguiente portada, por favor. Portada del diario del Comercio. Arreola renuncia a la PNP y López Mendoza asume el mando. El general de la policía comunicó su salida en Palacio de Gobierno junto al jefe de gabinete Luis Galarreta y al ministro del Interior César Astudillo. Razones, dice el diario del Comercio. Antes de su conferencia, Arreola se reunió con la presidenta Keiko Fujimori y con Galarreta afirmó que deja el cargo con la conciencia tranquila. Esa es la portada de El Comercio. Vamos con la siguiente. La República se va. Solo en el último mes de su gestión se reportaron 169 homicidios. Desde Palacio de Gobierno, el saliente jefe policial afirmó que se retiraba con la conciencia absolutamente limpia. Sin embargo, durante el mandato de 11 meses de Arreola, el promedio diario de crímenes creció hasta 6 por día. Esa es la portada del diario La República. Siguiente portada, por favor. Portada del diario La Noticia. López Aliaga se despunta. Hay una encuesta de CIT donde lo pone a López Aliaga con 33.4% por encima de Carlos Brus, que tiene 12, de Francis Allison, que tiene 11, de Urresti, que tiene 9, de Osvaldo Vargas, que tiene 4, y de Samuel Daza, que también tiene 4. Es un estudio que revela que para los encuestados, Rafael López Aliaga es el candidato mejor preparado para combatir la inseguridad ciudadana. Se salió con su gusto López Aliaga. Se ha metido por la ventana, sacándole la vuelta a la ley, y ahora está, en teoría, según esta encuesta, en las preferencias de los electores. Óscar Arreola no va más en la Policía Nacional, también dice la portada del diario La Noticia. Está también el tema deportivo. Íntimos se alejan de la punta. Alianza Lima igualó 1-1 con Juan Pablo II. Siguiente portada. Portada del diario Gestión. Créditos hipotecarios se aceleran ante retroceso del dólar. Gestión de Keiko Fujimori también dice: buscará incrementar empleos formales mediante impulso de MIPES. Siguiente portada. Portada de Rumbo Minero. Prom Perú proyecta generar más de 30 millones en rueda de negocios durante Expomina Perú 2026, que es el mejor evento, evidentemente, minero. Y Rumbo Minero está detrás, por supuesto, de esta promoción, de esta actividad. Esa es la portada de la revista Rumbo Minero. Portada de Perú Construye. Minen y Anin suscriben convenio para elaborar expediente técnico y ejecutar proyecto de remediación de suelos en Moquegua. Es lo que nos anuncia Perú Construye. Siguiente portada. Portada de Perú 21. Policía con nuevo jefe. Óscar Arreola pide su baja y será reemplazado por el general Freddy López Mendoza, quien era jefe de Estado Mayor. Está también la noticia de lo del penal de Milagro. Ejército refuerza desde ayer la seguridad en el penal Partido Obras perdería su inscripción. Más adelante vamos a tener detalles de este asunto con Yuri Rodríguez, porque parece que le han bajado el asunto de la cantidad y porcentaje que puedan tener para quedarse como partidos afiliados a las organizaciones políticas. Eso lo vamos a detallar más adelante. Ahí está la cara del general Freddy López Mendoza, que es el nuevo jefe de la policía, el nuevo comandante general de la Policía Nacional. Siguiente portada. Portada del diario Correo. ¡Se va! General Óscar Arriola deja la comandancia general de la Policía Nacional de Perú. En un pronunciamiento desde Palacio de Gobierno, anuncia que pedirá su pase a retiro y que se relevará en el cargo con el general Freddy López Mendoza. La renuncia, exigida por diversos sectores, ocurre en un contexto de irrefrenable escalada criminal y la poca clara información sobre el sangriento secuestro de un empresario en Trujillo. ¿Será el remedio que se vaya el general Arriola? Se lo vamos a preguntar a la gente, a ver qué cosa opina. Siguiente portada. Portada del diario del País. Dará la talla. Pone con bombos y platillos el diario del País. Freddy López Mendoza es el nuevo comandante general de la PNP y reemplaza a Óscar Arriola, quien presentó su solicitud de pase a retiro. Le revientan cohetes realmente al nuevo comandante de la policía. López tiene que hacer una reingeniería en su institución para vencer al crimen organizado. Es la portada del diario del País, tomando partido en favor del nuevo comandante de la policía, Freddy López. Siguiente portada. Portada del diario Viral. Arriola deja a la policía. Es la noticia absoluta en todas las portadas de los diarios. El comandante general de la PNP, Juan Arriola, decidió dar un paso al costado y dejar su cargo luego de duras críticas a su trabajo. Él dijo hace un par de días que no se iba a ir. Finalmente ayer se fue. Siguiente portada. Portada del diario Viral. Rechaza investigación. Acá está Pedro Pablo Kuczynski, que busca poner fin a proceso por aportes de campaña. Su defensa afirma que el plazo fiscal ya venció. Es la portada del diario Viral Sur, porque está en todo el sur del país también el diario Viral. Siguiente portada. Portada del diario El Popular. Capturan a banda de extorsionadores. Policía intervino a 36 sujetos de los incorregibles en fiesta en San Martín de Porres. También en el diario El Popular hay noticias de las más diversas, usted lo sabe. Corre peligro. Mañana se decide la suerte de Magali Medina, podría ir a la cárcel por juicio con Farfán, dice el diario El Popular. Tiene punta, dice también el diario. Garcilaso es único líder tras vencer 4-2 a Grau y Alianza está séptimo. Ya lo dijo el Tigrillo y más adelante ampliará. Siguiente portada. Portada del diario Ojo. Cuidado con los golpes de calor. Regresan días con fuerte sol en pleno invierno por efecto del Niño Costero. Una locura realmente lo del clima. Si este es el invierno que estamos viviendo, imagínense cómo va a ser el verano. Vamos a llegar a temperaturas, dicen los entendidos, de hasta 35 o 36 o 37 grados. Hay que cuidar a los chibolos, hay que cuidar a los ancianos, a los adultos mayores, para que no se me ofendan, de los golpes de calor. Alianza se aleja de la punta, también lo dice el diario Ojo. Siguiente portada. Portada del diario Trome. Pulpo cortaba dedos por plata. Revelan que es frío y sanguinario cuando los secuestrados no pagan rescate. También está Arriola renuncia a la policía. Está el asunto del empate de Alianza Lima. Arquero de Alianza hace agua. No escuché que el Tigrillo dijo que sobre el gol de Juan Pablo II, lo terriblemente mal que salió el arquero Duarte. Regaló el gol, claro, como lo dice la portada de Trome. Regaló gol y Grones se alejan de la punta al empatar 1-1 con Juan Pablo II. Salió muy mal, muy, muy, muy mal. No parecía un arquero profesional. La realidad. Así es la verdad, es que es la verdad. Siguiente portada. Portada de el diario El Men. ONP ejecuta nueva lista oficial de aumentos para leyes 19.990 y 25.30. También está en la portada del Men 16 hierbas que desintoxican tu cuerpo. Estas son las más efectivas y previenen enfermedades. Yo estoy en una edad ya que tengo que tomar mi hierbita ya, pues, ¿no? Mis matecitos, ver algunas mezclas, así como Michael también. Michael Rossi, nuestro operador de audio, a ver si hay algunas hierbitas ya para que no nos caigan mal las cosas que comemos, ese tipo de cosas. Ya uno cuando ya está a puertas de ser adulto mayor tiene que cuidarse en lo que come y tomar sus hierbitas. Siguiente portada. Portada del diario Todo Sport. Vuelve a reír. Sale Yosimar Yotún. Cristal apabulló 5-0 a los Changas y recuperó la sonrisa. Dos goles de Yotún y los restantes de Santi González, Iberico y Cuesta. Rimense suben en la tabla. Alianza sigue de capa caída. No le pudo ganar a Juan Pablo II. Cooper Sincero, el técnico de la U. No merecimos ganar por la forma como jugamos. Rico Garci es el rey. Es el puntero absoluto del clausura. Melgar también le ganó 2-0 al ADT. Siguiente portada. Y la última, la del 10, dirigido por mi brother Walter Corso Mori, le mando un abrazo. Golpea con goles. Sporting Cristal derrotó 5-0 a los Chancas y se olvidó de los problemas y apabulló a este equipo. No tira la toalla por la pelea, por el clausura, y también está chiquito como corresponde, Alianza no la ve. Igualó 1-1 con Juan Pablo II y tiene 3 fechas sin ganar. Y se viene el clásico este fin de semana en Matute. No lo sé. ¿Qué pasará? Vamos a ir a la pausa. 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Vamos a irnos a la pausa. Luego de la pausa viene Judy Rodríguez con dos flamantes conductoras aquí de PBO, nuevas conductoras. Estamos hablando de Milagros Muñoz y de Stephanie Lizárraga. Así que este ramillete de mujeres van a estar aquí en PBO hablando sobre la coyuntura política nacional luego de la pausa. Chao.
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2: 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Siete y 53.

0: estamos en PBO. Mi nombre es Yuyi Rodríguez. Reemplazo solamente por algún tiempo, algunas horas a Philip Butters. Y usted ha escuchado esta canción muy conocida, que en realidad es una antesala para mis dos invitadas de hoy. Stephanie Lizárraga, la Chola Capitalista, programa de PBO. Y Milagros Muñoz, de Blanco y Negro, también conductora en PBO. Esas hembras que hoy van a liderar el bloque de entrevistas en PBO. Así que, Philip, no te preocupes, ya no regreses. Aquí nos adueñamos del canal, nos adueñamos del estudio. Y yo sé que el público, además, va a estar muy contento de escuchar a ambas. Bienvenidas a PBO, su casa.
1: Muchas gracias, gracias. Que tengan un lindo inicio de semana todos, ¿eh?
0: ¿Por qué iniciamos con esta canción? Porque antes de entrar al estudio, de iniciar esa entrevista, hablábamos del carácter de Keiko Fujimori. Me gustaría iniciar con eso porque vamos a hablar de las últimas decisiones tomadas por el gobierno. Milagros, ¿qué te parece si empezamos contigo, que estás al otro lado de la mesa? Sí.
1: Bueno, ya lo habíamos conversado incluso con Philip en algunos otros programas, en Combaters, por ejemplo, y es que hay algo que a mí me preocupa, y desde como comunicadora lo pongo en estas palabras, y es que este gobierno, encabezado por Keiko, lo que está descuidando es el mito de gobierno. Uh-huh. Cuando nosotros nos quejamos, por ejemplo, de su debilidad, de que parece que le falta carácter, de que parece que falta astucia, de que nos sorprendemos por el gabinete que armó, donde nos sorprendemos de ciertas personas que están incluidas en ese gabinete, donde parece ser que algunos no calzan en un gabinete para generar cohesión y toma de decisiones rápidas, eficaces, fuertes. Todo eso es porque nosotros tenemos una expectativa de cómo sería el gobierno de Keiko. Uh-huh. ¿Por qué nos desilusiona a muchos? Es porque existía una promesa de gobierno que tenía ella que consolidar en los primeros 100 días, todavía tiene tiempo, espero, pero en lo que se llama el mito de gobierno. Cuando tú atentas contra el mito de gobierno, y eso quiere decir cuando tú no priorizas acciones y decisiones y comunicaciones que cuiden lo más que se pueda ese mito de gobierno, que cuál era orden versus caos. Tú ibas a poner orden en un lugar, en un país donde la toma de decisiones de los actores políticos anteriores era caótica, era la izquierda, era pérdida, ¿no? Entonces tú representabas el orden. Cuando tú no priorizas decisiones que van en esa línea, comienza esta inestabilidad de que ahora parece que la derecha es la nueva oposición de Keiko, ¿no?
0: ¿Qué opinas, Stephanie?
2: Bueno, yo lamento mucho que estemos en esta situación, además de bastante incertidumbre, porque sí, efectivamente, son decisiones, pero, a ver, tenemos todo un panorama amplio y nos estamos enfocando solamente en la forma, que es inseguridad ciudadana, gabinetes, y nos estamos olvidando del fondo, y no nos olvidemos que está corriendo una elección regional municipal que va a tener un impacto directo en lo que va a ser los próximos 5 años de Keiko Fujimori, y yo no sé si realmente desde los ministerios se está viendo con seriedad esto. A mí me preocupa mucho, por ejemplo, el tema productivo. Hasta ahorita yo no veo liderazgo en el tema, específicamente en agricultura, por ejemplo, son a gran escala, o qué es lo que va a hacer el Ministerio de Producción, o cómo es que están trabajando con el sector privado ya para ver cómo se va a ver las regiones en general. Y yo creo que eso es muy importante, porque lamentablemente si vemos el centralismo y hablamos de un fallido proceso de descentralización, es porque lo que tenemos aquí, Lima, copa todo el espacio de todo lo que se ve a nivel político, pero las regiones tienen su propia coyuntura, tienen su propia manera de llevar política, sus propios noticieros, todo diferente, y no hay un liderazgo per se. Entonces vemos una separación, y yo sí tenía muchísima más expectativa al respecto de cómo se iba a hacer esto con las visitas, que voy, hago, tomo decisiones. Entonces, no lo están liderando desde Trujillo, ¿no? Ni menos ahora.
0: Se nota claramente que Keiko Fujimori no está marcando la agenda política, tampoco electoral. Si bien es cierto, ella no debe interferir, sí puede generar un liderazgo porque los gobernadores regionales y los alcaldes que se vienen van a trabajar con ella. Y ella no puede ver en ellos un obstáculo. Mencionabas, ¿no?, los sectores como agricultura y productividad, y yo decía, bueno, no recuerdo ni los nombres de los ministros de Estado. Y antes, ¿no?, yo hablo, a ver, unos 15 años atrás, al menos se conocía el nombre del ministro de cada sector porque tenía liderazgo, era legítimo, lo veías, declaraba, tenía declaraciones muy sólidas, ¿no? Y eso no se nota. A ver, el último cisma es el tema vinculado a la salida del general Óscar Arriola. Nosotros, que solemos entrevistar a muchos especialistas, sabemos que el general Arriola es un general que tiene experiencia en la lucha contra el terrorismo, crimen organizado, y era uno de los generales con experiencia que nos quedaba luego de decisiones que le hicieron...

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2: Ante juicios mediáticos, pues sus líderes puedan entrar o salir, ¿no? Entonces, y esto va en la línea con los liderazgos alrededor o dentro del gobierno de Keiko, ¿no? Y es que existen situaciones turbulentas en las que la toma de decisiones va a ser difícil, va a ser lenta, o la decisión tomada no va a ser la que a la gente le parezca la mejor. Sin embargo, si tú sabes que has actuado dentro de los márgenes de lo que te era posible en ese momento, lo que toca es resistir. Y el problema es que la política es una carrera muchas veces de resistencia. Y sobre todo un gobierno que en teoría debería estar cohesionado debe tener la capacidad de resistir, que es la primera valla, que es el primer reto para poder pues sobrellevar todo un gobierno. O sea, nos quedan 5 años, esto recién empieza. Y ante turbulencias, no voy a decir menores, porque finalmente no es poca cosa lo que ha sucedido, pero digamos, ante primeras turbulencias, donde todavía tienen una aprobación o tienen una aprobación del 60%, pues la inestabilidad que se genera en el gobierno es demasiado alta para todo lo que tienen ahorita que lo sostiene. Entonces, eso es lo que me preocupa, porque me da la impresión de debilidad, ya no solamente de la parte política, sino también de la policía incluso, ¿no?
3: Freddy López Mendoza es el nuevo general. Efectivamente, Milagros tiene experiencia en investigación criminal y lucha contra la corrupción. En el 2022 estuvo al frente de la Dirección contra la Corrupción, DIRCOCOR, y posteriormente fue presentado como titular de la Dirección Nacional de Investigación Criminal, ¿no? Su eventual designación ya había sido mencionada como una posibilidad por el diputado de Ahora Nación, Harvey Colchado.
4: Harvey Colchado,
3: ¿no?
4: Eso es lo más lamentable.
3: Consultado sobre quién podría asumir la comandancia ante una eventual salida de Arriola, que finalmente ocurrió, a título personal, consideraba que López Mendoza era una alternativa para continuar al frente de la institución. Cuando tienes un problema, ¿no?, como el que nosotros atravesamos en este momento, necesitas, pues, especialistas en inteligencia, que como me comentó además Max Anguaman, no es lo mismo que investigación. No van por cuerdas separadas, pero no es lo mismo, ¿no? Y, bueno, la experiencia es esta. Stephanie, ¿qué opinas?
4: Yo lamento mucho que se esté regresando a prácticas que se han hecho en gobiernos anteriores y que este esté siguiendo esa misma línea. No, la tarjeta de cambio esta vez para ceder, digamos que estabilidad, para ceder liderazgo, para ceder posición política, ha sido lamentablemente la cabeza del general Arriola. Ahora, la policía de por sí es una institución que, al igual que todas las instituciones de nuestro país, están venida a menos porque no tenemos institucionalidad y se habla muchísimo de recuperación de la institucionalidad. Pero a estas alturas, ¿de qué institucionalidad estamos hablando si cedemos a presión política en el marco de no te doy facultades si no sacas al general Arriola? Y yo creo que eso es un mensaje muy, muy lamentable a lo que el gobierno puede ir cediendo en tanto quiera seguir avanzando. Entonces, tú me das, es como una cuerda en donde en algún momento se va a tensar la cuerda y se va a romper. Y yo creo que eso es muy peligroso, sobre todo en una situación lamentable como la que tenemos ahora, no solamente en la ciudad de Trujillo, sino que en todas nuestras regiones. Y aparte, otra cosa que me preocupa realmente es que esta persona vendría de la misma línea del señor Colchado, ¿no? Y cuando Sagasti empezó a darle de baja a muchos generales de la policía con experiencia, con capacidad, ha ido dejando justamente a una generación de generales que lamentablemente van a ser serviles a los intereses de muchos que van a querer mover sus propios hilos dentro de la policía y dentro. Entonces yo creo que ahí sí estamos ante un grave riesgo, porque la policía, lejos de fortalecerla, la vamos a debilitar. El mensaje es completamente erróneo y creo que en este momento Keiko Fujimori se está olvidando que ella tiene que ser el motor, la locomotora, y no los vagones del tren. Entonces, mientras esa decisión política no se vea reflejada en cada una de las acciones que van dirigiendo el gobierno, creo que estamos en una situación bastante peligrosa antes de los primeros 100 días, ¿no?
3: A ver, Keiko Fujimori creo que es importante sí reconocer es que responde y responde con claridad. A veces no estamos de acuerdo con sus respuestas, pero suele responder a la prensa siempre, ¿no? En el interior del país, en nuestra capital, ya dejó las transmisiones en redes sociales, pero cuando se le consulta sobre un tema, ella responde. Por ejemplo, cuando le tocó defender o mantener la posición de respaldo respecto a Rafael Belaúnde Llosa, que en medio de esa crisis es el único que se ha mantenido parado, ¿no? Se ha sostenido en el Ministerio de Defensa. Y yo digo, ¿no? Medio en broma, lo decíamos antes de entrar al programa. O sea, Arriola cae, además, por
4: el figuretismo.
3: Exactamente, por responsabilidad de Rafael Belaúnde. Si bien es cierto, ya había cuestionamientos en contra del general Óscar Arriola, eso fue ya la gota que rebasó el vaso, ¿no?
4: Y la corriente Arriola mediática
3: dirá, no debiste negativa. Viajar Belaúnde a Trujillo.
4: Y la corriente mediática negativa, Judy. Yo creo que eso es, yo creo que sí. En nuestro país lo que sí deberíamos empezar a ver es a tener un serio discernimiento de qué es, por qué línea vamos. O sea, ¿nos vamos a ir simplemente por lo que mediáticamente se va moviendo por intereses X o por discrepancias X? ¿O si nos vamos a ir por el lado de la institucionalidad, que comparto ampliamente con Keiko Fujimori, porque ella es una mujer que desde siempre ha estado para preservar la institucionalidad? Y creo que lo dijo bien claro en el caso del general Arriola, el general Astudillo también. Pero como dices, creo que aquí, digamos que la piedra en el zapato fue Rafael Belaúnde.
3: Pero Milagros, como comunicadoras, además podríamos evaluar que si bien es cierto, los periodistas podemos cometer muchos errores, también el mensaje del Ejecutivo con esa fotografía escandalosa de Rafael Belaúnde con el cruce de piernas, ¿no? En una diligencia.
5: Claro, es como si no tuvieras nada más que hacer que estar ahí. Solamente vine para revisar si estaba todo bien.
3: Si está bien el detenido. Si está bien de salud.
5: Claro,
3: A ver, algo me enseñó algún profesor en la Facultad de Derecho. Oiga, tú como funcionario no estás en una diligencia no formal. Todas las diligencias son formales. Todas las diligencias, así sean preliminares, tienen que cumplir un debido proceso. Y el señor Rafael Belaúnde no tenía nada que hacer en ese lugar. Punto. Pudo viajar y dar una declaración política, pero no participar en nada.
5: Totalmente.
4: ¿Quiso liderar?
5: Creo que hay una confusión de parte, bueno, no solamente de él, pero bueno, principalmente de él, una confusión entre tener pantalla y tener liderazgo, ¿no? Uh-huh. Y es especialmente preocupante, ¿por qué? Porque, bueno, hace un momento tú mencionabas, Judy, el hecho de lo positivo que Keiko siempre igual está dispuesta a declarar en la prensa. Uh-huh. Y sí, si bien eso es positivo, justo el ejemplo que das, que es para la defensa que hace Keiko de su ministro, de Rafael Belaúnde, me parece un poco preocupante porque uno también tiene, nuevamente, vamos a las prioridades. Si tú manejas tu propia narrativa, tú sabes cuándo apareces, que sea de una forma suficientemente recurrente para que haya la percepción de que estás de puertas abiertas a la prensa, de que quieres declarar, de que quieres mantener al tanto a la ciudadanía de todas las acciones de gobierno, y eso está bien. Ahí tú manejas tu propia narrativa, pero lo preocupante es cuando estas apariciones, que pueden ser buenas en tanto, digamos, das la cara a la prensa, son siempre reactivas.
3: Uh-huh. Entonces, o si no tienes algo contundente que decir,
5: claro,
3: ¿no?
5: No es porque ya tenga algo contundente que decir, es porque se ve en la necesidad de responder si respalda o no respalda algo que sucedió, entonces la coyuntura se la come. Por eso es que también, por más de que la vemos apareciendo, por más de que podría ser interpretado como positivo, que siempre des la cara a la prensa, esto viene acompañado de una incertidumbre de no estoy segura de si el gobierno de Keiko o si Keiko misma va a ser tan fuerte como yo esperaba. ¿Por qué? Porque te estás dando cuenta...
3: Le ponen la agenda.
5: Que le está, la de los medios, la coyuntura, le ponen la agenda, ¿no? Uh-huh. Los errores, los dimes y diretes, los dichos y desdichos de entre sus propios ministros,
3: le ponen la agenda.
5: Por ejemplo,
3: en el tema personal, ¿no? Yo digo, si Hillebrand en sus 13 saca información vinculada a una relación personal, yo creo que ella pudo responder con mucho más firmeza.
4: Claro, totalmente.
3: Con mucho más firmeza.
4: No, y es más, ahorita, en este momento, ya está corriendo en redes sociales el tema de que han sacado una nueva foto donde supuestamente ya los grupos de izquierda, digamos, los operadores mediáticos de izquierda que siempre están acostumbrados a tergiversar la narrativa, acaban de decir que, bueno, ya sacaron esta foto donde Keiko Fujimori está compartiendo con la misma persona que la vinculan, pero que ya la descubrieron. Entonces, el refrito sigue, el señor acaba de responder en X, me parece, y él dice, bueno, van a seguir con la misma narrativa que la denuncia y lo que yo te estoy pidiendo, que por favor te mantengas al margen, no te da miedo. Entonces tú te das cuenta ahí que al final es cómo, no es que respondas, sino es cómo respondes, por qué respondes y ante qué. Y además que en este país lo que necesitamos sí es alguien que ponga la agenda con un liderazgo fijo y no más bien alguien que siga la coyuntura y que vaya navegando por aguas, digamos que difíciles.
6: Uh-huh. Ahora, sobre la permanencia de ministros de Estado, ¿no? Estamos hablando de una Keiko Fujimori que suele dar pasos ¿no? débiles, no es firme, es reactiva. Pero yo creo que el primer síntoma lo vimos en el día del acto de juramentación de los ministros de Estado, ¿no? Y les cuento, aquí en PBO nos empezaron a llegar pues las listas. Habían algunas que evidentemente eran fake, pero la última, que es la que finalmente se hace realidad, Quique, Carlos Alberto y yo decíamos, no, es fake. ¿Cómo va a ir Rafael Belaún de Llosa al MINDEF? No, por ahí nada más. Y luego, bueno, Alberto Bengolea, ¿no? Bueno, César Astudillo en ese momento decía, bueno, sí, podría ser en el Ministerio del Interior. Ahora vemos que es un militar muy cauto. De hecho, los militares no declaran mucho, ¿no? Cuando ejercen su vida castrense, ¿no? Entonces, y el Ministerio del Interior sí necesitas a una persona que tenga sí un perfil político, ¿no? Porque el Ministerio del Interior se maneja en esos dos ámbitos, ¿no?
4: Completamente.
6: Entonces, uno decía, no, es fake. Y luego ves el acto de la juramentación y no, era real. ¿Ese era un primer síntoma, tú crees, Stephanie?
4: Yo lamento mucho, en realidad, que el primer gabinete esté teñido de personas que sí pueden, o sea, es como que muy dudoso, no tanto la capacidad, sino el perfil de Rafael Belaúnde para asumir un cargo tan importante en el Ministerio de Defensa, que además tiene a su cargo todas las Fuerzas Armadas. O sea, realmente es bien preocupante. En el caso del Ministerio del Interior, yo sí saludo y respeto y todo mi reconocimiento para el general Astudillo, no solamente por su carrera. Él tiene conocimiento amplio, ha estado en el BRAEN, ha trabajado en temas antiterroristas. O sea, me parece que tiene el perfil, y como tú ya lo has dicho, no solamente es un perfil técnico netamente, sino un perfil bastante político, y me parece que se está conduciendo de una manera bien, ¿no? No está, uh-huh. ni voy a directamente al conflicto, pero sí estoy operando, porque yo sí sé de muy buena fuente que él ha trabajado durísimo para la captura de John Pulpo. Uh-huh. Ha estado metido en toda, digamos que todo el análisis, ha estado en la estrategia, sí ha estado directamente participando. Entonces yo creo que ese liderazgo y un manejo político es saludable, pero sí me preocupa a los otros ministros, Bengolea, Vinelli, que están pidiendo.
6: Lo de Astudillo, lo que mencionas, es un activo que no se supo aprovechar en el gobierno, a lo mejor, y se vio empañado milagros justamente. Exacto. Por un desenvolvimiento irresponsable de otros funcionarios, ¿no te parece?
5: Totalmente. Entonces, yo regresaría más bien a qué criterio utilizaron y quién utilizó, a ver, tratando de tomar en cuenta algunos comentarios del chat de las personas que están sintonizando, y es, acá algunos dicen que Galarreta hizo el gabinete, o sea, pero creo que, si es que sea Galarreta o no, creo que sí es necesario poner a discusión qué criterio utilizaron y qué voces fueron influyentes para poder armar un gabinete de esa naturaleza. Yo recuerdo que en el proceso, justo antes de que se elija el nuevo gabinete, yo publiqué una columna que le llamé El mito de la ancha base, en el diario El Comercio. Y me acuerdo que todo el mundo estaba hablando de que tenemos que tener un gabinete de ancha base, que asegure la gobernabilidad, que... Y decía, no, la ancha base es un mito, porque lo que necesitamos es resultados. Venimos de 5 años nefastos, cambia de... Y más de 5, ¿no? Cambia de presidente tras presidente. Y yo sé que suena impopular, pero si tú quieres generar resultados o si tú quieres ganarte esa legitimidad que mereces, que no solamente aparentemente para algunos no te la da el voto, me parece que el voto no es suficiente, pero para mí sí, ya, pero para muchos peruanos antifujimoristas, ¿no? De repente no es suficiente y tienes que ganarte, ¿no?, esa legitimidad. Pero va a ser con resultados, y los resultados van a llegar más rápido si tú priorizas un gabinete cohesionado, no una ancha base. Porque la ancha base, aparte que me parece que era innecesaria en este caso, porque no tenían que pedir la confianza al Congreso, entonces en términos prácticos no era necesario tener el consenso de todas las bancadas. El gabinete cohesionado te permite pues tomar decisiones rápidas, porque el gabinete de ancha base se caracteriza por estos dimes y diretes que han venido sucediendo.
6: Además que cada uno trae su propia agenda, ¿no?
5: ¿Qué hace, ¿cómo se llama? Burujo.
6: Alberto Bengolea.
5: ¿Qué hace Bengolea? diciéndose y desdiciéndose y poniéndose pico a pico con el de justicia respecto al
6: LUM. Como si el LUM fuera pues el tema, ¿no?
4: Como si fuera, es que ahí hay un tema ideológico profundo y nos estamos olvidando quién es Alberto Bengolea, cuál es su línea. No nos olvidemos cómo destruyeron el PPC de la mano de Marisol Pérez Tello. Uh-huh. Y ellos tienen una, digamos que una ideología progresista que viene del otro extremo, que no tiene nada que ver con el socialcristianismo, que terminó sepultando al PPC, ¿no? Entonces, definitivamente va a tener una pelea ideológica. Ahí la pelea no es técnica, no es si está bien para los peruanos, no es si nos conviene como historia, ni uh-huh. educación. No, aquí es yo gano porque es mi narrativa.
6: Uh-huh. Entonces, mientras tanto, los cuestionamientos en el Congreso de la República pasan por agua tibia, ¿no? Cuando tenemos ahorita ya a un Congreso bicameral con mucha más gente y por lo tanto también con la necesidad de conocer en qué andan, ¿no? Por ejemplo, tenemos el caso, de Julián Pérez, que es uno de los más escandalosos, que ya ni siquiera debería estar en el Congreso, pero todo camina a paso de tortuga, ¿no? Y otros casos más, como las designaciones en las presidencias, que ha generado pues contradicciones en la bancada de oposición en Juntos por el Perú, y que no estamos viendo de cerca porque estamos concentrados en cuestionar a los ministros de Estado que no tienen ni dos meses en el cargo y ya lamentablemente hacen que el gabinete de Galarreta pues pierda fuerza, ¿no?
4: Lamento mucho en realidad el tema, y qué bueno que acá pongamos sobre la mesa el tema de los diputados y senadores, Judy, ¿sabes por qué? Porque justo en este momento, donde para mí lo más importante en el interior del país son las elecciones regionales municipales, porque es ahí donde empieza, digamos que la línea, cómo van a avanzar las regiones, cómo van a desarrollar estructura y todo lo demás. Yo lamento mucho que los diputados en realidad no estén viendo el trabajo de sus regiones.
6: No, ni viajan.
4: Han viajado. Hay algunas,
6: en la semana de representación.
4: Hay algunas saludables, digamos.
6: Porque los obligan a viajar.
4: Mira, yo he visto el trabajo solamente de Cristian Aranda, que es un diputado joven que me parece uh-huh. espectacular en Arequipa. Pero si yo me voy a mi propia región, Marlon Aguirre, de la región Junín, que ahorita está justo, que es el que fácil va a lograr que se divida JP. Entonces tú vas a la región y yo digo, tu viaje de representación, has fiscalizado, se está yendo un gobierno regional uh-huh. que prácticamente está no solamente cuestionado, el presupuesto está mal designado, lo que tú quieras, pero no hay fiscalización. Entonces viene una Cámara de Diputados que una de sus funciones más importantes es la fiscalización y representación y no los ves. Entonces, ¿qué hacen? ¿Dónde están? Entonces, la atención está puesta en ministros que deberían estar en otra cosa del hacer político en ejecución, porque es ejecutivo, y nos olvidamos del otro lado. Entonces, yo confío de que esta elección, Judy, porque en realidad a mí me parece que el desarrollo del Perú no solamente es mirar a Lima, sino sobre todo mirar a las regiones, yo confío que esta vez el pueblo peruano en las regiones sea un poco más claro al tomar decisiones, al votar por autoridades regionales. Ayer nomás veíamos que Somos Perú, Podemos, que son las dos fuerzas que han copado las regiones, están llevando candidatos seriamente cuestionados por violaciones, ilegal, corrupción, ¿a qué? ¿A gobiernos regionales, alcaldías? Perdóname, pero ¿a dónde vamos a seguir yendo?
5: Y eso también sucede porque creo que tenemos un sistema electoral bastante deficiente, ¿no? No solamente por hablar de la OMP y su actuación en la primera vuelta, que también estuvo muy cuestionable, ya sea por dolo o por incapacidad, pero fue absolutamente cuestionable. No es posible poner en tela de juicio la legitimidad y la legalidad de un proceso electoral. O sea, el voto es la máxima expresión de nuestra democracia y eso es lo máximo que se debería de cuidar en un país como el nuestro. Pero también en el Jurado Nacional de Elecciones existe una serie de criterios que permiten que los candidatos puedan navegar en espacios impredecibles. Pueden
6: grises, ¿no?
5: Claro, pueden inscribir candidaturas, luego les apelan, luego los sacan y al final terminamos debatiendo o haciendo análisis completos en un programa entero con especialistas electorales de ¿se va a salvar o no se va a salvar? ¿Cómo que se va a salvar? Debería de existir una predictibilidad respecto a eso. O sea, no estamos entrando en un juego. Por el bien del candidato que pone en las manos del jurado, pues sus legítimas aspiraciones, y por bien de la ciudadanía, que no puede estar optando por preferencias que luego ve que no aparecen en la cédula porque...
6: Como, si aquí, los, antes, ¿no? Como si aquí en los programas, porque nosotros además de ser conductoras producimos nuestros propios programas, ¿verdad? Llamamos a especialistas y todo y llegamos a una conclusión fabulosa de las reformas que tenemos que hacer.
5: Totalmente.
6: Pero no estamos en la comisión de alto nivel de reforma electoral. Pero
4: creo que vamos un paso antes. O sea, el Jurado Nacional de Elecciones ya como institución pública, obviamente hay que verlo desde la perspectiva... digamos que de gobierno, de estabilidad, pero vete a los partidos políticos, Judy, espérate, pero el menú aquí te lo ponen los partidos políticos y sobre lo que te pone el partido político recién puede juzgar o puede dejar de hacer el Jurado Nacional de Elecciones. Y los partidos políticos, no de ahora, sino de hace muchos años atrás, tienen una seria deficiencia. No me puedes decir que, a ver, en ciudades importantísimas tú tengas un candidato a gobierno regional o a gobierno local que sea haya sido sentenciado por violación o que haya sido sentenciado por corrupción. Entonces, o por ejemplo, el caso del hermano de Martín Vizcarra, que fue a discreción del Jurado Nacional de Elecciones, pero ¿quién lo puso de candidato al partido político? Entonces, espérate, aquí yo creo que sí, la población ya castigó a APP, ya castigó a Somos Perú porque ya pierden inscripción ahora y a Podemos también, pero entonces hay que ver cómo es que para lo siguiente vamos a empezar o se va a modificar o se va a trabajar realmente de alguna manera en la Comisión de Constitución el tema electoral, ¿no?
5: Necesitamos una reforma.

0: profesionales, tendrán doctorados, qué sé yo, una vida bastante decente, pero nadie los eligió. Las reformas se hacen en el Congreso de la República, con el debate de intelectuales, pero esta comisión de notables fue liderada por el señor Tuesta, Soldevilla, y muchos otros, Ana Neira, me parece también, el señor Tanaka, en fin, una serie de invitados a un grupo que nadie eligió y que me parece, además, forma parte de una decisión dictatorial del propio presidente de la República. Keiko se le acusa de todo, pero Martín Vizcarra creó dos grupos para reformar nuestro sistema de justicia, y nuestro sistema electoral. Milagros, que estabas poniendo el dedo en la llaga del Jurado Nacional de Elecciones.
1: Totalmente.
0: ¿Cómo podemos hablar de una reforma si se acaba de hacer?
1: Exactamente. Creo que hay dos tiempos, ¿no? Primero, lo que tú mencionas con esto de que fue la Alta Comisión Especial de la Reforma Política.
0: Un supernombre.
1: Exacto. Creo que trajo muchos perjuicios para todo lo que hemos venido viviendo en esta elección. A ver, para los que nos están escuchando, si te molestó tener una cédula gigantesca el día de la elección, ¿culpa de quién fue? De ellos. ¿Por qué? Porque en esa reforma se hacen dos modificaciones entre tantas, pero estas son las que te importan en este momento, fundamentales. Se hace más fácil inscribir partidos políticos, es decir, se baja la valla para inscribir partidos políticos. Eso quiere decir, si tú bajas una valla, va a ser más fácil inscribir, entonces vas a tener más partidos.
0: Entre todo el mundo.
1: Pero, a su vez, a todos se les aplican normativas como que también es más fácil perder la inscripción. Entonces, tú tienes el tema de que va a ser más fácil inscribir partidos, pero que a su vez todos tienen que postular o si no pierden la inscripción. Entonces, ¿qué pasa? Que como todos estaban obligados a postular, pero inevitablemente iban a existir más partidos porque era más fácil inscribir partidos, entonces así existieran partidos que no estaban preparados para llevar candidaturas a las elecciones generales, porque si esta norma no hubiera existido, se hubieran podido esperar, ok, inscribieron su partido y se hubieran esperado a las municipales y regionales y no teníamos una cédula tan grande en las elecciones generales, en las presidenciales. Entonces, ellos hacen estas dos modificaciones que devienen en que tengamos una cédula gigantesca. A su vez, existen otro tipo de modificaciones que también pasaron por el Congreso, como lo de la paridad, la alternancia. Uh-huh. Felizmente también ya se terminó de eliminar la paridad horizontal, que era precisamente para municipales y regionales.
2: Regionales, a mí me tocó una de esas.
1: Pero se comenzaron a editar una serie de cuestiones que han devenido pues, en un sistema electoral fatal. Pero la segunda etapa es que el Jurado Nacional de Elecciones, al ser renovado, también puede tener sus criterios de poner orden y generar nuevos precedentes para poner algo de orden a la situación ya en materia electoral cuando los candidatos están ya encaminados a sus postulaciones. Pero también vemos que hay estos dimes y diretes, ¿no? No es posible que yo te admita una candidatura. Eso quiere decir que si yo te la admito es porque yo como colegiado especialista he visto que todo es correcto. Y de pronto basta una tacha en alguna otra justificación para que se ponga en cuestión tu candidatura. Entonces, las reglas deben de estar claras para que no existan estos procesos de ya me aceptaron, pero ahora estamos en veremos. Pero
0: no
1: ya
0: absolví, ¿no?
1: Y bacán.
2: O sea, yo creo que yo voy a regresar siempre al inicio. O sea, cuando uno quiere hacer reales cambios, hay que repensar todo de nuevo. Y creo que estamos en el momento específico porque ya hemos tenido la experiencia, han caído en su propia trampa, ¿no? Uh-huh. Porque ellos hicieron el juego y cayeron en su propia trampa. Entonces yo creo que es momento de repensar todo desde la propia Comisión de Constitución, porque si no se trabaja esto, como tú dices, dentro de un debate que además lo valide, lo haga legítimo y en realidad todo el mundo participe, yo creo que no vamos a salir de esta trampa o esta vorágine de que quienes tienen, aparte de esto, que acá hay otro tema bien importante, lo que decía Milagros, han inscrito muchos partidos políticos y dentro de todos los partidos políticos que han inscrito vienen gente de minería ilegal, vienen gente de gobiernos regionales o locales que también han inscrito partidos políticos. Entonces, a ver, el jurado tiene sus propias reglas, tiene sus propias normas dentro como Jurado Nacional de Elecciones y dentro de lo que corresponde. Y siempre va a venir un abogado que entiende mejor o que hay algunas cosas que se van a ir tomando a discreción. Pero aquí tiene que haber una línea matriz que conduzca toda esta situación y creo que definitivamente se tiene que retomar la reforma electoral para volver a trabajarla dentro de un debate mucho más amplio. Y

0: Y es el momento,
1: y
0: ¿no?
1: Y es el momento, claro.
0: Porque no porque tenemos además, elecciones cercanas.
1: Y son 4 años. O sea, ahorita el 4 de octubre se eligen gobiernos regionales y locales. Estás en toda para trabajar una reforma estructural importante en todo lo que sea.
0: Pero
1: la
0: te das cuenta que las reformas son reactivas, ¿no? Por ejemplo, se volvió, como se vio el desastre de la primera vuelta, bueno, justo antes de que se vea este desastre, ya habían subido nuevamente la valla porque se estaban asustando de que haya una cédula tan grande. Y al toque dijeron, ay, no, tenemos que subir la valla de inscripción de partidos.
2: Chicas, ustedes han intentado invitar a los miembros de esta comisión. Claro, ellos se defienden y dicen, el paquete de proyectos fueron enviados al Congreso. Y en el Congreso, bueno, hicieron las modificaciones y se aprobó. Y lo que tenemos es lo que se aprobó en el Congreso. Ah, qué gracioso. Yo recuerdo que ese Congreso, con mayoría fujimorista, fue arrinconada, ¿no? Pese a una fuerza, Rosa Bartra fue una de las de los rostros más conocidos que claro. trató de ser una especie de fortaleza. No, fue arrinconada también. Y ante la modificatoria, perdóname, Stephanie, Martín Vizcarra decía, no, le están sacando la vuelta al proyecto primigenio. Exacto. Y la gente está siendo engañada y, por lo tanto, no, en el referéndum no vote sí. No, sí.
1: No. Así es que ese es el problema y esa es la trampa de lo que se termina teniendo finalmente como gobernantes que se convierten en una suerte de caciques, señores feudales.
2: Dictadores, porque además dice claro, el Congreso.
1: Porque él creó su propia narrativa, él creó todas las condiciones para que haga y deshaga lo que quiso y nadie lo llama dictador. Y nadie lo llama genocida. Uh-huh. Y quienes nos atrevemos a decirle dictador genocida, tenemos una, cuando empezaba o quería ser presidente, una suerte de bots, trolls o lo que sea. Hay gente que lo defendía porque no solamente hizo eso, sino que además fue en extremo populista porque los bonos que le dio a todo el mundo y el aló presidente a mediodía en señal abierta, pues le dio una sobreexposición.
2: Entonces, pero Milagros tiene razón cuando dice que es importante que el presidente, que el líder ponga la agenda. Y Martín Vizcarra ponía la agenda.
1: Claro, pero ponía la agenda negativamente para un lado, teniendo que el fujimorismo tenía una amplia mayoría, pero ni aún así pudo con todo, digamos, que la agenda negativa que ponía Martín Vizcarra. Y el ejemplo que dices de Rosa Bartra a mí me parece interesante. Por un punto, ellos decían, es un congreso obstruccionista, pero es un congreso que le dio muchísima amplitud para las facultades, pero es un congreso además que estaba muy disperso. O sea, el fujimorismo nunca terminó de ser una fuerza bien unida como la que ahora tenemos, porque la bancada del fujimorismo de hoy es una bancada que tiene personalidades o personajes dentro que tienen formación de hace más de 10 años. Es gente que va a votar en verde siempre. La del 2016
2: más
1: era
2: para
1: otra.
2: Declarar también,
1: claro,
2: ¿no?
1: Y la de 2016 sí. Era otra. Entonces era como que estaba reaccionaria, no había cohesión. Mm. Y
2: bueno, ha aprendido, ¿no?
1: Han aprendido.
2: Fujimori, pues, claro. Y también el fujimorismo, ¿verdad, Milagros?
0: Sí, totalmente. Pero sí, en efecto, ahora retomando un tema que mencionabas, Stephanie, era que ahora hay economías criminales que pueden inscribir sus partidos y el hecho, quiero hacer hincapié en que el hecho de que todas las modificaciones electorales, la reforma política, vengan así tan aisladas y reactivas, sin pensar, como el hecho de, ahora sí subo la valla para inscribir partidos, hace que los que sí tienen este dinero proveniente de estas economías
1: se impongan.
0: Claro. Y claro, y los partidos, imagínate, yo soy muy, muy defensora de los partidos tradicionales, Acción Popular, PPC, LAPRA, partidos que el sistema debería de premiar su resistencia en el tiempo.
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0: No te distingue entre inscribir o reinscribir un partido existente y dentro de los que se reinscriben tiene los mismos criterios que un partido que tiene un año de inscripción, 2, 3, 5... que un partido que tiene 50, 70 o 100 años.
2: Es como las licencias, ¿no? Es como las licencias.
0: Exacto. Entonces, nuestro sistema no premia ni siquiera la institucionalidad, no premia la permanencia en el tiempo de nuestros partidos políticos. Eso, por ejemplo, se tendría que ver. O sea, no puedes tener el mismo criterio un partido como el APRA, que tiene 100 años de antigüedad, no puede tener los mismos criterios de inscripción
2: con
0: con un partido nuevo que mañana se inventan el nombre Perú Bonito
1: que tiene presidente, hijo, papá.
0: Exacto, o sea, eso no puede suceder.
1: Antes de que se me vaya la idea, Judy, aquí nos estamos olvidando de los movimientos regionales.
2: Claro, ¿sabes? Que
1: los
2: sí.
1: Movimientos regionales también, no nos olvidemos que en este proceso de que se quedan o se van, terminaron migrando a partidos políticos y finalmente han terminado armando Frankensteins, o sea, partidos políticos Frankenstein. porque son los brazos articulados de muchos señores caudillos en cada una de las regiones que vienen con sus propios dineros, muchas veces cuestionados o de forma ilícita, que no tienes manera de controlar porque no son partidos políticos, como decía Milagros, ¿no? Partidos políticos como el APRA tienen liderazgos en todas las regiones. Partidos políticos nuevos lo que tienen son, digamos que una suerte de repartición y asociatividad por cooperativismo, por así decirlo, donde cada uno aporta lo que tiene, le dan la autonomía, lo que hecho Podemos, le da autonomía a cada uno y le ha dicho, gasta lo que tú quieras, ponga quien tú quieras, yo no me meto, pero tú pagas tu campaña, ¿no?
2: Claro que entonces, sí. Estábamos hablando de las reformas, ¿no? Que es el momento propicio porque no hay elecciones cercanas. Pero nos estamos olvidando de las presidencias de las comisiones.
1: Ay,
2: y de las mayorías en los grupos de trabajo. Por ejemplo, en Constitución, Yanina Avendaño, de JPP. Justicia, Catherine Palomino.
1: Y Energía y Minas.
0: Energía y Minas.
2: Ajá, pero si hablamos de reformas de justicia y electoral, solamente para mencionar estos dos importantes grupos de trabajo, estamos hablando de las presidencias de Juntos por el Perú y de votos en mayoría, si es que logran un consenso, de todo el grupo de trabajo. ¿Qué claro. hacemos con eso, Milagros?
0: Bueno, va a ser complejo, ¿no?, llegar a este tipo de acuerdos. Va a ser un trabajo que a mí también me preocupa en función de que yo creo que la derecha, ya no vamos a hablar solamente de Keiko, se ha confiado en que en senadores, en la Cámara de Senadores, todo lo malo se va a poder bloquear. Pero tomemos en cuenta que han ganado senadores por un voto. Entonces,
1: cuestionado además.
0: Exacto. Un voto, lo que no me permite tener la certeza de que esta brújula o este equilibrio no vaya a cambiar mañana más tarde según la astucia de quienes componen el Senado, ¿no? Entonces,
2: porque también hay gente con experiencia en el Senado que puede tener una muñeca política interesante. Por ejemplo, Mirta Vázquez. No, si me refiero a la oposición. Indira Wilca. Ruth Luque. Tienes a tres mujeres, ¿no?, que sí saben muy bien cómo manejar el discurso político.
1: Exacto. Y lo está haciendo. Mirta Vázquez y Ruth Luque, sobre todo en temas de la delegación de facultades, sobre todo.
2: No, Indira dijo que además si hubiese mandado el paquete de las medidas en seguridad ciudadana y que por qué tenemos que revisar tantos proyectos de ley si esto es lo más importante. Y a mí me parece que esa declaración fue...
1: Claro, o sea, yo creo que aquí hay varios puntos, ¿no? En algún momento antes de que cuando se, digamos que se mostró el primer pedido de delegación de facultades o esto que...
2: Ese borrador.
1: Claro,
2: que
1: ese borrador que se filtró, ya habían voces que decían, oye, que lo hagan por temas, que empiecen por temas para que esto tenga muchísima mayor agilidad.
2: Lo que pasa es que tenemos lo urgente, fenómeno y seguridad, y los ministerios van a tener que trabajar entrelazados.
1: Hay que empezar a trabajar con una trazabilidad del corto, mediano y largo plazo al que no estamos acostumbrados y con una planificación estratégica que tampoco se está acostumbrando. Y si vamos a hablar en la Cámara de Diputados, ponernos de acuerdo en planificación tampoco. Pero el punto al final es que, como decías, las comisiones y todo lo que venga en debate, ya yo creo que ahí va a ser un punto fundamental la muñeca política que se van a empezar a manejar entre la dinámica parlamentaria.
2: Ya, todavía.
1: Porque al final del día...
2: Quiero continuar.
1: Entre la dinámica parlamentaria, porque al final del día... Yo sí soy de la idea de que en Juntos por el Perú, ya solamente por irme a esto, porque yo soy obviamente completamente en contra de una ideología que va en contra de la democracia y en todos los valores democráticos que podemos tener, yo creo que ahí sí hay gente, serán de esos 30, habrán unos 5, unos 10, que pueden entender la dinámica y que pueden entender lo que el Perú necesita y que no son todos de una izquierda radical recalcitrante. Entonces yo creo que ahí es donde uno tiene que empezar a dialogar. Cuando el diálogo empieza en la medida que se entienda y nos podamos expresar, yo creo que ese va a ser el éxito de todo el desastre que se tiene dentro de las comisiones, y lo mismo creo en la Comisión de Energía y Minas, donde lamentablemente a la espalda de Jennifer Paredes tenemos al señor Roberto Sánchez, que es finalmente quien va a dirigir la comisión.
2: Y que
1: ¿no?
2: tiene intereses también.
1: Intereses.
2: Milagros. ¿Tú crees que así se debe manejar el futuro en el Congreso, donde prime el consenso sobre justamente estos invitados que no son militantes en las fuerzas de oposición puedan entender y puedan no pasarse a otra bancada, pero a lo mejor tener la fuerza y la valentía de votar muchas veces en contra de lo que dice, ¿no?, el grupo?
0: Yo creo que sí, y que todo puede pasar, porque también tomemos en cuenta que en estas nuevas bancadas, si bien nosotros le estamos poniendo la etiqueta de izquierda per se por el lugar político que ocupan, sus lideraz, o sea, sus líderes,
4: no todos,
0: ¿no? En la coyuntura, es gente nueva, gente sin experiencia en muchos casos en temas políticos, gente sin experiencia dentro del Congreso, que van a comenzar a aprender la dinámica, van a comenzar a entender que si te peleas con todo el mundo, nadie te firma tus proyectos de ley. Van a comenzar a entender que te puedes llevar bien detrás de la pantalla con alguien que está del otro lado del hemiciclo. Uh-huh. Entonces, yo creo que hay mucho espacio para que eso pueda suceder, ¿no? Pero sí tengo que mencionar que aunque tengan la voluntad, hay un tiempo que es la curva de aprendizaje de cómo funciona el Congreso, cómo pueden hacer trabajar eficientemente sus despachos, entender el trabajo de las comisiones, y yo creo que eso es un periodo que demora, ¿no?
1: ¿Sabes qué es lo que te digo? Yo creo que al final del día, justamente lo que decía Milagros, al final del día, si tú ves el panorama y desglosas persona por persona dentro de la gente de Juntos por el Perú, hay personas que se dicen de izquierda, pero no saben ni siquiera por qué se dicen que son de izquierda. Y si tú vas y te preguntas y vas a la zona donde ellos han sido elegidos, los eligen porque son dirigentes, digamos, con mucha trayectoria, que han defendido ciertas causas. No,
2: y que tienen, ¿no?, legitimidad, ¿verdad?
1: Exacto. Y ese es un caso, y eso es chiquito nomás, el señor Julián Pérez. Ya ahí tiene cuestionado lo que tú quieras, pero él viene de una dirigencia cocalera, de la FEPA Braen, que tiene una organización enorme a nivel nacional. Y es una organización cocalera, no solo de cocaleros, sino de agricultores que son cacauteros, piñeros, plataneros, que es una organización enorme. Y ellos, por ejemplo, yo entiendo, porque he trabajado con mucha gente en el Braen, entiendo que ellos no son de izquierda ni de derecha, sino que lo que quieren es producir, quieren que su cacao se venda, su plátano se venda, y en tanto se entienda eso, sacando adelante ciertas normas, estoy segura que el consenso va a llegar. Ahora, la gran pregunta sería, ¿quién va a ser la persona del lado que va a representar y va a decir, ven, sentémonos, conversemos? Si tú vas a tener un perfil que va a ir al choque y le va a decir, tú eres de izquierda, chao, no vamos a llegar a ningún acuerdo. Pero si hay una persona que dice, oye, espérate, vamos a llegar al acuerdo donde tu proyecto vaya, donde me interesa tu provincia, tu región y esto, yo creo que podemos llegar a grandes consensos, y sobre todo que estamos en inicio de gobierno. Yo digo, nos faltan 5 años.
2: Yo creo que nos quedó corto el tiempo porque además hablamos mucho. Pero ya se nos terminó el tiempo, pero sí me gustaría recordar, chicas, el espacio donde ustedes pueden desarrollar a profundidad los temas, no solamente de coyuntura, sino esa agenda muy interesante que menciona Milagro sobre las reformas pendientes en el Jurado Nacional de Elecciones y este análisis de la comunicación política que haces, que es muy interesante. Y Stephanie, me gustó mucho que toques el tema del interior del país. Yo, como provinciana, además siento que hay fuerzas que respaldaron al fujimorismo en la Amazonía, y que en estos primeros 30 días de gobierno yo esperaba realmente que Keiko Fujimori y sus ministras, tanto de la Mujer y del Ministerio de Desarrollo e Inclusión Social, puedan atender a las comunidades más vulnerables. Yo conozco a María Seminario, yo sé que ella lo tiene muy presente esta necesidad, pero en el MIDIS, por ejemplo, no veo esa no lo sé, esa representatividad, ese liderazgo para las zonas, para las poblaciones más vulnerables. Milagros, por favor, recuérdanos tu espacio, el horario y lo que tenemos siempre en el menú de Blanco y Negro.
0: Bueno, yo los espero.
2: ¿Y por qué Blanco y Negro también?
0: Exactamente.
2: Por favor.
0: Bueno, yo los espero los fines de semana, los sábados y domingos a las 10 de la mañana. Aquí en PBO en Blanco y Negro. ¿Por qué Blanco y Negro? Porque yo me caracterizo por hablar temas que de repente puedan sonar un poco complejos, el tema de las reformas electorales, la coyuntura política, pero de una manera muy fácil y asimilable por todos. Uh-huh. Mis opiniones personales las van a escuchar.
2: ¿No te gusta lo gris?
0: No, a mí no, para nada. Para mí no hay espacios grises para nada. No hay espacio para dudas, no hay espacio para no entender las cosas. Yo creo que la información y la coyuntura y la política deben ser temas que estén entendibles
2: no
0: por
2: es,
0: todos.
2: Claro.
0: Exacto. Las cosas son o no son, nada más. Uh-huh. Y para eso, lo que sí quiero dejar claro es que mis opiniones las van a escuchar en entrevistas y si quieren en mis redes sociales, pero mi programa en Blanco y Negro es para escuchar a los especialistas. Uh-huh. Entonces van a escuchar mis preguntas y repreguntas eternamente, pero la voz es de los especialistas.
2: Ajá, muy bien. ¿Y por qué Chola Capitalista, Steph?
1: Porque porque el Perú es eso, el Perú está construido en base al trabajo de muchos hermanos peruanos de las regiones que llegaron en, la, en una de las grandes migraciones, no solamente a Lima, sino se migraron entre regiones, y es un Perú de emprendedores, de gente que sabe trabajar, no solamente la tierra, la minería, todas las actividades productivas, y es
2: un país, claro,
1: o sea, yo soy economista de formación, a mí el tema productivo, el desarrollo económico, político y empresarial es algo de formación académica además. Entonces, me interesa mucho que empecemos a ver a las regiones con una mirada productiva, social, de crecimiento muy distinta. Y yo creo que todos somos cholos y la narrativa de izquierda nos ha contado una historia diferente, que el cholo es el oprimido cuando el cholo es el empoderado. Las nuevas grandes generaciones de empresarios en nuestro país son de cholos capitalistas que han sabido unir sus esfuerzos y a las oportunidades que le ofrece la tierra o el suelo de nuestro país para hacer de este Perú un Perú estable económicamente, que es a punta del trabajo de la gente de la primera base del triángulo, ¿no? Que es esta base de gente del día a día, de las calles, de los ambulantes, de los mercados de Lima Metropolitana y de todas las regiones. Así es que en mi programa...
2: Tienes una posición crítica, además, sobre quienes utilizan, ¿no?, nuestros trajes típicos, costumbristas, y convertirlo en un show, ¿no?
1: Exacto.
2: Tú eres muy crítica al respecto.
1: Totalmente, porque, a ver, nosotros, el Perú, digamos que la vestimenta, el traje típico andino, es una de nuestras grandes maravillas que tenemos para exportar, incluso porque nosotros tenemos tejido, sombreros, demás de exportación.
2: Y marca una tendencia.
1: Y marca una tendencia, pero yo creo que el uso, el mal uso de, digamos, que la indumentaria tradicional andina lo han hecho como para llegar a una parte de representación, pero de la manera más negativa que existe. Yo soy de Jauja, de la histórica primera capital del Perú, hija de la región Junín, y confío en que muchísimas más mujeres podemos ir utilizando lo que históricamente nos traemos como herencia milenaria de nuestras tierras de una manera muchísimo más elegante y tradicional, que además nos hace portadoras de lo que nosotros traemos. Yo, como digo, saludo a todas las regiones del interior de nuestro país, desde el Cusco Imperial, pasando por la selva maravillosa, la región Puno, el norte de nuestro país. Todos tenemos algo que mostrarle al mundo y creo que es momento que le echemos la vista a eso, no solamente en turismo, agricultura, minería, todo lo que el Perú tiene es muy grande, Yudi. Entonces yo los invito a que me acompañen en La Chola Capitalista, que es un espacio donde hablamos de política, economía y sobre todo lo social, la sociedad que está enfocada en mirar a las regiones, en mirar al interior del país y saber por dónde puede venir nuestro crecimiento, desarrollo político, económico y social, ¿no?
2: Muy bien, muchísimas gracias a ambas por acompañarme, por no dejarme sola, ¿no?, en este espacio. Creo que hablamos más que Philip, eso es un récord, sinceramente. No hay nadie, no hay humano, ¿no?, posible o existente que hable más que Philip, salvo nosotras tres juntas. ¿Qué les parece? ¿Nos vamos a la pausa o continuamos con Luis Galarreta? Nos vamos a la pausa. Muy bien. Gracias, chicas.
1: Muchas gracias.
2: Nos vamos a ti.
1: Lindo inicio de semana. Chao, chao.
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18: 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Vamos a rememorar un poco lo que dijo ayer el presidente del Consejo de Ministros, Luis Galarreta. Hay profesiones ingratas, le dijo en su cara, como dicen los chibolos, en su pepa, al general Óscar Arreola. Él dimitió, decidió irse, habrá existido seguramente alguna negociación, y le dijo, bueno, pues qué vamos a hacer, mi querido general Arreola, hay profesiones ingratas.
19: Y general Freddy López, señores periodistas, muy buenas noches. Como hemos escuchado, queremos nosotros también señalar, a nombre del gobierno, de la presidenta Keiko Fujimori, que el general de la Policía Nacional, Óscar Arreola, justamente nos ha anunciado que va a presentar su solicitud de pase al retiro. Y creo que es importante considerar que en la coyuntura nacional y en el espacio que se está dando esta presentación, debe ser entendido como un gesto de un peruano comprometido con su país. Yo agradezco el gesto, general Arreola. Quiero además señalar que, indistintamente de las opiniones, todos sabemos que hay profesiones ingratas a veces, como son nuestros policías y otras profesiones, porque a veces se levanta y se anuncia cuando puede haber un error y pocas veces se felicita, y aprovecho en felicitar las acciones que han habido últimamente en la policía. Todos conocemos de la trayectoria del general Arreola, de su meritocracia en la institución, una persona que ama el país y ama su institución. A través suyo, señor Arreola, general Arreola, a su madre, a su esposa y a sus dos hijos. Agradézcale por habernos prestado un tiempo a su familiar, como a toda la familia de la policía del Perú.
18: El asunto actual de la Policía Nacional de Perú. Como bien han comentado nuestras compañeras antes de este segmento, parece ser esto una especie de cabeza de turco para negociar luego en el Congreso el pedido de facultades. Como no lo quieren Arreola, la mayoría de congresistas, diputados y senadores y qué sé yo, y algunos entes mediáticos, te ponemos acá la cabeza de Óscar Arreola en bandeja de plata, pero danos las facultades. Parece que básicamente esa es la señal de este debilucho gobierno fujimorista hasta estos días. más de 30, ya casi 40 días. ¿Qué cosa opina la gente en la calle? ¿Cambiará algo la situación de la policía sacándolo al general Arriola? Marcial Vilela en las calles.
12: ¿Cómo está, compañero? Buenos días. Estamos iniciando esta jornada de lunes en Lima Norte, precisamente una zona también totalmente afectada por la criminalidad, sobre todo por las extorsiones. Freddy Mendoza será ya el próximo comandante general de la policía tras dejar el cargo Óscar Arriola. Pero, ¿cuál es la opinión de la ciudadanía? ¿En qué podría cambiar la salida de Óscar Arriola? ¿Están de acuerdo o no con esta renuncia? Vamos a escuchar rápidamente qué nos explican aquí la ciudadanía, sobre todo también los transportistas que son afectados en todo el país.
20: Germán también.
12: ¿Era necesaria la salida del comandante general de la policía o no?
20: No, no era necesario. Para mí, para mi punto de vista, no era necesario.
12: ¿Qué le falta para combatir la criminalidad en el Perú? ¿Qué falta, hermano? De repente, leyes severas.
20: La ley es severa. La ley es que el Congreso no lo aprueba todavía a la señora Keiko, no le dan las facultades. Deberían darle facultades para que ella pueda aplicar, ¿no?
12: Pero si no, el Congreso no quiere llamarlo o catalogarlo como un terrorismo urbano a los criminales que les asesinan a ustedes. Tampoco quieren pena de muerte. ¿Qué hacemos con el Congreso?
20: No, pues no es que pena de muerte, amigo. Lo que pasa es que si no hay leyes severas, ¿cómo vamos a erradicar la delincuencia? Mira otro, cómo está El Salvador y otros países que son más drásticos con la delincuencia. Y aquí no. Aquí el Congreso quiere que a los que matan a los choferes, quiere que sea un delito normal. No, pues no es así. Tiene que ser de leyes drásticas para que ya no haya esto.
12: En conclusión, ¿no era necesario que salga Arriola entonces?
20: Para mi punto de vista, no era necesario.
12: ¿Cuántos años de transportista, hermano?
20: Tengo 22 años de transporte.
12: ¿Es un terrorismo que están viviendo ahora ustedes?
20: Es fuerte, es fuerte. Muchos compañeros han dejado de trabajar en otro tipo de trabajo, han dejado. Y tú sabes que aquí a veces uno tiene unidad y a veces uno paga banco, hay gasto. Y a veces uno tiene que guardar sus unidades. ¿Y dónde pagas el banco? Y es bien complicado, pero hay que arriesgar, no queda otra.
12: Dios que nos ampare, hermano.
20: Así es, a todos, a todos.
21: Los policías y el resguardo que siempre deberían de haber, ¿no? No solamente aquí en esta esquina, sino en todos los cruces de...
12: ¿Esta zona es picante, no es picante? ¿O qué zonas más de San Martín de Porres?
21: Yo creo que acá y Morales Duárez, ¿no?
12: Sí. Ah, ¿las noches cómo es por este punto?
21: Lo que es el puente. Ya. Acá es tranquilo, pero hasta cierta hora de la noche, ¿no?
12: ¿Y la noche?
21: Hasta cierta hora.
12: ¿La gente no sale en la madrugada de la noche?
21: No, 11:30 más tardar. De ahí.
12: ¿Qué podría cambiar la renuncia del comandante general de la policía, Óscar Arriola?
21: ¿En qué podría cambiar? Pues yo creo que el cambio de quien ingrese tendría que entrar con buenas propuestas, ¿no? Buenas obras, ¿no? Buenas acciones. Es lo que debería de... Pero nunca se da. Nunca se da porque realmente yo creo que más están en el de seguir el mismo plan de trabajo que hacen, pero no buscan buenas acciones, ¿no? Cambios.
12: ¿El ejército debería salir con más frecuencia a las calles?
21: De hecho que sí. Todos deberían de salir y para tener el mejor resguardo, ¿no? Porque con esto de ahorita que están extorsionando no solamente a los carros de transporte, sino también hasta entidades públicas y privadas, eso es peligroso.
12: ¿Qué podría cambiar el cambio del comandante general de la policía? En esta oportunidad, Arriola hizo oficial su salida.
22: La verdad, no. Si hablamos de cambios, ¿en qué podría cambiar? Es que no es él, ¿entiendes?
12: No es cuestión de una sola persona, entonces.
22: Claro, no es cuestión de una sola persona. O sea, es un cambio en general. Porque de arriba de él hay alguien y arriba de ese alguien hay alguien, entonces eso.
12: ¿Qué pedido le harías tú o cómo ves el comportamiento del Congreso? ¿Es responsable es el momento o crees que ellos también se están haciendo de la vista gorda?
22: No, es que el Congreso siempre ha visto un fin propio, o sea, el Congreso siempre ha visto por su bolsillo.
12: El Congreso bicameral ahora, ¿qué ves tú ahí?
22: Claro, es que todos, no te das cuenta que son lo mismo, pero simplemente han cambiado, o sea, algunos de partido, algunos de bancada, pero son los mismos. Son los mismos, está dando vuelta y es lo mismo, o sea.
12: ¿No confías a mí?
22: No, yo no. No, definitivamente.
12: ¿Qué le falta a las leyes peruanas también? Porque se habla que también muchas veces la policía captura, pero los criminales salen libres.
22: Para que esto cambie, tiene que ser desde el principio. Ahorita la presidenta debería tomar acciones, pero tajantes, ¿no? Por lo menos una vez es la... Yo estoy a favor de la pena de muerte, ¿no?
12: Pedido, ¿no? ¿Qué pedido sea Freddy Mendoza, el nuevo ya... comandante general de la policía que seguramente en los próximos días va a tener la transferencia?
23: Bueno, que haga su trabajo, que haga de la mejor manera, ¿no? Que cumpla como debe ser, ¿no?
12: Mano dura, caballero.
23: Eso sí, necesitamos mano dura porque la criminalidad pues nos está ganando, ¿no?
12: ¿Y el comportamiento del Congreso bicameral hasta el momento, cómo ve usted? ¿O cree que también están pasando?
23: Sí, también, bueno, la izquierda siempre con sus cositas, ¿no? vamos a ver cómo, si que le aprueban o no le aprueban, pues claro.
0: Facultad, si no la aprueban.
23: Que se ponga fuerte Keiko, porque necesitamos mano dura, como dices, sí, necesitamos mano dura, poner mano firme.
12: Esta es la reacción de la ciudadanía frente a la salida de Óscar Arriola. No solamente desde el Parlamento Nacional, ya diversas bancadas también solicitaban su salida, pero también esperemos. ¿En qué podría cambiar? Vamos a verlo con el resultado en los próximos días. Sobre todo también, hoy estaremos llevando información desde el Congreso de la República. Reacciones, muchas bancadas estaban solicitando la salida de Óscar Arriola, incluso también cuestionaban al gobierno. Pero ahora, que ya no está, ¿qué va a suceder en las próximas horas y días en el país en tema de seguridad?
18: Bien, Marcial, estaremos al tanto de lo que pueda reportarnos del Congreso de la República, ahora ya con la cabeza en bandeja de plata de Óscar Arriola, para que no le sigan cuestionando a Keiko Fujimori su presencia en la Policía Nacional de Perú. ¿Qué va a cambiar? La misma gente, el ciudadano a pie, el transportista, dice, no va a cambiar en nada. Porque lo que prometió fue mano dura. Mano dura que no hay. Orden tampoco hay. Ni siquiera en el interior de su gabinete hay un total desorden. El ministro de Defensa hace cosas que tiene que hacer, el ministro del Interior, eso es un desorden. ¿Dónde está el orden? Justamente el ministro del Interior, César Astudillo, ante todo esto que ha pasado en la última semana, ha empezado a meterse y a liderar los operativos. Y tenemos un informe al respecto.
2: Todo el Perú. Hoy día nos queda solamente el éxito. El éxito, señoras, señores, no es producto del azar, no es producto de la buena suerte, no es producto de la casualidad. El éxito es un proceso y para eso han entrenado, para eso tienen años de experiencia y no va a ser en vano que hoy día que se genera una nueva faceta con este rastrillaje, porque no, es el primero de muchos y para eso ustedes, señores, se han preparado. Porque tenemos que retomar el control territorial, tenemos que retomar la calle, tenemos que abatir a esos criminales, extorsionadores, sicarios, secuestradores, tenemos que abatirlos. Compañero, el que está a su costado, jamás, nunca abandonamos a nuestro caído, jamás, la mínima herida, por más leve que sea, jamás lo abandonamos y lo traemos a buen recaudo, pero sé que eso no va a pasar porque ustedes son, como dice ahí, los mejores policías del mundo y los mejores soldados del planeta. Estamos aquí juntos y vamos a luchar y vamos a vencer. ¡Viva nuestra Policía Nacional del Perú! ¡Viva! ¡Viva nuestro Ejército del Perú!
3: ¡Viva! ¡Viva! El ministro del Interior, César Astudillo Salcedo, lideró un amplio operativo ejecutado por la Policía Nacional del Perú con apoyo de las Fuerzas Armadas, orientado a recuperar el control territorial y combatir frontalmente la delincuencia común y la criminalidad en Lima Norte. Desde la comisaría PNP de Independencia, 400 efectivos de la policía y 140 militares se movilizaron por distintas zonas críticas de esta parte de la capital para ejecutar acciones de rastrillaje, inteligencia operativa y patrullaje preventivo. Todo ello en el marco del estado de emergencia vigente, con el fin de fortalecer la presencia del Estado y el principio de autoridad en las calles. Uno de los principales puntos intervenidos fue un local nocturno donde los agentes del orden inmovilizaron a más de 40 ciudadanos extranjeros para realizar el correspondiente control.
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3: Fortalecer la seguridad en las calles. Por su parte, el comandante general de la policía, Óscar Arriola, remarcó que el despliegue de las Fuerzas Armadas y además de la policía se ejecuta en la línea de las disposiciones impartidas por el gobierno. Se han intervenido a 40 extranjeros que serán debidamente identificados mediante el control de identidad, informó el jefe policial, quien precisó que las personas que se encuentren en situación migratoria irregular o registren antecedentes serán expulsadas del país, conforme a la legislación vigente. El operativo contó con la participación de efectivos de la División de Emergencia, también halcones, la Subunidad de Acciones Tácticas, Escuadrón Verde, la Policía de Tránsito también, Servicios Especiales, Departamento de Investigación Criminal y de las comisarías de la jurisdicción, quienes ejecutaron intervenciones focalizadas en zonas priorizadas. Sin embargo, para muchos fue el último operativo como comandante general de la Policía Nacional de Perú, el general Óscar Arriola, quien también este último domingo anunció que dejará la jefatura de la institución policial. Este anuncio lo realizó durante una conferencia de prensa en Palacio de Gobierno, donde se informó que la comandancia general será asumida por el teniente general Freddy López.
0: En los próximos días me relevaré.
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0: Freddy López Mendoza. A la presidenta Keiko Fujimori, por todo este respaldo, a pesar de los embates que las realidades han puesto de manifiesto en nuestro querido y amado Perú. Le agradezco y le deseo a ella, al presidente del Consejo de Ministros y a todos los ministros y autoridades de la patria, que por el bien del Perú, de una vez por todas, todos nos pongamos la camiseta para salir adelante, por lo menos sorteando estos dos grandes problemas que tenemos. Muchísimas gracias a todos y a cada uno de los peruanos.
18: Listo, ya tiene la cabeza del general Arriola. Ahora vamos a ver si le dan las facultades. Que además, dicho sea de paso, van a demorar, ¿eh? Falta revisarse en las comisiones, luego pasan al Pleno de Cámara de Diputados, luego pasan a Cámara de Senadores. Eso no va a ser rápido. Mientras tanto, sacaron un general. Si el próximo que viene no le gusta, ¿también pedirá que lo saquen? No sabemos. Vamos con esta noticia que de verdad me ha llamado mucho la atención. Es una declaración de Roberto Burneo, del presidente del Jurado Nacional de Elecciones. Él ha afirmado tajantemente, y le ha puesto una lápida a este asunto entonces, de esta manera, que en el Perú no hay reelección encubierta. O sea, se evita todas las diatribas e insultos que en el futuro le podría dar el candidato, digamos, que se ha metido por la ventana en torno a la reelección encubierta, que es Rafael López Aliaga. Que ustedes saben, quiso ser presidente, no pudo, después quedó como senador, no quiso. En el interín insultó a Roberto Burneo, a Piero Corbeto, a la OMP, al Jurado Nacional de Elecciones. Logró poner en su lista a la alcaldía de renovación al doctor Luis Rubio, luego lo sacó, ya sabíamos que lo iba a sacar. Y por la ventana es como se ha metido en esta reelección encubierta, que ahora está siendo oleada y sacramentada por el mismo Burneo. ¿Qué cosa? Roberto Burneo está evitando los ataques futuros de Rafael López Aliaga si es que no le dan, digamos, el pase, que ya se lo dio definitivamente con esta declaración, donde además reafirma de manera legal que no hay reelección encubierta. O sea, Roberto Burneo le dice, a quien incluso creo que está demandado por el mismo López Aliaga, siga usted nomás, señor López Aliaga, no hay reelección encubierta. Usted ha hecho muy bien en esta forma en la que ha ingresado a la elección que se va a realizar en menos de un mes. Veamos lo que contó Roberto Burneo en torno a esta supuesta reelección encubierta que él dice no existe.
6: En el Perú, ninguna modalidad de reelección encubierta. Esto lo repito tajantemente porque estamos hablando o partiendo de una pregunta con una falacia. Segundo, lo que el Jurado Nacional de Elecciones y muchos de los jurados electorales especiales han indicado es que el derecho de participación política y en el marco de ello no hay una prohibición expresa en la Constitución ni en la ley respecto de aquellos candidatos que tienen el cargo de alcaldes en ejercicio que puedan participar como regidores. Eso es el punto controvertido que el Pleno, el Jurado, ha resuelto. No hemos llegado a otra situación controvertida. El Pleno del Jurado y el Jurado Nacional de Elecciones tiene un respeto absoluto a las decisiones de los jurados electorales especiales. Ellos actúan con probidad, con independencia y con profesionalismo. Son magistrados y se respeta mucho sus decisiones.
18: Con esta declaración entonces ratifica que no hay reelección encubierta. O sea, lo que ha hecho el señor López Aliaga no es una reelección encubierta. Prácticamente le está dando el pase para evitar seguramente futuros insultos y futuras diatribas. Y lo que suele suceder cuando López Aliaga no le salen bien las cosas y lo que agarrando un micrófono termina diciendo, ¿no es cierto? Así que le han dado prácticamente carta libre. No hay, pues no hay. No hay una prohibición expresa porque le sacaron la vuelta a la ley. Tan simple como eso. Así que ahí está la declaración del señor Roberto Burneo. Realmente, un monigote el presidente del Jurado Nacional de Elección. Para decirlo suavemente. Vamos a ir a la pausa. Luego de la pausa viene el tigrillo Carlos Alberto Navarro con la segunda parte de los deportes. Empató la U, empató Alianza, se aleja de la punta. Sporting Cristal ganó, perdió Sport Boys. Todos esos detalles los tendremos aquí luego de la pausa con el tigrillo Carlos Alberto Navarro, que espero que me dé una opinión con respecto al primer gol de Juan Pablo II. Esa pésima salida del arquero a Alianza, que esperemos que vuelva y reitere. Esta falta que fue la que ocasionó la derrota de Boys. Yo creo que sí hay foul, hay un brazo extendido de Zambrano y hazte fama y échate a la cama también, dicho sea de paso, y le cobraron el penal en contra al Sport Boys. Así que todos estos detalles deportivos, futbolísticos y que siempre son controversiales vendrán con el tigrillo Carlos Alberto Navarro luego de la pausa. Chao.
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0: la gente de Comerciante, pero juegan con su arquero. Su arquero a la U esta noche. Todo está mal. Vean los jugadores. Rivero no quiere ni mirar. No, esta no es la U. Va a ir. Valera. No, qué Valera. La Padula. La Padula. Ya, di lo que quieras. La Padula. Penal. El árbitro conversa. ¿Dónde va? A la derecha, a la izquierda, al centro. Cuidado. Este arquero Córdoba puede pasar a la historia esta noche. La U lo quiere empatar. De penal. Yo creo que inventado por el árbitro. Yo digo las cosas. Yo estoy despercudido de otros colegas. Va, atención, la Padula tomó carrera, tiró.
1: Escuchado, estaba, no entraba en su pellejo, ni bien grita el gol, dice la tarantela le ha gustado al tío, le ya todo, la verdad, como pedía la gente en el estadio que el tío cante la tarantela o la tararé, ¿no es cierto? Es decir, bueno, no fue dulce la noche para Universitario, mi querida Shawnee, este partido ante Comerciantes Unidos, porque la verdad es que más allá del resultado, porque los partidos pueden terminar 1-0, 2-0, puedes ganar y puedes perder, y el resultado no necesariamente tiene que ir de la mano con el juego que practicaste, pero lo Universitario fue una negación a la posibilidad de jugar en armonía, de tejer el fútbol que acostumbró a Universitario, de que se junten esas parejas por extremos para hacer los tándems que generaban peligro en los rivales. Universitario no tuvo la pelota. Con la armonía que tuvo, sí, Comerciantes Unidos. Miren ustedes, antes del primer gol, el Comerciante genera tres situaciones, dos claras y una más de peligro. Hasta que viene, miren este cambio de juego preciso, el servicio de lado a lado para que este chico Sánchez, de muy buen juego, y además que se va del campo, creo que a los 60 minutos nada más. ¿Por qué? Porque Comerciante sabía que la batería se le iba a bajar a algunos jugadores y el resultado ya podía estar en peligro. Por eso tomó todas las precauciones el técnico Hernández del cuadro de Comerciantes Unidos. Acá está el gol de Inga, que es un golazo. ¿Por dónde la acomoda? Y otra vez con pie derecho, pie abierto. El arquero que vuela. E inmediatamente viene la reacción. Tiro de esquina para Comerciantes. Eso quiere decir que todavía estaba en la pomada. Y la U estaba terminando de celebrar cuando viene este centro al área y cabezazo, ¿no? El centro es muy bueno. En esta ocasión, de el quien sirvió también, porque hay que decir que para Comerciantes, Vilca genera el centro, y anteriormente en el pase gol es el chico Olivares, que la verdad jugó muy bien al fútbol. Luego vendría lo que acabamos de escuchar, este penal, que es un jalón de camiseta y por eso se sanciona. Después se tira como si estuviese en la piscina, pero el jalón existió. Y si se van a seguir al reglamento, yo estaría de acuerdo en que cobren todo lo que dice el reglamento, pero no, una sí y otra no. Más allá de lo que haya cobrado o no el árbitro, el juego Universitario terminó al debe, a pesar que el hincha de la U salió con la insatisfacción de este empate, que le sabe a poco, porque en el Cusco, el cuadro del pedacito de cielo, ayer subía y mantenía el primer lugar en la tabla de colocaciones. La U había quedado en la noche del sábado primero solamente con uno de diferencia, pero el Garci tendría preparado una goleada que en algún momento peligró, porque este equipo del Garcilaso adelantó con Da Silva, Castelli y González. 3 goles. O sea, 3-0. Un resultado que estaba hecho y sin embargo queda en peligro cuando Fernández a los 75 y 80 descuenta para el equipo del Grau, que salió vestido de rojo. Tras los cambios que hiciera en el segundo tiempo, mejoró considerablemente y este es un gol que se cuela sobre la portería del Garcilaso. Y para dejar en tranquilidad el asunto, González vuelve a anotar desde fuera del área con un zurdazo que el arquero, me imagino que ha sido enceguecido por el sol que brillaba a esa altura en el Cusco. Con esto, el Deportivo Garci queda en primer lugar. Alianza Lima resigna puntos, si es que lo podemos decir de esta manera, en Chongoyape, un estadio que lucía muy simpático con un sol pero lleno. Mire la sombra oscurísima que da ese techito, que es donde se ubica las cámaras de televisión de L1 Max para transmitir el partido, con las palmeras en el fondo y este gol en una salida en falso del arquero Duarte, que termina lamentándose y queda ahí acongojado en el terreno. Es el gol de Almirón, tras muy buen centro de pie izquierdo. Y miren ustedes, se queda a mitad de camino porque parecía que salía con todo y duda. Y ahí es cuando Almirón le gana en un boom, muy buen brinco. Había generado pocas situaciones, pero situaciones al fin, el cuadro de Juan Pablo. Y en esta contra, donde Watermancito Castillo vuelve a inflar las redes, se cuela por derecha, gambetea hacia adentro, saca el zurdazo y Míguez, que ya está entrado en años, no puede llegar a bloquear lo que sería el gol que dejaría el partido empatado. En el segundo tiempo hubo situaciones. En el primero también, este chico Goicochea casi anota. Y desde fuera del área, Alan Cantero estrella este remate potente. Esto hace que Guedes se infle el pecho y diga al final del partido que Alianza pudo ganar el encuentro, o debió ganarlo. Escuchemos a Pablo Guede.
2: Yo dije antes en la previa, no tengo que decir nada, porque nosotros estamos enfocados al 100% en lo que tenemos que estar. Creo que hoy merecimos ganar, nos fuimos a buscar hasta el último minuto, y no la pudimos meter, la tuvimos ahí abajo del arco, un palo centro, merodeaba por el área la pelota y la que nos caía la pasamos. Estamos justo en ese momento, ¿no? Que de una te la meten y nosotros llegamos un montón y no la metemos. Y lo que pasa siempre en estas cosas, seguir trabajando más y mejor, seguir intentándolo, porque este equipo no va a decaer, tiene el objetivo muy claro y creo que dejaron a los chicos acá, en esta cancha, en el calor.
1: Y por supuesto que los jugadores, los dirigentes, los entrenadores suelen al final del partido decir, no, yo del arbitraje no opino, pero de costadito. Y es lo que hace Fernando Gaibor, que responsabiliza de alguna manera las decisiones que, según Gaibor, repito, perjudican al equipo blanquiazul.
3: Sí, quisiéramos nosotros ganar, pero es así, hay muchas condiciones que aparte de lo que depende de nosotros en el juego también se vuelve complicado, pero bueno, es así, estamos luchando contra todo eso y hay que asumirlo, como siempre lo digo, somos profesionales, nos merecemos a esta institución y trabajamos todos los días.

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Estaba conversando hace breves instantes con Alfonso Yáñez. Me dijo, no he querido publicar nada. Me he cerrado la boca, me he colocado un tape para no hablar, para no renegar. ¿Cómo va a cobrar ese penal? Dice. Bueno, ven. Ven temprano para ver si puedes cruzarte con Quique Bravo, porque Quique tiene otra tesis. Que sí, que empujón es penal. Bueno. Pero no solo eso, dice Puchungo y defiende. La jugada anterior hay una mano evidente. Tampoco la vio el árbitro. Ah, no. No se vayan todos contra Boyce. Boyce perdía 1-0. Empata 1-1. Se pone Huancayo 2-1. Y a hoy se le niega la posibilidad de sumar y meterse en ese racimo de equipos que está luchando por el torneo clausura. Y todo comienza así, con goles de Sanguinetti. Media vuelta en borde de área. A alguien se descuidó, a alguien se le escapó la tortuga. Celebra Sanguinetti por primera vez. Después viene una acción en la que participa Piero Magallanes. Está en entrada por izquierda contra el arquero. Mire esta contra, ¿desde dónde nace? Mira, desde el área huancaína, en media cancha, la toma Piero, arranca, pica, mira a la derecha, mira y remata de izquierda, el arquero bloquea y el partido terminaría en su primer tiempo 1-0. Boys encuentra una jugada muy bien que resuelve. Vean ustedes, distracción por izquierda, va moviéndose Yuriel Celi, que viene de atrás. De oriente, occidente a oriente, y empalma con efecto disparo cruzado, inatajable, golazo de por Chimú. Y la gente se había ido en mancha a Huancayo. Ya, tenemos un punto, falta otro gol y listo, nos llevamos tres. Pero el árbitro sanciona un penal que para mí no debió sancionarlo, pero al fin y al cabo es lo que dicta el árbitro. Es Zambrano que en el área estira el brazo y lo empuja ciertamente a uno de los delanteros. Lo desplaza, por supuesto que el jugador tiene que hacer lo suyo. Se tira al piso, es decir, hace 20 vueltas y salen los compañeros de Zambrano para decir el León no lo ha rasguñado, ni siquiera, mándalo al médico legal, no va a aparecer nada. Pero el León ya no podía hacer nada. Y Sanguinetti vuelve a ponerse frente al balón y mete la segunda, casi la falla también, a donde la pateó. Y se va a celebrar a la esquina, porque el gol es ahí. Pero ahí estaba la barra Sport Boys. Entonces aparece Yuriel Celi para cobrar venganza por su hinchada. Y dice, ¿por qué vienes a gritarlo acá? Y a partir de ahí se genera una trifulca que termina con expulsados de uno y otro lado. Al final, pierde 2-1 y pierde los tres puntos también. Seguimos con más. ¿Qué otro partido tenés? ¡Melgar! ¡500 más 500! Melgar juega en la UNSA con ADT de Tarma. Y la verdad es que después de mucho tiempo consigue un resultado abultado y a favor. Es un 3-0 frente a ADT de Tarma, que lo liquida con Cuesta en primera y segunda conquista. El Verdi, como le dicen, el goleador histórico de Melgar, sigue sumando. Ahí está el Verdi con la tranquilidad, claro, con los años. Ya pues estar en el área no te pone nervioso. Y Bernardo Cuesta llama a sus compañeros porque aquí hace una finta, tranquilo. Y con el mismo pie, bueno, también esa defensa de Tarma parece que se quiere ir al descenso. Y eso que están colocando iluminación en el estadio Tarma, ¿para qué? ¿Para segunda? No creo. Tienen que hacer de... Y el último es de Alcantar, que es quien sella el triunfo para los arequipeños de Melgar. ¿Cómo vamos con el pollo, mi querido Quique? Le doy nomás porque ya se sacó el saco, Quique. Atención, está como obrero nomás. El 3-0.

0: de Melgar, que significa tres puntos rotundos. Seguimos con más, mi querida Shawnee. Y nos vamos con el encuentro de Sporting Cristal. ¡Qué goleada! 5-0, dos goles de Yotún. Mira, ahora le sale todo a Cristal. El gol es del Santi. Bueno, la gente pide posición adelantada. Una tortuga se debe haber quedado enganchada ahí porque Santi remata y el arquero termina con piernas abiertas. El segundo gol es de Iberico. Recibe en área chica tras un muy buen servicio desde el lado derecho con cabeza. Parece que es Asu Yotún entregando pase de cabeza en el segundo poste como si midiera dos metros. ¿Hay otro gol? Claro que sí. Este de Yotún, punto de penal, control y cambio de palo. Cristal ya goleaba por 3-0. El primero de Yotún, o sea, el primer gol de Yotún es el tercero de Sporting Cristal. Y miren lo que hace acá, Tábara. Saca un centro que cae como paracaídas. El defensa se queda, pero contando las margaritas. Y viene Yotún de atrás y casi en palomita, ¿ah? Se tira contra el piso. Es cuarto gol de Sport. Ahí donde está la hinchada de Extremo Celeste que le gritó de todo a los dirigentes. Y al final viene este golazo, el último para Sporting Cristal, que es de precisamente del jugador Alcantar. ¿Quién? No, perdón. Este es el gol de Cuesta. No, tampoco de Cuesta. Ah, sí, Cuesta se llama. No es Verdi, es Cuesta, el extranjero venezolano que vino para Sporting Cristal. 5-0. La tabla, mi querida Shawnee. ¿Cómo queda la tabla de colocaciones? Tenemos en primer lugar al Deportivo Garci con 19 puntos. Segundo está Universitario con 17. Alianza de Sullana con 16. Con 15 Cusco, Melgar con Cato, ¿cómo ha cambiado la tabla? Boys ya está en el sexto lugar, estaba en tercero, ha caído hasta el tercero con 14. Cristal trepó 3 puntos, 3. Alianza Lima, Miguelito, no te la agarres conmigo, Miguelito. El partido es el domingo, ahí te sacas el clavo. Huancayo ya está a mitad de tabla. Bueno, ha cambiado bastante la tabla de colocaciones. Y ahora nos vamos con lo que es la Fórmula 1, porque el domingo se corrió en Monza el Gran Premio de Italia. Hermoso. El sol estaba cayendo, es decir, y los... Yo estaba ahí, claro que sí. Mira, la parte... Hubo una, dos y hasta tres partidas creo que hubo por los incidentes que se presentaron. En una de esas, Charles Leclerc, que estaba luchando porque dice Ferrari tiene que quedar primero, yo voy a hacer lo indecible, y se sale de la pista y sufre un accidente. ¿Qué pasó? ¿Quién lo jaló? ¿Quién le jaló el timón? De pronto hace un zigzag y se sale de la pista y no puede volver. Y Hamilton dice, yo voy a dejar a Ferrari.
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0: Caballito rampante, sino que está subido en un Mercedes y es Antonelli, Kimi Antonelli, haciendo un carrerón, perdiendo el primer lugar, tomando el primer lugar, volviendo a perder, volviendo a tomar. ¿Qué manera de esto de la batería y de la carga, la potencia de la batería hace que ya los pilotos no sean los que deciden, sino la máquina? Miren cómo se sale el hombre. ¡Russell se va!
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0: En Monza, 60 años compitiendo en el circuito, uno de los de mayor historia de la Fórmula 1, y nunca había ganado un italiano. Imagínense, como una maldición, hasta que viene este Antonelli, se golpea el pecho y dice, yo quedé primero, segundo Russell, con los Mercedes también, y ahí viene la celebración. El Don Periñón, ¿ah? Destapado, descorchado, para empapar a cada uno de los pilotos que subió a el podio de esta competencia en Monza. Quedan pocas fechas y los Mercedes ya se despuntaron, pero todavía no está claro quién. Bueno, está más o menos claro que Antonelli se puede llevar el campeonato y eso sería felicidad nuevamente para Mercedes. La felicidad va a estar el día jueves cuando estemos atentos al partido entre Cienciano del Cusco, el papá que enfrenta al Montevideo City Torque a las 7:30 en el Garcilaso. Y estaremos con la transmisión para Pebio Radio, la radio con fe, 44 emisoras. ¿Ah? Gracias. Con todo el cariño, yo me despido. Es casi una despedida con carta notarial que me acaban de pasar. Pero es posible que regrese a las 6 de la tarde, dependiendo del oficio que envíe al piso 4. Viene Judicita con informaciones de este momento y luego Patsy con los espectáculos en Pebio TV y en Pebio Radio, la radio con fe.
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3: 9:32. 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
3: Mira, ¿cómo están? Estamos como siempre iniciando esta semana felices y contentos visitando Mercados de Lima para hacer el precio del famoso Pollito Redondos, Mercado Ingeniería en San Martín de Porres. 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
4: Buen día, mi hermano. Buenos días, buenos días.
3: ¿Cómo vamos? ¿Cuánto se vende esta mañana el precio del pollo pelado por entero Redondos, hermano?
4: Bueno, el precio ahorita está de 7.50.
3: ¿Bajó de precio?
4: Bajó de...
3: ¿Y podría bajar más o no, Elmer?
4: Sí, está la tendencia para bajar de precio.
3: Perfecto. Es el pollo pelado por entero Redondos. Ahora, en la parte, estamos viendo ya en la parte baja que exhibes la menudencia. ¿De qué se trata esta menudencia? ¿Es espinazo, cuellito?
4: Sí, lo que es espinazo, cuellito, molleja, patitas e hígado también, ¿no?
3: ¿Precio?
4: Precio está $3.50, lo que es menudencia.
3: Elmer, si una madre de casa necesita solamente la mollejita limpia, ¿cuánto se vende la mollejita limpia?
4: Limpia ya, bien limpia ya, 10 soles.
3: 10 luquitas. ¿Y la patita sola limpia también por kilogramo?
4: 8 soles.
3: ¿Y el cuellito?
4: $3.50, lo que es cuello.
3: $3.50, ya de mistura, perfecto. Ahora, las salitas, ¿cuánto se están comercializando? A los chicos de casa les encanta Broster, hermano.
4: Claro, gracias. Bueno, alitas, 9 soles.
3: 9 luquitas.
4: Sí.
3: Lo que sigue, la pierna con encuentro, ¿cuánto se vende?
4: $11.50.
3: ¿Pierna sola, cuánto se vende?
4: Igual, $11.50.
3: ¿El encuentro solo también?
4: Igual.
3: Ahora, si un ama de casa necesita llevarse estas pechuguitas, corte corazón, ¿cuánto se vende por kilogramo, mi hermano?
4: $13.50 se vende.
3: ¿Y el filete puro para la planchita, para llevarlo de repente para la gente que hace dietas?
4: Claro, también hacemos ese corte.
3: ¿Y a cuánto se vende?
4: $18.50.
3: ¿Milanesa Suprema cuánto se va a vender esta mañana?
4: Milanesa está la unidad 2 soles.
3: ¿Por kilogramo?
4: Por kilo está 18 también.
3: 18. Una vez más, Elmer, ¿cuánto se vende el pollo de pelado por entero de Redondos aquí que estamos viendo en tu exhibición?
4: $7.50.
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4: De 6 de la mañana hasta 2:30 de la tarde.
3: Vamos, mirando la cámara, mi hermano. 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
1: 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Nos vamos a una pausa y continuamos.
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0: Bienvenidos a Espectáculos. ¿Qué tal? Soy Patsy Bendayán y empezamos la semana con toda la información de lo que acontece. Pero antes, tenemos que decirles que los recientes eclipses podrían marcar un antes y un después en los signos zodiacales, especialmente en decisiones personales y de relaciones. Es por eso que hoy viene nuestra querida Agatha Liz a decirnos cómo les irá a Aries, Tauro y Géminis. Veamos.
1: Que los astros te sean propicios. Sí, hemos estado comentando en estos días que pues hemos tenido dos eclipses. Recordemos que los eclipses tienen un efecto de 6 meses. Hemos tenido uno comenzando agosto y otro en agosto que terminó. Y haciendo estudios, investigación, pues hay cuántas cosas que pueden darse de dos.
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1: Lo que inclusive dice en la Biblia, ¿no? En Joel 2:31, el sol se convertirá en tinieblas y la luna en sangre. Esos dos eclipses y sobre todo lo que dice que después vendrá lo más grande y lo más espantoso. En otras interpretaciones dice, el sol se oscurecerá y la luna se volverá roja como la sangre, antes que llegue el día del Señor, día grande y terrible. Otra interpretación de este pasaje dice, el sol se oscurecerá, la luna se pondrá roja. Esto pasará antes de que llegue el gran día terrible del Señor. Este contexto, esto se interpreta mucho, estos versículos se interpretan mucho como que son señales. No quiero que esto suene apocalíptico. Y aquí está una prueba más de que a veces uno no tiene que tomarse literal. Y claro que respetamos la Biblia y sus enseñanzas, pero hay que saber que son metáforas y que no necesariamente uno lo tiene que tomar de una manera literal. Y que sí, de alguna manera, podría estar anunciando todo esto, estos desastres, esta tierra que ha movido su eje y que de alguna u otra manera hay continuos. Primero, hay guerra. Segundo, hay continuos terremotos, hay inundaciones. Hay volcanes en erupción y se está amenazando inclusive hasta con la bomba atómica. Entonces, quizá lo que tenemos que sacar como enseñanza aquí es justamente cómo qué hacer después de los eclipses. Orar, rezar, es lo que hemos estado diciendo, aparte de hacer prevención. 3 signos y cómo les va a ir detrás después de estos 2 eclipses. A Aries, como que tiene que actuar de una manera, es decir, hacerle caso a sus sueños, a sus presentimientos y frenarse un poco para replantear su vida. Tauro, cerrar los ciclos. Sí, cerrar aquellos ciclos que los has dejado así como te fuiste y dejaste todo así. No, hay que cerrar esos ciclos, mi querido Tauro, y de esta manera te irá mejor después de estos 2 eclipses. Géminis, aprovechar esa visita que tuviste con Urano y que te ha ayudado a ponerte todo ese ímpetu, toda esa fuerza y buscar novedades. Pero lo importante es mantenerte, quizá no llegar, sino mantenerte. Ese es el mensaje. Continuamos con más signos a partir de mañana. ¿Cómo quedan los signos después de los eclipses?
0: Y Bad Bunny hace historia en los Emmys. El cantante puertorriqueño ganó 7 premios Emmy por su espectacular presentación en el medio tiempo del Super Bowl. El show fue reconocido, entre otras categorías, por la dirección musical, por la coreografía, por el sonido, por la iluminación y por la dirección de arte, convirtiéndose en el espectáculo de medio tiempo más premiado de la historia. Además, este triunfo significó el primer Emmy de Bad Bunny, consolidando todavía más su carrera y su impacto en la industria musical. Veamos.
5: De Puerto Rico al Super Bowl y ahora los Emmy, Bad Bunny acaba de conseguir un nuevo récord en la televisión estadounidense. Su presentación en el medio tiempo de Super Bowl se convirtió en la actuación más premiada en la historia de este espectáculo en los premios Emmy. El primer fin de semana de galardones de los premios Emmy 2026 dejó una noche histórica para el artista puertorriqueño. La producción de Apple Music Super Bowl Halftime Show Starring Bad Bunny ganó los 7 premios a los que estaba nominada durante la primera jornada de premiaciones, entre ellos el reconocimiento a Mejor Especial de Variedades en Vivo, uno de los principales galardones de la noche. Con este triunfo, Bad Bunny se convirtió además en protagonista de otro hecho histórico. Su espectáculo fue el primer programa en español en ganar esta categoría. La presentación también fue reconocida por su dirección musical, coreografía, mezcla de sonido, diseño de iluminación, dirección técnica y trabajo de cámara. 7 premios para apenas 13 minutos de espectáculo. Sobre el escenario, Bad Bunny llevó referencias a Puerto Rico y a la música latina, acompañado por invitados como Lady Gaga y Ricky Martin. Y en medio de una actuación que estuvo rodeada de atención desde el anuncio de su participación, el cantante dejó también un mensaje contundente. Lo único más poderoso que el odio es el amor. El reconocimiento llega en un momento especialmente exitoso para el artista. Meses antes, su álbum Debí Tirar Más Fotos había hecho historia al convertirse en el primer disco en español en ganar el Grammy a Álbum del Año. Ahora Bad Bunny suma otro gran reconocimiento, esta vez desde la televisión. Sin embargo, el Super Bowl no fue su única presencia entre los ganadores. La temporada de Saturday Night, presentada por el reggaetonero, también recibió un Emmy en la categoría de Mejor Maquillaje para un programa de variedades, no ficción o reality. Así, mientras la ceremonia principal de los Emmy se prepara para el próximo 14 de septiembre, Bad Bunny ya tiene motivos de sobra para celebrar. 7 premios, un récord para el espectáculo de medio tiempo del Super Bowl y otro logro para una carrera que continúa acumulando reconocimientos. Pues esta vez el conejo malo salió al escenario durante apenas 13 minutos, pero su actuación terminó haciendo historia en los premios Emmy.
0: Y Celine Dion volvió a emocionar a sus fans. La cantante canadiense fue grabada bailando y compartiendo con sus seguidores que la esperaban frente a su hotel. Dion incluso cantó uno de sus grandes éxitos, protagonizando un momento que rápidamente se convirtió en viral. Las imágenes han generado gran emoción y expectativa entre sus seguidores, especialmente porque ella regresará muy pronto a los escenarios en París. Veamos a Celine Dion.
5: ¿Está lista Celine Dion para volver a conquistar un escenario? A pocos días de su esperado regreso a los conciertos, un video de la cantante bailando y cantando junto a sus seguidores en París ha emocionado a sus fanáticos alrededor del mundo. Celine Dion volvió a encontrarse con el público, esta vez lejos de un gran escenario. La artista canadiense fue captada a las afueras de su hotel en París, rodeada de admiradores que le esperaban para saludarla, y ocurrió uno de esos momentos que rápidamente comenzaron a circular por las redes sociales. Un grupo de seguidores comenzó a cantarle. Sonriente, comenzó a seguir el ritmo, bailó algunos pasos y terminó sumándose al canto de sus propios fanáticos. En las imágenes también se le ve levantando las manos, como si dirigiera por unos segundos a aquel improvisado coro. Luego llegaron los saludos, los besos y varios minutos de cercanía con quienes habían esperado para verla. 2 días después, otro video volvió a llamar la atención, pero esta vez Celine Dion apareció bailando mientras sus seguidores celebraban cada uno de sus movimientos. Para sus admiradores, estas imágenes tienen un significado especial. La cantante se prepara para regresar a los escenarios después de varios años alejada de las giras, debido a una enfermedad neurológica que la obligó a cancelar las fechas restantes de su Chorus World Tour. Su batalla y las dificultades que enfrentó durante este periodo también quedaron registradas en su documental I Am Celine Dion. Y aunque la artista ya había sorprendido al mundo con su aparición durante la inauguración de los Juegos Olímpicos de París, su próximo desafío será diferente. Celine Dion volverá con una extensa serie de conciertos. Serán 16 presentaciones desde el 12 de septiembre hasta el 17 de octubre, además de otras 10 fechas previstas para mayo de 2027. Por eso estos videos grabados en las calles han cobrado tanta fuerza. Porque antes de volver a encontrarse con miles de personas frente a un escenario, Celine Dion ya volvió a hacer algo que sus seguidores esperaban verla hacer: cantar, bailar y dejarse llevar por la música. Y mientras se acerca la fecha de su gran regreso, estas imágenes parecen enviar un mensaje a sus fanáticos. París está a punto de volver a escucharla.
0: Y se vienen próximos estrenos a nuestra cartelera, entre ellas Relajadas y Muy Peligrosas, en donde cuatro amigas, un spa y un fin de semana terminan fuera de control. La historia sigue a tres amigas que viajan a un spa, pero todo se convierte en un caos cuando de pronto se une una que es mucho más fiestera y peligrosa. La película llegará a los cines peruanos este 17 de septiembre, prometiendo risas, excesos y decisiones bastante cuestionables. Veamos nuestra cartelera.
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3: 3 months from now.
5: Amigas, una escapada para relajarse y una pregunta que parece tener una respuesta bastante evidente. ¿Qué podría salir mal? Pues al parecer absolutamente todo. Eso es lo que plantea Relajadas y Muy Peligrosas, la nueva comedia que llegará a los cines peruanos este 17 de septiembre y que convierte un tranquilo fin de semana entre amigas en una cadena de situaciones cada vez más inesperadas. Todo comienza como un plan perfecto: alejarse de la rutina, disfrutar de un balneario, descansar y pasar un buen momento entre amigas. Pero la tranquilidad dura poco cuando al grupo se suma una amiga conocida precisamente por su particular talento para meterse en problemas. La escapada comienza a tomar un rumbo completamente distinto al que habían imaginado. Así, lo que debía ser un fin de semana de descanso se transforma entonces en una aventura llena de decisiones cuestionables, situaciones absurdas y consecuencias que pondrán a prueba la paciencia y la amistad de sus protagonistas. Al frente de esta historia se encuentra un elenco integrado por Leslie Mann, Anna Faris, Isla Fisher y Michelle Buteau. Cuatro actrices que llevan a la pantalla grande a un grupo de amigas con personalidades distintas, complicadas, desacuerdos y, por supuesto, maneras muy diferentes de enfrentar los problemas que comienzan a aparecer durante este viaje. Detrás de las cámaras están John Lucas y Scott Moore, quienes dirigen una comedia que reúne amistad, humor y una sucesión de situaciones disparatadas. Relajadas y Muy Peligrosas llegará a los cines nacionales este 17 de septiembre.
0: Y Tom Cruise está irreconocible en su siguiente película. El actor protagoniza Digger, la esperada cinta del mexicano Alejandro González Iñárritu, donde interpreta a un excéntrico magnate del petróleo. Cruise aparece con una transformación física radical y se enfrenta a un desastre ecológico provocado por su propio imperio. La película llegará a los cines internacionales desde finales de septiembre y a Norteamérica el 2 de octubre del 2026. Veamos a Tom Cruise y su impresionante transformación en Digger.
7: Todo cambia. Te digo, un día eres un gato. Vamos, prueba un poco por papi. Anda, cielito. O un rey.
5: Si alguien esperaba ver al Tom Cruise de siempre, tendrá que mirar dos veces. El actor sorprende con una transformación radical en el primer adelanto de Digger, la nueva película de Alejandro González Iñárritu, donde deja atrás la imagen del héroe de acción para convertirse en un poderoso magnate petrolero que desata una crisis de escala mundial. Con barriga prominente, escaso cabello blanco y un marcado acento del sur de Estados Unidos, Tom Cruise interpreta a Digger Rockwell, un multimillonario descrito como el hombre más poderoso poderoso del mundo. En la historia, su empresa provoca el acelerado deshielo de un glaciar en Groenlandia, desencadenando un desastre ecológico que amenaza con llevar al planeta a un conflicto nuclear. Durante la presentación del tráiler en los estudios Warner Bros. De Los Ángeles, el actor confesó que este ha sido uno de los mayores desafíos de su carrera. Explicó que, al igual que en personajes como Liz Grossman, entrevista con el vampiro, colateral o negocio.
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0: Hola, ¿cómo están? Buenos días, buenos días, buenos días. A todos y cada uno de ustedes, estamos lunes con gripe. Lunes, fecha, por favor. Hoy estamos lunes 7 de septiembre, con muchas noticias y con muchas novedades. Volvemos nuevamente al turno de la mañana, como ya era una costumbre, para poder llevarles información, especialmente en esta época electoral. Estamos lunes 7, hay mucho por comentar. A ver, lo primero. Finalmente pasó lo que pasó. Uno de verdad no termina de entender. ¿Para qué vas a poner tantas reglas, si al final el mismo Jurado Nacional de Elecciones y los jurados especiales electorales con el sopretexto de no romper el calendario electoral, finalmente en este proceso electoral están corriendo un montón de candidatos, ¿ah? Un montón de candidatos que no reúnen los requisitos que en cualquier proceso electoral, en otro momento, definitivamente no postulaban. Primero, en el tema de las improcedencias, cuando en primera instancia el Jurado Electoral Especial declaraba la improcedencia, lógico, en la última instancia era el Jurado Nacional de Elecciones, pero resulta que hasta el 5 de agosto no alcanzó el tiempo que dijo que corran todos. Aquí hay cosas bien raras. Por ejemplo, en San Isidro, en Lima, el partido político Avanza País tenía dos candidatos con listas admitidas. Increíble, ¿no? Y si ganaba, ¿a quién le daban, no? Ahora ya no se habló de improcedencia, sino de exclusión, que la primera instancia te la daba el Jurado Electoral Especial y luego, si tú no estabas de acuerdo, ibas al Jurado Nacional de Elecciones. Resulta que todos los que han sido excluidos, no todos, porque acá también no se mide a todos con la misma vara, algunos les han sacado la resolución, bueno, el 2, el 3, pero de acuerdo a ley tienen una siguiente instancia, que es el Jurado Nacional de Elecciones. Adivinen, ¿eh? Adivinen, Nachito. Como el Jurado Nacional de Elecciones no pudo resolver todos estos recursos hasta el día 5, que fue el sábado, ¿verdad? ¿Qué ha dicho? Que corran todos, ¿ah? Que corran todos, habilitados, inhabilitados, sentenciados, violadores, de todo. Increíble, pero cierto, esto solo pasa en el Perú. O sea, gente que no debería ser candidato es candidato. ¿Por qué? Porque lamentablemente eso sucede en el Perú. Lo hemos dicho desde un primer momento, este es un proceso electoral tan irregular como el de las elecciones generales, porque en las elecciones pasadas, por ejemplo, para presidente de la República, Renovación Popular es un ejemplo, un clarísimo ejemplo, no debió participar, porque internamente, en la democracia interna, se cometieron un montón de fallas, pero estamos en el Perú. Estamos en el Perú. Eso por un lado. Por otro lado, los jurados electorales especiales decidieron, en algunos casos, que los alcaldes que van como primeros regidores y el candidato renunció, como es el caso de Lima, como es el caso de Pimentel, como es el caso de Ferreñafe, bueno, han dicho el primer regidor no puede. ¿Por qué? Porque de ganar la elección el partido, el primer regidor asume la alcaldía, la reelección, lo que se llama la reelección encubierta. Bueno, al final, señores, reelección encubierta, hacen campaña sin roche, ustedes van en estos momentos a Pimentel, el señor Quique Navarro, que es candidato a regidor, está haciendo campaña sin roche, y no solamente le permiten eso, sino que le han permitido un montón de barbaridades, Yo quiero, por favor, que chequeen este videíto, por favor, de las declaraciones del propio presidente del Jurado Nacional de Elecciones. Vamos, por favor, Panchito, ¿lo tiene lo del jurado? No lo tiene, yo se lo envié a lo del presidente del jurado, donde finalmente dice, bueno, que no hay ningún impedimento. A ver, yo les pregunto, si gana Rafael López Aliaga, Renovación Popular en Lima, ¿quién va a asumir la alcaldía? ¿No es Rafael López Aliaga? ¿Y quién ganó las elecciones municipales en el 2022? ¿No fue López Aliaga? Dos, si gana la lista de Somos Perú en Ferreñafe, ¿quién asume funciones? ¿No es Polanski Carmona? ¿Y quién es el actual alcalde? ¿No es Polanski Carmona? Dos, tres, en Pucalá, si gana la lista de Somos Perú, ¿quién asume la alcaldía? ¿No es el señor Estela? En Pimentel, claro que no va a ganar, pero digamos en el hipotético caso que ganara, si gana Quique Navarro, yo les pregunto, ¿quién va a asumir funciones? ¿Acaso no sería el primer regidor que sea Quique Navarro? O sea, es una reelección por donde lo mires, les guste o no les guste. Entonces, esto se tiene que de una o de otra manera evitar, porque como dijeron algunos, oye, si yo sabía que eso pasaba, yo también postulaba, ¿no? Digamos de alcaldes que están en el ejercicio de su función. Tenemos ya el video, Panchito. Panchito, ¿tenemos el video del jurado? Ya se lo envié hace media hora. Porque yo, ya lo tenemos. Ya, vamos con el presidente del jurado. Dijo el Beco, oído a la música, dele por favor.
1: No hay en el Perú ninguna modalidad de reelección encubierta. Eso lo repito tajantemente porque estamos hablando o partiendo de una pregunta con una falacia. Segundo, lo que el Jurado Nacional de Elecciones y muchos de los jurados electorales especiales han indicado es que el derecho de participación política y en el marco de ello no hay una prohibición expresa en la Constitución y en la ley respecto de aquellos candidatos que tienen el cargo de alcaldes en ejercicio que puedan participar como regidores. Eso es el punto controvertido que el Pleno, el jurado, ha resuelto. No hemos llegado a otra situación controvertida. El Pleno del Jurado y el Jurado Nacional de Elecciones tiene un respeto absoluto a las decisiones de los jurados electorales especiales. Ellos actúan con probidad, con independencia y con profesionalismo. Son magistrados y se respeta mucho sus decisiones con independencia de que el Pleno del Jurado pueda tomar o pueda revocar las mismas. Todo en el marco de un debido proceso, todo en el marco de la doble instancia, así que nosotros lo que puedo garantizar yo es que siempre vamos a respetar la absoluta independencia de los jurados electorales especiales en las decisiones que tomen, sin que esto sea óbice que el Pleno del Jurado pueda revocarlas o pueda tomar otro, pueda precisarlas en torno a las mismas. Lo que se ha resuelto es un punto controvertido específico, que es si puede o no participar un alcalde en ejercicio como regidor, y la respuesta es sí, porque no hay prohibición expresa en la Constitución, en las leyes, ni en otro marco normativo. No se ha elucidado otra controversia más, y respecto de la pregunta si puedo o no tomar, eso no ha sido materia del debate, no ha sido materia del punto controvertido, y no es el momento para definirlo, porque recién estamos en la etapa de calificación, de exclusión y de tachas. Puedo garantizar que siempre el jurado va a actuar conforme a la ley, a la Constitución y al marco normativo que nos y que todas las decisiones del jurado siempre van a ser objetivas, velando por el derecho de participación, pero sobre todo velando porque se respete el marco normativo que está previsto.
0: Muy bien. Entonces digo, ¿y para qué tanta cosa? No a la reelección. O sea, señores, si es que la norma no se cambia, seguramente, a ver, 27, 28, 29, no, o sea, el 2029, a ver, 27, 28, 29, 30, o sea, el 2030, vamos a ver a todos los alcaldes que ganen siendo candidatos a primeros regidores y luego renuncian y bueno, y corren. Y un tema muy importante, señores, es la utilización de los recursos del Estado, señores, en la campaña política. No me van a decir, pues, que el señor Polanski Carmona tiene dinero suficiente para hacer la campaña que está haciendo. Aquí en los medios de comunicación todos nos conocemos, absolutamente todos. No me va a decir, pues, mi buen amigo Polanski Carmona, que tiene un montón de plata para hacer la campaña multimillonaria. Primero, la hermana candidata al Congreso, que fue un campañón, campañón con mucha plata. Bueno, y ahora resulta que, bueno, si ganan las elecciones, inmediatamente asumen funciones. Está con nosotros el arquitecto Uriarte. Arquitecto, ¿cómo le van? Muy buenos días.
2: Candidatos que en una campaña anterior sus campañas eran muy
0: misias, hermano, misias, misias. O sea, a veces me avisan a la hora que baja el documento, Panchito. Es que entre nosotros, Toño, no nos conocemos, nos conocemos. Yo, por ejemplo, contigo, que fuiste candidato a Chiclayo la elección pasada, vimos una campaña recontrafranciscana del señor Requejo, que no gastó, creo que ni 50,000 soles. Ahora solo en paneles va por 1,000,000 de soles, ¿no? Entonces, ¿qué cambió en los últimos 4 años para tener una campaña muy sencilla, muy franciscana, a tener campañas multimillonarias? Ojo, incluso yo te diría superior a lo que gastó en su momento Alianza para el Progreso cuando postula por primera vez a Calambayeque en el año 2010, Antonio.
2: De lejos, ¿no? Uh-huh. De lejos. La inversión que está haciendo el señor Requejo, uh-huh, es muy fuerte, y yo creo que hace que los ciudadanos, uh-huh, en general presuman cosas negativas. Yo creo que el hacer en este momento un despilfarro de dinero en cuanto al tema de paneles publicitarios, pintas o regalos, uh-huh, yo creo que da mucho que desear y hace que la política cada vez sea menos vista como una herramienta para salir adelante y que solamente se hace con una finalidad de hacer dinero. Porque si comparamos y coincidentemente todos los que son autoridades y quieren lanzarse, las campañas son millonarias. O también por ahí otros candidatos que tienen seguramente relaciones directas con el gobernador de turno, porque también hay que decirlo, Jorge Pérez tiene 2 hasta 3 candidatos en este momento.
0: Bueno, todo el mundo comenta que sería uno de los candidatos encubiertos, el candidato de Fuerza Popular, eso es Vox Populi. Muy pero bien. Más allá de eso, a ver, Antonio, Toño, nosotros hemos, yo particularmente he visto la campaña, campañas millonarias. Pero lo que está gastando Fuerza Popular y lo que está gastando Somos Perú, digamos, es ya una campaña anormal. Sí. Cierto, hay campañas con recursos, incluso la misma del Chato Edwin Vázquez, ¿no? Tiene un poquito más de plata, ¿no? Pero lo que está haciendo Requejo, lo que está haciendo Fuerza Popular, que seguramente debe tener, no sé, 3,000 pintas en Lambayeque, el otro debe tener, ¿cuántos? 100 paneles, ¿no? Ya no es normal, ya no es normal.
2: Y no solamente es una coincidencia. Si tú te das cuenta, todas las personas que han trabajado en Somos Perú, uh-huh, y ahora son candidatos, te pongo ejemplo rápidamente, en Morrope, Seña, en Jayanca, Piedra. El amigo, el señor Estela, que está ahorita en lo que tú
0: en
2: has dicho.
0: Pucalá.
2: En Pucalá, Requejo. El otro, bueno, no sé.
0: Herrera, en Leonardo Ortiz.
2: Herrera, en Leonardo Ortiz.
0: Lo conocemos, un hombre muy humilde. ¿De dónde sacó dinero para la campaña Yaipen millonaria que está haciendo? Yaipen. Juan Manuel Yaipen, el Juan Viqués, bueno, mismo igual que nosotros, la campaña es multimillonaria.
2: Entonces,
0: hermano.
2: Rápidamente, yo creo que la población va a sacar sus conclusiones, y ojo, y seguramente no se necesita mucha información para decir, o seguramente haya una investigación y se diga que ha habido uh-huh, en todo caso, acto de corrupción. Yo creo que el solo hecho de gastar tanto dinero hace que la población presuma muy rápido. Uh-huh. Y nosotros también, ¿por qué no?
0: Claro, digamos parte de la población. Panchito, ¿qué le parece si Amistad y Salud lo presentamos en el siguiente segmento? De aquí nos vamos. ¿Ya lo tenemos? Ya lo tenemos en todo caso. Toño, hagamos lo siguiente. Déjame ir con Amistad, claro, y Salud para regresar de inmediato. Estamos ya aquí en el set, aquí en la radio, aquí en la televisión. Estamos aquí en todo lado. Estamos con el arquitecto Antonio Uriarte. Quiero decir que este programa se transmite en redes sociales. La pauta de redes sociales es distinta a la pauta, lógico, del programa que se transmite también en radio y en televisión. Así es que vamos ahora con Amistad y Salud. Tenemos el segmento, ¿verdad? Quiero agradecer enormemente y gracias a la gente por decirme doctor. Caramba, yo no sabía que era doctora. No soy médico, soy licenciado en periodismo. periodismo, también estudié derecho, pero sí me encantaría saber más de medicina. Y yo le quiero agradecer enormemente a Carmencita Coronel, agradecerle a Robert Coronel por confiar en nosotros. 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Así es que de inmediato vamos con el segmento de Amistad y Salud. Panchito, si lo tenemos, empálmelo, por favor. 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Maestro, ¿tenemos a Carmencita? La tenemos, ¿ok? Vamos con ella. Muy buenos días.
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1: 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Bueno, tenemos que ir a una pausa. Muy bien, perfecto, muchas gracias. Vamos a ir a una pausa de 40 segundos. Luego de la pausa regresamos. Estamos, señoras y señores, esta mañana, hoy estamos lunes 7 de septiembre, con el arquitecto Antonio Uriarte González, el candidato del PPC. Vamos, señores, a una pausa de un minuto y regresamos.
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1: Estamos de regreso, señoras y señores. Esta mañana nos acompaña el arquitecto Antonio Uriarte. Y ahora sí nos quedamos, como dicen, de largo. Arquitecto, estábamos hablando del financiamiento de las campañas políticas y por la gente andar preocupada en el financiamiento de campañas políticas, se están olvidando de lo más importante, del compromiso que van a tener que asumir a partir del 1 de enero en una circunstancia realmente muy complicada, porque el fenómeno del Niño, acabo de enterarme, incluso las lluvias se pueden adelantar para este mes de septiembre. Por lo tanto, cuando asuma, en el caso suyo, de ganar las elecciones, la vamos a asumir en una tremenda emergencia. Y lamentablemente más están preocupados en cómo visten, en cómo cantan, en cómo bailan, en cómo le quito el panel a Toño Uriarte, en cómo le borro la pinta a Toño Uriarte, y se han olvidado de las propuestas, Antonio.
7: Bueno, y ese es un peligro, ¿no? Es un peligro porque al final la población, que también está desentendida, está desentendida también del 4 de octubre, o de la responsabilidad de lo que ellos tienen para elegir mejor a sus autoridades, creo que es una suma de todo, ¿no? Es decir, candidatos que en lugar de hacer una campaña política netamente de llevar propuesta, y por otro lado la población que está desconectada de la política. Entonces, tenemos un clima, creo que más complejo todavía que las elecciones pasadas. ¿Te acordarás tú que en las elecciones pasadas, en el año 2022, ya a estas alturas, más o menos faltando 3-4 semanas, ya casi un 50% hasta 55% de la población ya casi había decidido su voto. Uh-huh. Pero en este momento todavía me atrevo a decir que tal vez el 35-40% ha decidido su voto, tal vez. Y todavía tenemos un gran grupo de personas, que es de 60%, que todavía te lo dice, ¿eh? No, todavía faltan 3 semanas. Dentro de 2 semanas me pongo a pensar por quién votar. Uh-huh. Entonces, eso va a hacer de que el voto va a ser, no sea un voto que de evaluación, un voto consciente, un voto de querer en mejorar en todo caso la posibilidad de tener mejores autoridades. Y creo que si en estas 3 semanas que quedan, yeah, la población no toma con responsabilidad qué cosa es ir a votar el 4 de octubre.
1: Claro, aunque tú te has quedado corto en realidad, Antonio, yo te diría que estamos con más del 50%.
7: Más, claro.
1: Hay que decir, las encuestas, ese es otro tema también, nunca antes han mentido tanto como esta oportunidad. Claro. Con el perdón de nuestros amigos, porque son mis amigos, porque el candidato regional, cierto, tú estás primero, pero tampoco se pasa del 12%, tampoco. Y el segundo lugar no pasa del 9%, y el que está en segundo lugar no es ni la K ni el corazón, es otro candidato, ¿no? Estamos hablando del 50-55% de gente que está esperando, el comportamiento y el desenvolvimiento del candidato, y fundamentalmente de qué tener que hacer a partir del 1 de enero del año 2027.
7: Y de quién tiene las capacidades, uh-huh, tiene el equipo, tiene las condiciones y el compromiso, que también es importante, ¿no? Entonces, de lejos puedes saber que los partidos que están invirtiendo tanto dinero, se sabe y se entiende, uh-huh, que van a devolver muchos favores. La pregunta ¿es bueno que una autoridad, ya no pongamos ni nombres, porque la idea no es esa,
1: ya,
7: llegar hipotecado, llegar debiendo favores, a tener una gestión de 4 años en donde su primer objetivo ya no va a ser mejorar tus condiciones de vida, mejorar tus condiciones de tus pistas, tus veredas, tu agua, tu desagüe, sino la primera gran tarea de él es devolver los favores. La primera gran tarea de él es recuperar el dinero, porque yo creo que gastarse, como bien lo has dicho tú, 1 millón solamente en paneles, ojo, paneles publicitarios.
1: Solo paneles. Solo paneles. Estamos hablando de los paneles luminosos, no estamos hablando de los paneles.
7: Ah, no, todavía.
1: En la esquina,
7: que ese es otro tema. Cosa. Exacto. Si hablamos 1 millón de paneles, si hablamos el tema de pintas, las pintas son, pues, ya es el amigo de Fuerza Popular, y hay que decirlo, ya es verdaderamente, es ya muy, muy, mucho despilfarro se ve en las, ¿no? ¿Has visto el Molino de Piedra? Barbosa.
1: A ver, a propósito, el Molino de Piedra. Yo les cuento como anécdota. Mi amigo Pepe Nazario me dice, oye, sí, yo te doy la pared, pero solamente hay que dejar un fondo de 1,000 soles para cuando termine la campaña, pintarlo de blanco, ¿no? Es la única condición que te piden, no sé si habrán aumentado. En esa época iba por otro partido, hicimos una chanchita entre todos. Nosotros nos imaginamos que esa pinta costaba, pues, 2,000 soles, ¿no? Porque es grande, es alta, ¿no? No alcanzó, pero ni para una letra, ¿no?
7: Pero tú pintaste solamente,
1: claro,
7: una parte.
1: Pintamos el 30% de la pared. Exacto. El 30% de la pared nos costó un promedio de 7,000 soles. Y hasta hoy me acuerdo que hicimos una chanchita con el doctor Salazar, con Gustavo Espinosa, con mi amigo Manuel Cialer, con un candidato a región. Quien te habla, fue un verdadero dolor de cabeza. ¿Cuánto cuesta pintar
7: todo,
1: solo la pared, que es Bartra y Barbosa? 20,000 soles.
7: Y eso, 20,000 soles. Y eso que todavía a la hora que volteas, que es la, claro, prolongación, otra
1: y no
7: vez.
1: Estamos contando que pasando la Leonardo Ortiz es otra pared alta, que ahí debe costar fácilmente 5,000 soles. Dirán, ¿pero por qué tan caro? Ah, simple, sí, es adobe, y no se imaginan en el adobe cómo se va la pintura. Aparte hay que tener andamios, mucha gente.
7: Sí, sí, sí.
1: Ya, solamente, por ejemplo, hay una gran pregunta para nuestro buen amigo Miguel Ángel. Oye, ¿y de dónde sacaste tanta plata para poder? Tu nombre, de hecho, que él no la pintó, ¿no?
7: No. Y yo creo que, mira, el día 11, ojalá el día 15, ya se hacen seguramente visibles el tema de la, yeah, de la primera rendición de cuentas, que hay que también, yeah, darle un poquito de importancia. Yo quiero saber, y me gustaría, seguramente tú también, uh-huh, y la población también tiene que saberlo, cómo va a justificar este señor Requejo estos 50 paneles. Ahí va a haber muchas sorpresas, ¿eh? Mucha sorpresa, porque en nuestro caso no tenemos panel, estamos tranquilos.
1: No, es que tampoco no hay.
7: No, por eso te digo, estamos tranquilos. No,
1: yo te
7: vamos...
1: cuento algo, me preguntaron la vez pasada, ¿y ustedes por qué no ponen panel? Porque todos están alquilados.
7: Ah, sí.
1: Todos están alquilados. Es decir, si un candidato ahorita quiere poner un panel, llama y pregunta.
7: Ya no hay, ya no hay.
1: No hay. Hasta ya mis no hay. Amigos que me ofrecieron alquilar paneles, no hay paneles. O sea, así no es, es que así. No querramos. No hay paneles porque todos han sido alquilados o por Somos Perú o por Fuerza Popular.
7: Totalmente. Entonces... yo la pregunta es, ¿cómo que va a justificar la cantidad de pintas, la cantidad de paneles, los regalos, ni que se digan? Eso, bueno, al final no se van a poder cuantificar. Pero la pregunta es, camionetas forradas, equipos, bueno, ya todo lo que la gente pueda ver. Si acá no estamos nosotros descubriendo a las personas de cuál es la inversión que están haciendo estos grupos, o estos, bueno, grupos de poder, le digo, porque están utilizando una fachada, que es el corazón y la K, pero detrás de ellos son grupos de poder, son empresas constructoras, empresarios que, algunos hasta de dudosa precedencia. Entonces, hasta el señor Carrasco ha visto, hay una camioneta donde la placa, de acuerdo a una investigación de un diario...
1: Es de un investigado.
7: Entonces, hay que tener mucho cuidado. Nosotros los carros que tenemos son dos ticos, tú tienes dos carros, el de Nerio, el tuyo...
1: De los regidores. Todos los vehículos que nos acompañan son vehículos de propiedad de los regidores.
7: Mismos,
1: sí. No hay vehículos de terceras personas.
7: Así es, no lo hay. Entonces, nosotros estamos tranquilos, pero sí, yo creo que el día 11, a partir del día 11, después de la primera rendición de cuentas, debería sincerarse esto, y yo creo que los medios deberían ayudar a que esto se transparente, de tal manera que la población comience a decir, a ver, señor Requejo, imagínate que por ahí se encuentren empresarios que han trabajado con él allá, no va a decir pues que son buenos jóvenes.
1: Es que aquí entramos a otro detalle, es que no van a poner la verdad. O sea, a ver, mira, a los medios de comunicación los fiscalizan, los persiguen, les meten multa, a nosotros que somos dueños titulares de un medio de comunicación, multa, te embargan las cuentas. Digo, pero ¿quién fiscaliza a los candidatos que no dicen la verdad? Digo yo, Fuerza Popular y los señores de Somos Perú van a declarar todo lo que han colocado, todos los paneles que han contratado, hablemos de los
7: todas
1: paneles,
7: porque
1: ya van a decir cuánto han gastado en todas sus pintas, porque no solamente es la pinta, porque yo te cuento que en Campodónico pusimos unas pintitas y al día siguiente vino Barbosa y ¡blan! Las tapó, ¿no? Entonces, y no es gratis, pues, ¿no?
7: Claro,
1: no es gratis.
7: Es el tema de la pinta propiamente dicha, y en muchos de ellos, seguramente
1: alquilan las paredes.
7: Son alquilados, entonces es otro monto que al final va a pasar desapercibido, pero no va a pasar desapercibido porque si verdaderamente el Jurado Nacional o la OMPE, que es el que hace este control, haría solamente la visita a unas cuantas, cada una un muestreo de 10, se va a dar cuenta que la gran mayoría son pagadas, y ese es otro gran rubro que yo me imagino, que si estamos hablando de 1000, sin exagerar, ¿eh? Yo creo que Requejo y Barbosa deben pasar las 1000 pintas,
1: No, yo en el caso de Barbosa yo creo que ha pasado largamente las 2000 pintas, porque solo falta que pinten los cerros por donde pasan. Pero sin embargo, y volvemos al tema, no entramos al tema de propuestas. Toño, hay algo que escucho de manera permanente decir a la gente Somos Perú. Nosotros somos el único gobierno que hemos redistribuido el presupuesto de la región. Cierto, pero hay una gran mentira. ¿Por qué? Y en eso sí tenemos que decir, resulta que en ese periodo muy corto del último Congreso de la República del que cerró Vizcarra, hay algo importante, y al César lo que es del César. Humberto Acuña Peralta, conociendo el problema que tenían los gobiernos regionales de no tener un sol para obras, salvo que por ahí gestionen, él presenta para que un par de puntos del PBI, ¿verdad?
7: Sí.
1: El PBI se redistribuya en el presupuesto a los gobiernos regionales. Las municipalidades tienen el fondo de compensación municipal, el Fondo Común. Y a los gobiernos regionales se les ha destinado el Fondo de Compensación Regional, que en un primer momento solamente era para obras de impacto regional, nada más, y para obras que estén arriba de los 11 millones.
7: Sí.
1: Sin embargo, en el año 2022 se cambia todo
7: lo
1: eso
7: liberaron.
1: Y dicen, no, que se redistribuye entre todas las municipalidades. Entonces, ¿qué quiero decir? que lo que ha hecho Pérez lo va a hacer el próximo gobernador regional, es decir, Antonio Uriarte González, gobernador regional de Lambayeque, va a tener más o menos un promedio de 1,000 millones de soles al año para ejecutar obras tanto de impacto regional como también para apoyar a las municipalidades en obras de impacto dentro del distrito. Así es que no se vengan aquí a tratar de agarrar avemarías ajenas cuando en realidad esto es para todos los gobiernos regionales.
7: No, y todavía son más osados, ¿eh? Uh-huh. Los señores del corazón, que con mucha pena da porque están manchando, quiera que no, lo están metiendo a todos sus candidatos, porque seguramente hay también candidatos uh-huh. honestos, no hay que decir que todos son de la misma, como decía mi abuela, de la misma laya, ¿no? Uh-huh. Pero ellos sí están diciendo de que gracias a ellos, ¿eh? Ojo Felipe, son tan osados que dicen que gracias a la gestión de Jorge Pérez, antes el gobierno regional recibía 150 o 200 millones, y gracias a Jorge Pérez están recibiendo 700 millones.
1: No, mentira.
7: Entonces, cuando mentira. He sabido que el tema del Foncor, para buena suerte, ojo, y hubiera sido muy buena suerte para el gobierno regional, a partir del año 2023 se activa este Foncor.
1: 22.
7: No, el 22 se aprueba, pero el 2023...
1: No, el 22 hizo... No, el
7: pero llegaron 250 millones, todavía sí, no ha llegado mucho.
1: Y yo me acuerdo que el primero que redistribuyó bien el presupuesto fue Lucho Díaz.
7: Claro, pero claro, no le llegó...
1: Pero la cantidad aumenta.
7: Exacto. El primero fue 600, 700 millones, el segundo fue 750, algo de 800. Ahora, depende que año a año, si tú gastas ya. bien, también te puede venir más. Claro. Ojo, porque tú eres un poco hasta más abierto, ¿eh? Entonces... El tema tampoco no va por ahí de que el dinero que viene en los 1,000 millones es para que se le dé a las municipalidades. Uh-huh. Tampoco no es así.
1: Tampoco es así.
7: Es, si bien es cierto, son obras de impacto regional, pero las municipalidades tienen que presentar proyectos que tengan que ver con indicadores regionales. Por ejemplo, se me ocurre, si la municipalidad de Chiclayo o la municipalidad de Pomalca, de Oyotú, qué sé yo, de cualquier parte de las tres provincias, está... o quiere invertir en el tema de agua y desagüe, el gobierno regional sí, ahí tiene mucha más prioridad. Pero tampoco no es solamente como lo ha hecho Pérez de una manera uh-huh. inapropiada, sin criterio técnico. ¿Para qué quieres maquinaria? Te doy maquinaria. ¿Para qué quieres? Ah, como tú eres mi amigo y vas a ser candidato en las próximas elecciones, te voy a dar 300 millones como lo ha hecho con uh-huh. Requejo. Porque hay que decirlo, a Requejo se le ha dado dinero con una sola finalidad, con la finalidad de que sea el candidato a la provincia, y ahora nos podemos suponer, de manera personal lo digo y no tengo ni un problema de decirlo, es que gran parte de ese éxito supuestamente de gestión que ha tenido Requejo es que ahora tenga una campaña millonaria. Yo te apuesto que si a él no le hubieran dado los 300 millones, su campaña no fuera así.
1: No fuera así. Es que, a ver, aquí hay una mala... te cuento, ayer estuve en San Juan de Dios, en Leonardo Ortiz. Hay una mala percepción. Las obras que ha hecho Requejo, ojo, la Avenida Balta no la ejecutó, ojo, el gobierno regional. Fue
7: un presupuesto
1: que se aprobó en el año 2017 y en todo caso es una gestión exclusiva de Epifanio Cubas Coronado, que por lo menos debieron decirle, oye, ven, te invitamos como asistente a este evento, porque la Avenida Balta es gestión de Epifanio Cubas, como otras calles. A propósito, vamos a hablar, Toño, porque resulta que en la reconstrucción con cambios se aprobó la Avenida Venezuela. No se imaginan la importancia que tiene la Avenida Venezuela cuando vengan las lluvias. Eso iba a servir una especie de mini canal vía, ¿no? Y luego eso, de otro programa, porque eso, y sabes que han perdido el presupuesto. Y lo otro es del gobierno regional, pero la gestión como alcalde de la empresa llamada Municipalidad, Toño, es un desastre.
7: Totalmente.
1: Y
7: totalmente.
1: Las únicas obras que ha hecho la municipalidad, una:
7: los baños.
1: Los baños de Mochoqueque. Es un escándalo.
7: Sobrevalorados, ¿eh?
1: Recontra.
7: Sobrevalorados.
1: Dos: el camal municipal. Una verdadera cochinada, no. Abandonado.
7: La compra de las motos.
1: La compra de las motos que se suspendió. que es un escándalo.
7: Pero el delito ya se cometió, ¿eh? Ojo, el hecho que no se hayan terminado de consumar, como se puede decir, el tema de la compra y que luego lo devolvieron, el delito ya está, ¿eh?
1: El tema de los bastones.
7: Los bastones, hermano, la silla de ruedas.
1: Entonces,
7: para mí, yo creo que el candidato más desacreditado, o en todo caso, el que tiene menores o no debería tener ninguna posibilidad de ser candidato, es el señor Requejo. Por varios motivos. Uh-huh. La primera, porque se jacta de algo que él no ha hecho.
1: ¿Qué no ha hecho?
7: Epifanio lo comenzó, seguramente hay que reconocer que Wille también le dio inicio, porque hay que irle
1: dio inicio. Y hay otra cosa que hay que decir.
7: Que no fue él.
1: Epifanio Cubas dejó con todo el presupuesto de la Avenida Balta, de los colegios, para que lo ejecute el Ministerio de Vivienda. Pero Wilder Guevara, erróneamente, y eso Wilder no me puede dejar mentir, dice, no, señores del Ministerio de Vivienda, por favor, devuélvanme la unidad ejecutora. Ya, en esa devolución se demoran 2 años.
7: Porque lo hubieran hecho más
1: claro, años. Porque si lo hubiera hecho el Ministerio de Vivienda,
7: seguramente él lo hubiera
1: ya se hubieran terminado. Pero no, yo quiero manejarlo. Y es por ello la demora. Y sigo insistiendo, voy a invitar a Epifanio Cubas para que nos cuente qué pasó con el presupuesto de la Avenida Venezuela. Ojo, quedó el presupuesto de la Avenida Venezuela. Pregunta para el señor Requejo y para el señor Guevara, ¿por qué no ejecutaron la Avenida Venezuela? No te imaginas la importancia que tiene esa avenida.
7: Y quedó con la reconstrucción.
1: Sí, claro.
7: Porque mire, estos proyectos, como tú lo conoces, estaban siendo elaborados por el señor Epifanio Cubas y se dio la oportunidad de incluirlos en la reconstrucción. Y justamente la reconstrucción los adopta.
1: Millones, ¿eh?
7: Sí, los adopta, sí. Y lo meten en el presupuesto, en este caso, de la reconstrucción. Pero como le decía, y hablando del señor Requejo, lo desacreditado que debería ver la población. Este señor viene siendo, como te digo, haciendo una campaña, diciendo que es honesto, diciendo que es el mejor gestor, que él sí sabe, bueno, no, él sí sabe. Y la pregunta es, ¿por qué no dice que ha sido vacado? Porque él ha sido vacado, es decir, él no ha sido invitado o ha pedido licencia para ser candidato. Ojo, tampoco no es así.
1: A él lo votaron.
7: Lo vacaron y lo votaron. Y lo vacaron y lo votaron porque contrató a su sobrina. Uh-huh. Y le pagó, si él tiene un colegio, ¿por qué no le da trabajo en su colegio? Y tranquilo, y no hubiera tenido este tipo de problemas. Ahora, él peca de muy irresponsable porque... vamos a suponer el supuesto que gane, que no lo va a hacer, creo que no lo va a hacer con toda seguridad.
1: Y de ganar ser, no termina su gestión porque tiene...
7: ¿Va a ser vacado otra vez?
1: Complicados.
7: Va a ser vacado todavía. Sí. Entonces, la pregunta es, ¿por qué se presenta? Y hoy también hago un llamado a los... con esto que el señor Burneo, de una u otra manera también, el Jurado Nacional se ha pronunciado con el tema de la reelección encubierta, creo yo... que la población, más allá de las normas electorales, la ley, yo creo que el gran juez tiene que ser la población. Uh-huh. La población tiene que ser el juez, ¿no? La población tendrá que decir la angurria de unos candidatos, ¿no? Por ejemplo, el señor Polanski, yo lo conozco a Polanski y del tema personal no voy a hablar nada, pero el tema político sí me preocupa. Y me preocupa, ¿por qué? Porque es una... Por ejemplo, la vez pasada estuve escuchando que hay la posibilidad de hacer una universidad en Ferreñafe.
1: ¿Qué tiene que ver?
7: Plantas de tratamiento en Ferreñafe. La municipalidad provincial no tiene para hacer todas esas condiciones. Que pueda gestionar seguramente,
1: no,
7: pero la pregunta es, ¿por qué en estos 4 años no lo he hecho? Uh-huh. ¿No? Es como, por ejemplo, el señor Perales. No quiero decir eso, bueno, pero ya se lo dije.
1: Ya lo dijiste.
7: El señor Perales para diciendo, nosotros le hemos ejecutado, nosotros. Sí, él nunca ha trabajado en el gobierno regional, la que es vicegobernador de su mamá, y a quien no defendiste de cuando la maltrataban y abusaban de ella, ha sido tú como hijo. Uh-huh. Y que has preferido, y ahí sí lo digo frontalmente, has preferido... antes que defender la honra de tu madre, canjearlo políticamente para que tenga la oportunidad de ser gobernador regional. Pero yo te digo una cosa, los que hemos tenido mamá y los que tienen mamá no te lo van a perdonar, acuérdate de mí. Porque primero se defiende la madre y seguramente luego pasa el tema político. Pero yo creo que él, tanto Requejo como Perales, son las dos personas del mismo partido que están desacreditados para justamente ser autoridades.
1: Lo que pasa es que, para poner en contexto, por parte del gobernador hubo un maltrato a la señora vicegobernadora, de verdad, impresionante y con denuncias y con falta de respeto de
7: hasta
1: promedio,
7: con garantías, ¿no?
1: Claro.
7: Hasta
1: claro.
7: Con garantías de la señora vicegobernadora. Y que en un momento, yo conversando con algunos amigos, ¿se le puede disculpar, Felipe, la conducta de la vicegobernadora de haberlo perdonado a Pérez? Se le puede disculpar, creo yo, ¿verdad? Pues estamos en política. Pero al que no se le puede perdonar la actitud es al hijo. Porque el hijo,
1: después de todo,
7: ¿no? no debería.
1: Porque fueron bien bajos,
7: ¿se llama?
1: ¿No?
7: Claro que sí.
1: Fueron bien bajos con
7: total,
1: la señora.
7: No, pero pues te digo.
1: No me acuerdo cómo se llama, pero fue un maltrato de verdad increíble.
7: Claro.
1: ¿No? Increíble.
7: Entonces, yo sí, Felipe, creo que en este momento tanto señor Perales, aparte se jacta que tiene experiencia, que no lo tiene, en todo caso no debería decirlo, pero vamos al tema personal. Yo creo que una autoridad que no sepa defender a su madre, no te va a defender a ti.
1: Es que hay un tema muy simple. A veces dicen, es como, por ejemplo, cuando en otras circunstancias dicen, oye, si tú no eres capaz de defender a tus hijos, menos vas a defender a tus vecinos, ¿no? Y eso me refería yo siempre al tema del producto lácteo, ¿no? Oye, muchos son mal padres. Digo, oye, si tú no eres capaz de defender a tus hijos, menos vas a defender a los hijos de los vecinos, a quienes les entregan producto basura. Hablemos de paso, oye, siempre me refiero a ese tema. Pero volviendo al tema regional, Toño, sí hay algo que particularmente a mí me da mucha pena, y disculpe que hablemos del señor Requejo, ¿no? Ayer estuve en Leonardo Ortiz, y este es un tema que seguramente tiene que investigarse. El abuso a los mototaxistas es de verdad impresionante. Yo invito a los periodistas, cuando quieran nos pueden acompañar. ¿Cómo les van a meter multa de 2.750 cuando la unidad cuesta 500, 600 soles en segundo lugar? ¿Cómo le van a subir los impuestos hasta en 1000% en algunos servicios cuando no tienen pistas, veredas, no tienen jardines, no tienen áreas verdes, no tienen parques? Y ojo, y te doy un dato adicional, Toño. Hay algunos predios que han vendido los lotes de terreno, pero que todavía no les dan título de propiedad. Pero ese predio figura en la municipalidad como dueño el que vendió los terrenos. Pero sin embargo, el dueño de los terrenos está al día en los impuestos porque todavía no entrega el título a cada uno de los moradores, pero algunos moradores también pagan impuestos.
7: Irregularidades por todo lado.
1: Uy. Esa es una bomba que vamos a explicarle en los próximos días de los dirigentes que dicen, miren, ¿saben qué? El señor Chame nos vendió el terreno, pero sin embargo, el señor está al día en los impuestos en la municipalidad, pero nosotros pagamos impuestos aparte. Oye, ¿cómo puedes pagar
7: un doble impuesto?
1: Lógico,
7: todo caso, ¿no?
1: Es un tema que en su momento los señores de la municipalidad van a tener que explicar.
7: ¿Eh? Así es, y no solamente eso, yo creo que todos esos errores y hasta posibles delitos en algún momento que se van a hacer después de una investigación, si los ha hecho Leonardo Ortiz, yo creo que el venir a Chiclayo, este señor Requejo, yo creo que ya viene con esa mala intención, con toda seguridad, viene con esa mala intención, y como te digo, y repito y recalco, la población tiene que ver cuáles son los errores que ha cometido, ya. Cuáles son los posibles delitos, porque sí los hay, de este señor que viene justamente a querer ser alcalde de Chiclayo. Y me imagino, pues, si allá ha contratado a una sobrina acá en Chiclayo, va a contratar a toda su familia.
1: Claro, hay un tema. Yo, por ejemplo, tengo algunos cuestionamientos del señor Edwin Vázquez, pero nada comparables con lo de Leonardo Ortiz.
7: Diferencias políticas en todo caso.
1: Son diferencias políticas normales, ¿no? Pero lo de Leonardo Ortiz es un escándalo. Miren, señores,
7: totalmente.
1: Y eso yo les aclaro a los chiclayanos. Hay una percepción equivocada. Señores, vayan a Leonardo Ortiz, vayan a los pueblos jóvenes, y la realidad no es como la pintan, por el amor de Dios. No es como la pintan. El manejo es un verdadero desastre. El haber metido aproximadamente a 200 trabajadores, el gasto le están dejando a la municipalidad. Él ya se fue, pero ya le dejaron el muerto. ¿A quién? A los vecinos, porque esos trabajadores van a tener que pagar con las multas de los mototaxistas y con el aumento de los impuestos, no por un año, no por cinco, por más o menos 30 años. Ese es el mayor daño, Toño, que le están haciendo a los vecinos leonardinos, repito, sino que aquí en Chiclayo hay una percepción equivocada. Y aparte de todo eso, lamento muchísimo que cuando el señor Requejo va a determinados medios, nunca le preguntan de este tema. Nunca.
7: De ninguna. Ojo, de la sobrina no le
1: preguntan. No le preguntan.
7: El tema es...
1: Y no le van a preguntar.
7: No, nosotros respetamos en todo caso el trabajo de los amigos de la prensa. Pero yo creo que más allá del tema de un tema laboral...
1: Sí, pero ¿sabes qué? Le están mintiendo a una
7: población. Por eso, a eso voy. Más allá del tema laboral, que puede ser entendible, lo que no es entendible es que se pueda apañar. Uh-huh. Estas cosas son reales, pues, son visibles. Entonces, yo creo que hagan también, si quieren hacer, creo yo, para que la población siga creyendo en ustedes, uh-huh, hagan una entrevista como debe ser, con las preguntas acuciosas, seguramente no caer en el extremo de ser agresivo ni insultarlo. Claro. Pero sí, oiga, señor Requejo, explique cómo ha sido su vacancia, por qué ha sido su vacancia.
1: ¿Y por qué le vacaron a los 9 regidores?
7: Así es, en que son
1: primeros. ¿Qué te parece? Vamos a una pausa comercial, Panchito, la pausa normal, la de las 8 de la mañana, o de las 10 de la mañana. Vamos a la pausa comercial, luego de la pausa regresamos. Hay mucho que decir, mucho que hablar. Porque creo que en estos días no solamente hay que hablar de planes de gobierno, sino que también, señores, se tiene que mostrar el verdadero rostro de quienes quieren gobernar. Señores, a partir del 1 de enero hay una tarea, no se imaginan cuánto, en el tema de distritos, cómo reconstruir los distritos, en el caso de Leonardo Ortiz, en el caso de La Victoria, y en el caso de Chiclayo, cómo reconstruir la ciudad después de todo lo que va a terminar de destruir el fenómeno del Niño, que no es una broma, y en el tema regional, señores, reconstruir la región, el río La Leche, el río Reque, el río Saña, que aguas arriba va cambiando de nombre, señores, va a destruir, como no tienen idea, campos de cultivo, incluso algunas poblaciones, el río Reque, no se ha hecho nada, cuidado que se lleve las torres de alta tensión y nos quedemos sin luz, es terrible lo que se viene. Vamos a una pausa comercial, luego de la pausa regresamos, no se muevan.

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5: Ya, listo. Estamos de regreso. Bueno, hay un montón de... No se preocupen, que vamos a dar todos los datos, vamos a dar todos los datos. Desde mañana vamos a salir un poquito más temprano, ¿está bien? Desde mañana vamos a salir desde las 6:30 de la mañana para poder invitar, ojo, no solo los candidatos del Partido Popular Cristiano, ojalá que puedan venir los candidatos de Somos Perú, de Fuerza Popular, de Perú Primero, ¿cómo se llama el partido de Renato? No me acuerdo el resto del nombre del partido. De verdad, con todo gusto, pero repito, es bueno que en esta última parte nos enfoquemos en temas reales. Yo quería terminar con un tema, porque de manera permanente escucho decir al señor Requejo, la mafia lo ha vacado. Esa es una gran mentira. El señor Requejo lo vacaron porque contrató a la esposa del sobrino, y eso, de acuerdo a la ley de contrataciones del Estado, es una falta, y el jurado lo ha votado de la municipalidad. Cuando vacaron a los 9 regidores, también salió con el cuento que lo vacó la corrupción. Señor Requejo, lo vacaron por culpa directamente de usted, igual que con su vacancia, porque usted contrató a la sobrina, y usted, a la esposa de su sobrina en realidad, y luego usted fue el que llevó a una sesión de consejo la contratación directa para la compra del combustible, que de acuerdo a la norma, eso está prohibido. El único responsable de haber mandado a su casa a sus 7 regidores y 2 más que por sobonería también votaron con sus regidores, fue usted, señor Requejo. Ahí no tiene que ver absolutamente nada la mafia, y es bueno contarlo esto porque en estos momentos sale pobrecito y que la mafia me sacó. ¡No! Es su irresponsabilidad, y ahí viene el tema, ¿no? Realmente alguien tan irresponsable que en 2 cosas menores hizo vacar a sus 9 regidores, luego se hizo vacar él, y con todos los juicios que tiene, cuidado, una cosa es una municipalidad pequeña y otra cosa es manejar una municipalidad. En ese sentido, yo creo que es bueno que todos los chiclayanos estén advertidos de lo que puede pasar.
10: No solamente de lo que puede pasar, sino de la irresponsabilidad de este señor de querer ir a una provincia en donde se necesita mucho, si bien es cierto, experiencia seguramente, sí, profesionalismo también, pero se necesita algo más importante, creo yo, el ser una persona honesta y que diga la verdad. Por eso, si él dijera la verdad y se presenta, dice, ¿sabe qué, señores? Me equivoqué, pues yo no sabía de gestión pública y la contraté a la esposa de mi sobrino y asumo mi responsabilidad. Bueno, pues no. Pero no hace, sí. Él todavía tiene el cinismo, y ahí sí yo estoy en contra de él, el utilizar todavía a Dios. Yo en una entrevista, y dice, los tiempos de Dios son perfectos, dice. Y justamente Dios ha hecho de que yo tenga esta oportunidad para hacer la campaña. Y por lo tanto, es como si fuera una señal lo que él le pasa. Entonces, yo creo que de muy mal gusto, creo que se refiere a
5: yo
10: Dios,
5: te diría, ¿no? La desesperación de seguir en
10: el poder. ¿De poder justificar?
5: Sí, claro. Es la desesperación. Es la desesperación. Y una vez más digo, espero que... ¿Cuándo es el último día para rendir cuentas?
10: Es el 11.
5: El 11.
10: La primera rendición.
5: Espero que el día 12 todo el mundo pueda ver y conocer quién es el Papá Noel de haber pagado más de 50 paneles. Espero que no vengan con el cuento. Es que es donación. Es que es donación. O como Marvin Palme en su primera declaratoria de gastos, creo que ha dicho que ha gastado como 5,000 soles, más o menos, ¿no? Lo cual no es creíble. Si y no, también lo de Fuerza Popular. Parece que algunos ya se están desanimando de... Tengo entendido que Bartra ya está bajando la propaganda que tenía con Keiko Fujimori, porque Keiko se está cayendo, está en caída libre. Sí. Ha mostrado que definitivamente no estuvo preparada para gobernar el país en el tema de seguridad. Todos los días matan gente. Lo de Trujillo, quisieron hacer un show, les ha salido el tiro por la culata. Acaba de renunciar el general Arriola, que es chiclayano. La familia, seguramente tú la conoces, yo también la conozco, acaba de irse. Pero creo que la caída de Fujimori, que está en caída libre, también es la caída de sus candidatos, que en un primer momento daban a entender que si votan por
11: por ellos prácticamente tienen las obras aseguradas.
10: Sí, o como que cualquier obra, como tú lo has dicho, cualquier obra que sea gestionada va a ser respondida en este caso por el gobierno central. Bueno, yo creo que deben estar ajustando su estrategia, ya no están nombrando mucho al tema de tener tres diputados, un senador y una presidenta.
11: No, ya no dicen nada, ya.
10: Ya no están diciendo eso. Pero yo creo que la población debe ser, debes ir solamente al tema del equipo que va a gobernar la región. No estamos hablando del gobierno central, porque ese no es nuestro tema en este momento, es el gobierno regional y el gobierno provincial.
11: No, yo te decía esto porque en un primer momento decía,
10: claro,
11: tenemos tres diputados, tenemos un senador, el gobierno central.
10: No, pero adicionalmente a eso hay que evaluar si es una persona que no tiene ni la preparación, número uno. Si tiene una experiencia, pero una mala experiencia, está bien, por más presidente que tengas a tu espalda, no reúne las condiciones. Entonces, acá se debe sopesar o debe evaluarse la propuesta, el equipo y quién lo dice. Ayer tuve una reunión con unos profesores y me decían, arquitecto, ¿y qué está ofreciendo usted para fulano en tal? En el detalle eso, a ver.
11: Ya, vayamos directamente al tema de propuestas. En educación, empecemos ya que tocaste con educación, hablaste incluso con un exgerente regional de educación que no estoy autorizado para decir quién es.
10: Así es.
11: Pero sin embargo, hemos hablado de educación. En estos cuatro últimos años, ya hablemos ya en realidad de la gestión completa, porque ya no se va a poder hacer nada, y si quieren hacerlo no les alcanza el tiempo. En educación hemos sido un desastre, o sea, la Total. Región ha sido un desastre.
10: Bueno, en todo,
11: académico, mal, en el tema de infraestructura, hasta el momento mal. Hay colegios, super estamos mal. En el mes de septiembre, que ni siquiera los han pintado los baños que normalmente les dan mantenimiento en enero y febrero, no lo han hecho. ¿Qué propone Antonio Uriarte en el tema estrictamente vinculado a educación?
10: Bueno, en el tema educación, al igual que en salud, tenemos tres sectores o tres partes que tenemos que ayudar. El tema de infraestructura es una de ellas, que si bien es cierto, va por el que en este momento el 70% de los colegios se encuentran en mal estado, el 70%, y que con un niño global que se viene, yo creo que eso va a subir tranquilamente a un 80%. Entonces, ahí ya hay un reajuste en cuanto al tema de infraestructura. La segunda son las herramientas tecnológicas que deben tener no solamente los docentes, sino también los niños en este momento, que no los tienen. Y si los tienen, son seguramente contados los colegios. Eso debería ser de una manera horizontal para todos. No está bien que solamente Chiclayo, algunos colegios nacionales, los más grandes, porque son los que tienen de alguna manera el tema del uso de las herramientas tecnológicas, pero eso debería ser para todos. Por eso es que el gobierno regional no piensa en algo solamente por decir, vamos a dotar de las herramientas tecnológicas necesarias solamente para la provincia de Chiclayo. No es así. Cuando el gobierno regional piensa en soluciones, son soluciones de manera integral en toda la región. Que se vaya haciendo de manera paulatina, ese es otro tema. Pero que se tenga que pensar la solución de una manera integral, eso sí es la verdad. Y la tercera y cuarta, creo hay una cuarta, es el docente. Porque el docente también es muy importante, yo creo que no es que sea ni el más ni el menos importante, pero creo que también hay que darle las condiciones para que puedan dar un buen servicio educativo. Y si a eso le sumamos dos cosas, que el tema de la educación está ligado directamente también al tema de la alimentación. Niño que no se alimenta bien, niño que consume agua contaminada con metales pesados, con arsénico, y que se para enfermando, ese niño, así tenga el mejor colegio, ese niño así tenga las mejores herramientas tecnológicas, ese niño así tenga los mejores profesores, no va a poder aprender. Y si no va a poder aprender, en el futuro son personas que no van a poder tener ninguna oportunidad de salir adelante. Entonces, el tema educativo es infraestructura, herramientas tecnológicas, darle al docente las herramientas que también ellos necesitan para desarrollarse como personas, porque son personas, al final son lambayecanos. Y algo muy importante, que el alumno tenga que tener las condiciones para poder recibir ese servicio
11: efectivamente
10: educativo.
11: Permíteme enviar un gran saludo a nuestro amigo Henry Tongo en Pomalca. Un gran abrazo para él, para Luchín Adriancén, que nos
10: están trabajando duro,
11: están siguiendo. Claro, claro, él es candidato a regidor en Pomalca por el PPC. Volviendo al tema educativo, hay algo, Toño, que lamentablemente no se han percatado quienes gobiernan. La salud mental es increíble, cierto. Dice, cada colegio debe contratar sus psicólogos, pero en realidad con un psicólogo, te pongo el ejemplo, el Colegio San José, tu colegio, ahí debería haber por lo menos un equipo de 10 psicólogos, claro, de acuerdo a la población estudiantil, porque después del COVID-19, el comportamiento de los niños y de los adolescentes no es el mismo.
10: De nosotros
11: mismos. La salud mental, ahí viene, es un trabajo articulado que se debe manejar entre la Gerencia Regional de Educación con la Gerencia Regional de Salud. Porque en realidad tú te metes a los colegios, tanto públicos o privados, y el problema es realmente complicadísimo con el comportamiento de aquellos niños que cuando nos encerraron tenían 5, 6, 7, 8 años y que 6 años después tienen una edad totalmente diferente. El comportamiento realmente ha cambiado y eso, Toño, lo podemos notar en nuestros propios hijos. Tú tienes una hija de 15 años,
10: 12.
11: Yo tengo una hija de 16 años y definitivamente el comportamiento ha cambiado. ¿Por qué? Porque han estado encerrados, no estuvieron preparados para prácticamente estar en una especie de prisión. Aislados. Porque no recuerdes que en la época del COVID no solamente no podías salir de tu casa, sino que hubo un momento en la que prácticamente estaban aislados dentro de su cuarto y estaba prohibido el contacto con la misma familia.
10: Sí, y no solamente eso. Yo creo que el tema de la salud mental, ya hay estudios que se dice que en este momento, después del COVID, como tú bien lo has dicho, el 70%, ¿sí? No solamente no son los infantes, los jóvenes, los adolescentes, también los adultos. Por eso que ahora vemos por ahí, la vez pasada vimos a un señor de seguridad que lo mató primero a la mamá, luego lo mató al hijo. Imagínense, el padre que mate a una madre o a un hijo. Es decir, la salud mental es algo muy delicado. Yo creo que si ponemos en la balanza la salud mental y la inseguridad, yo creo que los dos son
11: grandes que hay un tema. Factores. Anda, a ver, los sicarios que tienen 16 a 20 años, a ver, ese asesino de 20 años, ¿cuántos años tenía hace 6 años? Tenía 14 cuando empezó el COVID. Los chiquillos que ahora son contratados como sicarios y tienen entre 15 y 16 años y no los van a meter a la cárcel más que a un reformatorio, ¿cuántos años tenían? Tenían 9 años cuando empezó el COVID. Un tema de salud mental, y creo que es una prioridad fundamental ahora tener que verlo eso directamente en los colegios. Es decir, no convertir al niño problema en un niño expulsado, sino cómo el Estado, porque la educación en la región está a cargo de la región, cómo a ese niño lo salvamos para que luego no se convierta en un problema a futuro de la sociedad.
10: Y la pregunta es, ¿será considerado un proyecto de impacto regional ver el tema de la salud mental? Claro que sí.
11: Claro, claro.
10: ¿Será un problema de impacto regional mejorar la capacidad de aprendizaje de los niños? Claro que sí. El gran problema es que todavía estamos pensando que el proyecto o un proyecto de impacto regional tiene que ser necesariamente una obra. Claro que sí, las obras son importantes para el desarrollo, para desarrollar económicamente, para desarrollar nuestras actividades como personas. Pero la pregunta es, si el ser humano, que es el pilar fundamental de una sociedad, no se encuentra en las condiciones mentales, psicológicas, físicas, definitivamente esta sociedad o esta región no va a poder desarrollarse. Mira, por ejemplo, la vez pasada fue contigo, no, nos contó una, ¿quién nos contó una? No sé si fue Sofía, alguien de ellos, que se había estado en un volanteo y que una niña lloraba, pidió agua para hacerla, y entraba, y una niña, seguramente con retardo mental, amarrada con una soga frente a la cama. Entonces, de esos casos no se saben. Y esos casos yo te apuesto con toda
11: cualquier
10: seguridad.
11: Cantidad.
10: ¿Cuántas habrán? Entonces, y ojo, los niños, hay jóvenes que se encuentran en ese estado, los ancianos. ¿Dónde están esas personas vulnerables? Esa gran población vulnerable. Entonces, la pregunta es, ¿qué tiene que hacer el gobierno regional? ¿Qué tiene que hacer el gobierno provincial? Tiene que velar primero por su ciudadano. Entonces, si no se vela por el ciudadano, lo que se viene es más de lo mismo. Mira, yo es como si tuviéramos nuestra casa bien pintadita, bonita, pero nuestro hijo arrinconadito, botado. Sí, por ejemplo,
11: el autismo, por ejemplo, que es otro gran problema.
10: Y ya no hemos reunido también con
11: nadie los autistas. Lo quiere tocar.
10: No hay nada.
11: Ahora es normal que en una familia tengas un niño autista.
10: Hay mucho más probabilidades que haya aquí en este momento un autista por familia.
11: Sí.
10: Y no lo sabemos.
11: No lo sabemos.
10: Porque no se descarta. Los invidentes, Felipe, las personas ciegas. Y ahí yo sí quiero hacer un llamado, no llamado de atención, sino verdaderamente no sé cómo llamarle. Yeah. Estos señores invidentes que se ganan la vida, y hay unos son abogados como Carlos Paredes, y personas que se ganan seguramente su trabajo ellos haciendo masajes, ¿sí sabías, no?
11: Ya.
10: Yeah. Y han tenido un espacio en la beneficencia pública.
11: Y les han quitado.
10: No solamente eso. Los autistas han pedido, y ahí escuchan bien, por eso Jorge Pérez, tú que eres médico, y tú requejo que quieres ir por este partido. Los señores de los autistas han pedido un local para que ellos desarrollen sus actividades de terapia para sus hijos. ¿Y sabes qué le han pedido? Que paguen la luz, que paguen el agua y que paguen el impuesto predial. Oye, la señora Ivy Pantoja no me va a dejar.
11: Hay que traerla.
10: Claro.
11: Invítala, por favor.
10: Para que vea que este gobierno ha dejado de lado a su suerte. Cuando hemos ido la vez pasada por donde estaban los desagües, 4 de julio, cuando nos fuimos, vimos los desagües en la noche.
11: Viña del Mar. Ah, no, eso es Santa Lucía.
10: Santa Lucía. Una señora que es una moradora no tenía cómo desplazarse ni salir de su casa porque no tenía unas silla de ruedas. Uh-huh. Esa es la pregunta, es ¿qué te cuesta, así como podemos, no sé, gestionar, no sé, cisternas, compactadoras, ¿por qué no gestionamos?
11: ¿Sabes cuál es el problema?
10: Ahí no hay plata.
11: Claro, pero te digo, ¿por qué no se identifican esos problemas? Y esa es la diferencia entre nosotros, con toda humildad, y el resto. Es que se ha convertido una costumbre en colocar, por ejemplo, en temas municipales, el número uno, un tipo que tiene mucha plata. La número dos, alguien que tenga mucha plata. No, los que identifican los problemas son los regidores, y en el caso del gobierno regional, son los consejeros regionales que tienen que representar a una determinada cantidad de gente. Entonces, en el caso, por ejemplo, actual de Chiclayo, si tú tienes a regidores pitucos que viven en el centro de Chiclayo, que viven en las urbanizaciones, ¿no van a poder detectar la desgracia de la real situación en la que vive la ciudadanía? Mira, contigo estuvimos en Nuevo Horizonte. Tener que ver, por ejemplo, que el nivel de la calle está por encima del nivel de las viviendas. 60, ¿qué significa? 60. Que a la primera llovizna todo el agua se va a meter a las casas, y las casas son de adobe. Ahora, una cosa es una llovizna y otra cosa va a pasar cuando vengan las lluvias del Niño. Entonces, ¿qué advertimos? Que ahí, por ejemplo, se van a caer las viviendas porque son de adobe. Sí. La pregunta es, ¿qué ha hecho el gobierno regional? ¿Qué ha hecho la municipalidad? Nada. Ahora, si no han visto este problema, menos van a ver el problema, pues, de la salud mental de la población.

0: hay desagüe, no hay interconectividad, no hay pistas, no hay veredas, no hay salud,
1: no hay autoridad, no hay a nadie.
0: La pregunta es, ¿qué ha pasado en estos últimos 4 años? Seguramente los otros 5 gobernadores regionales también han tenido responsabilidad, pero este que ha manejado 3,000 millones de soles en 4 años, la pregunta es, ¿qué indicador social se ha podido mejorar? ¿Salud? ¿Educación? ¿En qué? Seguramente sí. ¿Quién se ha tomado más fotos de todos los gobernadores regionales? Seguramente Jorge Pérez gana de largo.
1: Gana de largo.
0: No vayan a pensar que estamos en contra de Jorge Pérez persona, por si acaso.
1: Porque no, nunca hemos entrado al tema de persona.
0: Que ver. Pero como gestor y como médico, sí tiene una doble responsabilidad.
1: Y quiero terminar el segmento, no se preocupen, vamos a tener tiempo suficiente para hablar de propuestas de otros campos, es lo de la salud. Y eso sí de verdad preocupa. ¿Por qué? A ver, las lluvias, muchos dicen, no, Diosito lindo, yo soy católico, pero hay cosas que ya no podemos evitarlo, son las lluvias. Con las lluvias, ¿qué tenemos? Aguas, inmensas lagunas de agua. Cuando hay agua, ¿qué aparecen? Los zancudos, y los zancudos portadores de qué enfermedad es el dengue,
0: para comenzar,
1: chikungunya,
0: el cólera,
1: Zika, las bacterias que trae como consecuencia problemas estomacales, entre ellos el cólera, y ahí viene el problema. Y ojo, ¿y cuál es el otro problema? Es que las aguas de la lluvia se van a mezclar con el agua de los desagües, que no es otra cosa de agua con caca. Entonces, cuando uno ve salud, es una desgracia.
0: Total.
1: Postas médicas no han cambiado. No. Eso quiere decir que la gente más pobre y la gente más humilde, cuando empiece a sufrir las consecuencias de alguna enfermedad, no van a tener dónde ir. O sea, no solamente va a morir la gente, señores, por que les cayó una pared encima, qué sé yo, sino por las enfermedades. Chiquito, antes que intervenga, en el año 97-98 no hubo problema del dengue. Ahora sí, en estos momentos tenemos dengue, y con lluvias esto se va a triplicar, cuadruplicar, Antonio.
0: Ahora, el tema es el siguiente, a ver, la gran mayoría de personas que viven en las zonas urbanas y que seguramente están mejores preparados para poder resistir un embate de la naturaleza, Felipe, llegado el momento, el dengue pues no perdona que estás en la Santa Victoria, que estás en Patasca, el dengue va a estar en todo Chiclayo, en toda la región. Señores, no se olviden. Mira, yo estoy, la semana pasada me he ido a Guillermo, me he ido a Mochumía, todo lo que es Lambayeque, y pues no hace falta ni ir tan lejos. Todas las lagunas de oxidación se encuentran a 50 metros de la ciudad. Esas lagunas de oxidación, para que tengan una idea, si tienen un metro, está como el proyecto Olmos, está al 90%
1: de agua. Los perros.
0: Entonces, todo esto, la pregunta es que en este momento, ojo, y ahí viene el otro tema todavía, de salubridad, porque se riega con estas aguas. Y ese producto lo consumimos nosotros. Así,
1: te comes tus
0: cebollitas. Por donde vayas, los gobiernos, tanto regional, provincial y distritales, en la gran mayoría, no han velado por el tema de la salud. Sabiendo que la salud es lo más importante, si a mí como arquitecto, y a ti también como periodista, y porque acá no es que yo sea arquitecto o tú periodista, acá entendemos que somos personas, y lo primero que tenemos que defender es la salud de la persona.
1: Efectivamente. Bien, Antonio, nos gana el tiempo, pero vamos a hablar ahora con más tiempo de las propuestas en salud. Vamos a tratar de ampliar en otra oportunidad, porque lo que se nos viene es muy difícil. Muchísimas gracias, Toño, por estar con nosotros. Hoy estamos lunes, estamos 7 de septiembre, estamos a casi un mes para las elecciones, pero que este mes va a ser determinante. Gracias, Antonio.
0: Solamente algo cortito. Ya se acerca el 4 de octubre, amigos de toda la región. Especialmente hablo en este momento para los amigos de Chiclayo. Evalúen quiénes quieren ir, evalúen quiénes han cometido delitos, evalúen quién verdaderamente reúne las condiciones, pero por favor no vaya a cometer la gran torpeza de votar por alguien que ha sido vacado, por alguien que ha sobrevalorado las motos, por alguien que ha sobrevalorado
1: los bastones,
0: mira hasta dónde la miseria humana. Porque esto es una miseria humana, Felipe Romero, y creo que debería la población saber y no dejarse llevar por la risita o que él sí sabe. No, señores, acá algo muy importante, más allá de ser profesional, más allá de ser, de tener todos los

0: Personas que podamos tener es ser una persona honesta. Si el señor Requejo, y ojalá le hago un llamado a quien adelante en sus entrevistas, lo primero que diga: señores, ¿sabe qué? Me equivoqué, no debí hacerlo, mi sobrina no debí pagarle y pido la disculpa del caso, pero tampoco no se la va a llevar fácil, porque tendría que aclarar la sobrevaloración de las motos, los bastones, los baños y todo lo demás. No desperdicien su voto eligiendo a personas que no valen la pena. Muchas gracias, Felipe.
1: Gracias, Antonio. Nos acompañó, señores, en este primer segmento el arquitecto Antonio Uriarte. Él es el candidato del Partido Popular Cristiano al gobierno regional de Lambayeque. Está Virgilio, ¿verdad? Luego de la pausa vamos a regresar con Virgilio Chicoma. Antonio, en otro momento vamos a hablar también de esto, que es los títulos de propiedad. No le mientan a la gente. Resulta que los candidatos están yendo a los lugares donde no tienen título de propiedad y les ofrecen pistas, veredas, agua y desagüe. En estos tiempos, lamentablemente, en otros dicen que así se podía. A la gente le mienten, pero el Estado no invierte si no hay título de propiedad. Es más o menos como cuando tú vas a votar y lo primero que te piden que es el DNI, el Documento Nacional de Identidad. Si no tiene DNI, no votas. Acá igual, si tú no tienes tu título de propiedad, el Estado no va a invertir un sol. Vamos a una pausa comercial muy cortita y regresamos con Virgilio Chicoma.
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1: De regreso, un amigo me pregunta por qué yo he puesto, tenemos el cariño de la población, y bueno, y las encuestas tienen 10,000 razones para los primeros puestos. Bueno, al mejor, como dicen, es tema para inteligentes, ¿no? Yo les he pedido a mis amigos de las encuestadoras que no me pongan, porque esto se ha maleado, de verdad. Se ha maleado, y lo vengo diciendo hace mucho tiempo. Hace un año que yo he decidido no publicar ninguna encuesta, no publiqué ninguna encuesta ni para presidentes, ni para diputados, ni para senadores, porque son alejadas de la realidad. ¿Acaso Roberto Sánchez lo ponían en segunda vuelta? No, lo ponían en el puesto séptimo. Es más, en la boca de urna, Datum lo colocaba en quinto lugar, sin embargo fue el que pasó a la segunda vuelta electoral. Entonces, cuando me hablan de encuestas, muchachos, yo conozco cómo se maneja eso, de verdad. Y si hay gente que tiene o le sobra el dinero para poder pagar, bueno, cuestión de cada uno. Miren, así como acabo de decirle a Toño que en el tema regional el primer lugar no pasa del 12%, en el tema de Chiclayo el primer lugar no pasa, tiene 11%, yo tengo 9.5%, el siguiente tiene 8%, el que sigue 5% y los demás tienen 1. Ahora, ¿qué irá a pasar en este mes? Lo único que puedo decirles es que hay gente que hacemos política y hay gente que en realidad se ha convertido en un verdadero mercader, que están regalando dinero tengo que también decir que hay gente pues que lamentablemente les cree. Estuvimos en el Pueblo Joven, en la Ampliación Santa Lucía, ahí encontramos a gente que cree que los políticos son unos sinvergüenzas y que solamente llegan a hablar o que existen solo en campaña política, pero sin embargo, desde las municipalidades, desde los gobiernos regionales, no ha habido ninguna ayuda, ninguna ayuda. Y mañana les prometo que voy a hablar del tema del transporte. A propósito, un Judas me escribe y me dice, es una mentira que el transporte formal no lleve candidatos, que yo conozca ninguno. De repente por ahí en alguna lista han acomodado a alguien que dice ser transportista y no lo es. Yo sí llevo a un representante de las pequeñas empresas, de los que tienen 30, 40, 50 carros y que lógico no tienen pues el beneficio de los alcaldes que sí tienen unas 4 empresas, ¿no? Que para ello han tenido que vender su alma al diablo. Y los llaman informales. Ya pues, paremos la mano. En Chiclayo hay un tremendo problema con los pequeños vehículos que no reúnen peso y cilindrada. Y que de hecho han hecho un trámite a la Municipalidad Provincial de Chiclayo y les han entregado un ticket. Y justamente la preocupación es cómo trabajamos con esa gente en los próximos años hasta que vayan saliendo progresivamente de acuerdo a la norma. Pero no los llamen informales, pues, porque en las empresas de estos individuos, que acaso la mayoría de vehículos no son los que tienen igual el problema de peso y cilindrada. Alex, estoy mintiendo. Por favor, o sea, piensen antes de hablar. Y si alguien quiere decirme algo, no manden pues a idiotas a escribir que sí, que don Felipe, que miente y tanta huevada, ¿no? Por favor, comportémonos, pues, ¿está bien? Está bien. Y es más, y algunos amigos míos ya pues dense por servidos. 8 años tuvieron un regidor que lamentablemente no estuvo a las alturas de las circunstancias y que más le interesó pues otra cosa. Y por eso que simplemente salió del grupo y se acabó el problema. Pero no me manden a terceras personas pues a decir, don Luis Felipe, no me parece. Tanto idiota que tenemos lamentablemente. Virgilio Chicoma, ¿cómo le va, maestro? Buenos días.
3: ¿Qué tal, Luis Felipe? Muy buenos días. Buenos días a todos los oyentes y televidentes de este prestigioso canal.
1: Oye, voy a cambiar el polo negro por polo rojo.
3: No, ya el polito negro es el que identifica al PPC, ¿no? Estamos luciendo nuestro partido político a la cual ya pertenecemos y estamos en campaña política. Y la verdad, pues no, me siento muy cómodo porque aquí es un partido quien nos ha abierto las puertas y sobre todo Luis Felipe, que nos da la oportunidad de a ustedes como candidato al gobierno regional, al gobierno provincial y a los distritos, poner su gente, no uh-huh. como otros partidos que te dan la oportunidad, pero te ponen a los regidores, te ponen a los consejeros, ellos mismos colocan a esa gente. Bueno, nosotros estamos tranquilos y trabajando de a poco, pero estamos trabajando día a día con este partido.
1: Muy bien, un gran saludo a la gente de Pomalca. Henry Tongo me dice que la doble vía, y hay que al César lo que es el César, a Pomalca están haciendo una doble vía que le va a cambiar la vida a esta gente, de verdad, le va a cambiar la vida. Esa doble vía es la misma que se tiene que hacer, por ejemplo, en la colectora, la que tiene que ir directamente al Terrapuerto, que es una obra importantísima, y es la misma que se tiene que hacer la prolongación Chinchaysuyo, que va detrás del Colegio San Agustín, Jardines de la Paz, y que termina en el óvalo de Pimentel, que le va a cambiar la vida a toda esa gente. Y acá me dice lo siguiente, que el actual alcalde no quería firmar la autorización municipal y para este tipo de obras. Increíble, pero cierto, ¿no? Oye, vamos al tema de los títulos de propiedad. Qué tremendo lío y qué tremendo problema. Dime, entre Chiclayo, Leonardo Ortiz y La Victoria, más o menos cuántos pueblos jóvenes no tienen este bendito título de propiedad.
3: Mira, Luis Felipe, en sí, si contamos todos los pueblos jóvenes que no tienen título de propiedad, llegamos a un promedio de 1.500 a 2.000 pueblos jóvenes que no tienen título de propiedad. Pero si hablamos con aquellos pueblos jóvenes que el 50 o el 60% tienen título de propiedad y el 40% no lo tiene, ¿no? Estamos hablando más de 300 asentamientos humanos y pueblos jóvenes, ¿no? Que no tienen título de propiedad. Es lamentable porque estas autoridades llegan con la ilusión de que siempre a engañar, ¿no? Al ciudadano, a los moradores. Tanto así, tú bien conoces el tema de la Portada de las Américas, ¿no? Que la verdad, pues, 8 años ahí que después de que salió este señor David Cornejo, quien tuvo la oportunidad de poder firmar los certificados de posesión para que esta gente ya pueda tener su título de propiedad, pero sin embargo se entercó, no firmó, y todo el trabajo lo había hecho COFOPRI, porque nosotros hicimos un convenio con COFOPRI, uh-huh, porque esos terrenos se iban a pagar, pero lamentablemente esas autoridades hicieron daño. Luego llegó el señor Marco Gasco, que verdaderamente llegó a bailar, hizo su teatro en la Portada de las Américas, pasó sus 4 años y tampoco nunca entregó los títulos de propiedad. Y esto pasó con la señora Janet Cubas. Uh-huh. La señora Janet Cubas igual llegó y hasta la fecha no hay un avance, no podemos culminar, porque la verdad yo creo que aquí se han más interesado ese partido, ¿no? Discúlpame con todo respeto, tengo amigos dentro de ese partido, pero encabezado con la señora Janet Cubas, han hecho nada, nada por los sectores populares. Llámese así, que esos títulos de propiedad que ya estaban para poder entregarle a la gente, solamente faltaba el certificado de posesión, donde ya los 465 familias de la Portada de las Américas lo han cancelado el certificado de posesión, que en ese entonces costó 49.50, no han hecho
8: claro,
3: nada.
8: Claro, pero más allá de lo que le pase a las portadas, el gran problema es la falta de títulos de propiedad. Dime, hay dos entidades que entregan títulos de propiedad hoy por hoy cuando son terrenos del Estado. Uno es COFOPRI y el otro la Municipalidad de Chiclayo. La Municipalidad Provincial de Chiclayo, que dirige la señora Janet Cubas. Hablemos de su gestión, porque cierto, se han entregado algunos títulos, pero que quedaron pendientes de la gestión pasada. Pero en esta gestión de lo que se ha tramitado, ¿han entregado por lo menos un título de propiedad?
3: Bueno,
8: de esta gestión.
3: En esta gestión sí han entregado títulos de propiedad.
8: Pero repito, de lo que se gestionó en este periodo,
3: no.
8: O de expedientes que estaban pendientes solamente ya para entregar el título.
3: A ver, Luis Felipe, aquí las cosas son claras. Hay muchos títulos de propiedad que están estancados dentro de la municipalidad año tras año. Pero sin embargo las autoridades no hacen nada, o de repente esperan, ¿no?, a que estos eventos para poder salir y decir, ¿no?, que vamos a entregar títulos de propiedad. Es cierto, la señora Janet Cubas, si no me equivoco, ha sido el año pasado que entregó títulos de propiedad, pero títulos de propiedad que han estado estancados hace muchísimo tiempo.
8: Por eso
3: te
8: estoy diciendo, pues, o sea, de trámites gestionados en otro periodo, pero que en su periodo.
3: En su periodo de ella no ha gestionado, no.
8: Ni claro, a eso quiero llegar. ¿Sabes por qué, Virgilio? Porque en su campaña pasada, ella, entre otras cosas, dijo, vamos a gestionar los títulos de propiedad. Entonces, de lo que ella gestionó, ella, en su periodo, ha empezado un expediente y ha terminado entregando títulos de propiedad.
3: Ninguno.
8: Porque lo que ha entregado es de gestiones pasadas.
3: Ninguno, Luis Felipe, no hay ninguno. No se le hubiese agradecido siquiera que hubiese avanzado con los títulos que están estancados, pero ni siquiera
8: eso
3: ha terminado. Ni siquiera.
8: Otra pregunta, el señor Requejo se llena la boca por todo el mundo, dice que también él ha conseguido títulos de propiedad en el distrito de José Leonardo Ortiz. Para empezar, la municipalidad de Leonardo Ortiz no entrega títulos de propiedad, solamente entregan las municipalidades provinciales. Dígame, ¿en Leonardo Ortiz hay algún pueblo donde él haya empezado la gestión y haya terminado la gestión para entregar títulos de propiedad?
3: Mira, Luis Felipe, en Leonardo Ortiz, el señor Requejo, no, en su campaña que hizo para poder llegar a la municipalidad, yeah, ilusionó, porque bien es cierto que las municipalidades distritales no entregan títulos de propiedad, pero sí son gestores, porque ellos son los que entregan los certificados de posesión, los que les ayudan a los sectores populares para poder lograr el título de propiedad. Pero ni siquiera eso ha hecho el señor Requejo. Él se ha dedicado más, ¿no?, a trabajar con este bendito gobernador que tanto daño nos está haciendo, que hoy a las 10 de la mañana vienen nuestros hermanos de Monsefú, ¿no?, a las puertas del gobierno regional a reclamar por este hospital que está paralizado en Monsefú. Eso yo creo de que aquí se debe terminar toda esta gestión. Este señor, por su mala gestión y por no cumplir con el reglamento municipal, como es el TUPA, ha sido vacado. ¿Cómo queremos nosotros, los chiclayanos, tener a una persona, ¿no?, que ha sido vacado?
8: Claro.
3: Y ni siquiera ha trabajado por los sectores populares. Por eso,
8: claro,
3: yo aquí.
8: Por eso yo te pregunto cuántos. Yo sé que ninguno. Mira, ayer, por ejemplo, estuvimos en San Juan de Dios. Yo quiero asesorarme bien porque hay una información que me alcanzó Mauricio García que de verdad llama poderosamente la atención. Y voy a contarle lo que él nos ha contado. Dice, por ejemplo, que hay terrenos que vendió Chame Pasco, conocido, ilustre leonardino, pero que todavía no han hecho el cambio de uso. Por lo tanto, el predio aún aparece en registros públicos de propiedad del señor Chame Pasco y que en la municipalidad también aparece a nombre del señor Chame Pasco y que él está al día de los impuestos. Hablo el testimonio de un dirigente. pero sin embargo me dice que hay personas que están pagando impuestos a la municipalidad, pero la pregunta es, oye, si ese terreno aún figura como propiedad de otra persona que está libre los impuestos, ¿por qué le cobran al que todavía no tiene su título aparte, no independiente? Pero es un tema que vamos a investigar, pero ayer contigo fuimos testigos la información que nos alcanzaban. ¡Ah, su diablo! Que, o sea, todavía no nos animamos a decirla, pero más allá de cualquier cosa, a muchos de los vecinos, saber lo que les han aumentado de impuestos es una barbaridad de gente que vive en extrema, no en pobreza, en extrema pobreza, Virgilio.
3: Luis Felipe, es algo increíble de que cómo le puedes subir tú los impuestos a un predio que lleva el nombre de otra persona. ¿Cómo le puedes exigir a un morador que te pague los impuestos si ese predio está al nombre de otra persona? Yo creo de que aquí falta criterio, ¿no? Y falta ganas de poder ayudar a los sectores populares, que no es muy, no es difícil. Aquí las autoridades tienen que tener conocimiento y sobre todo buscar estrategias, porque hay leyes y las leyes están a favor de los que están en posesión. Y esos señores tienen aproximadamente 25 a 30 años en posesión, que ya ganaron el mejor derecho a la posesión, no a la prescripción, porque si son terrenos en aquellos entonces, cuando en la reforma agraria se les dieron a los agricultores para que siembren, para que críen o para que vivan, pero con cláusulas, que si esos terrenos a esos agricultores se les dio, mas no se les dio para que lo vendan a terceros. Si ellos ya no lo necesitaban o ya lo dejaban, pasaba a su legítimo dueño, que es el gobierno regional, que es el Estado. Entonces, hoy en día, posesionados, moradores, no llamados asentamientos humanos, dentro de la ley, porque la ley dice bien claro, Luis Felipe, todo aquel que está posesionado del 1 de enero del 2005 hasta el 31 de diciembre del 2020, serán adjudicados siempre y cuando sean terreno del Estado, o instituciones del Estado. Pero, Luis Felipe, se están recuperando varios, en varios sectores se están recuperando porque se viene haciendo una investigación.
8: Pero también hay que aclarar, Virgilio, y tampoco no hay que vender humo, porque cuando son terrenos que hayan sido entregados por la ley de la reforma agraria, siempre y cuando no hayan sido utilizados, pero cuando sí han sido utilizados, ahí la cosa cambia.
3: Claro, claro.
8: Porque yo te digo, porque también hay dirigentes que les mienten, o sea, a la gente va te invade, ¿ok? Va te invade terrenos que son de cultivo, que actualmente están siendo cultivados, y luego dicen, no, ya no los utilizaban, ¿no? Entonces, cuidado con eso, porque, repetimos, hay que a la gente decirle la verdad. Yo te digo una cosa, Virgilio, hay que decirle la verdad. Ahora, que hay terrenos que fueron entregados a diferentes personas y luego estas personas nunca lo utilizaron, eso es fácil de comprobar, ¿no? Eso es fácil de comprobar, porque hay muchos terrenos que efectivamente fueron entregados y hay gente inescrupulosa que como nunca los usó, empezó a venderlos cuando ese terreno tiene que revertir al Estado, pero previo proceso, ¿qué le corresponde? Ojo, ayudar a las mismas autoridades municipales, que es lo que corresponde, ¿no?
3: Mira, Luis Felipe, yo te doy un ejemplo, aquí nomás en La Pradera, Virgen María de Fátima, Ampliación Virgen María de Fátima, donde estuvo como propietario el señor Daniel Ramírez Gamaniel, ¿no? La cual el gobierno, en ese entonces, a Mavi Rendón le había dado, pero este señor, como ya no lo usaba, le vendió a Cárnicas, no de una manera pacífica y continua. ¿Qué es lo que hizo Cárnicas? Cambió de razón social y hizo como si le hubiese vendido a otra empresa, Burma. Entonces, cuando en el año 1996 nos posesionamos ahí, hicimos todo el proceso, lamentablemente acá en Chiclayo, ¿no? La corrupción es grande, tuve que viajar a Lima y en Lima ganamos la prescripción. Hoy en día esos terrenos son de los que están posesionados porque ya tienen títulos de propiedad. No es difícil, Luis Felipe, sino es que tienes que ponerle ganas y tienes que trabajar como dirigente, tienes que ser permanente y buscar a las personas idóneas quien te favorecen,
8: claro. Ayudar. Es que también, también Virgilio, hay otro problema y también hay que decirlo. Hay algunos dirigentes, entre comillas, de pueblos jóvenes que no les conviene que les entreguen título de propiedad. Y esos dirigentes están amarrados con un grupo de abogados y dirán, ¿y por qué? porque cada vez que hay reunión le dicen a los pobladores, señores, que hay que hacer el trámite, ya digamos son 150 familias a 10 soles, en un ratito pues hermanos están sacando 1.500, 2.000 soles, que nunca le entregan al destinatario que ellos mencionan, ¿no? O en todo caso, no, nos vamos a Lima, vamos a sacar una ley, y le andan sacando 100 lucas por aquí, 100 lucas para allá, pero en realidad se van a rascar la panza a Lima, ¿no? Entonces hay muchos dirigentes que no les conviene que eso se solucione, y abogados que también que no se solucione específicamente cuando hablamos de abogados en temas donde está judicializado, ¿no? Que muchas veces los dueños dicen, oye, pero yo quiero negociar. ¿Y qué dicen los dirigentes? No, no queremos negociar. Y luego vienen lamentablemente los desalojos, ¿no?
3: Claro, Luis Felipe, es algo lamentable porque sí es cierto lo que tú dices, hay malos dirigentes que se coluyen con los abogados para poder seguir y seguir sacándole plata a los moradores. Pero hay una cosa muy importante que tú has tocado, ¿no? Que las autoridades, cuando hay un proceso, las autoridades no es que no pueden intervenir, sí pueden intervenir, Luis Felipe. Los alcaldes o las alcaldesas pueden intervenir como mediadores, ¿no? Como puentes para poder solucionar un problema, tanto con el propietario como el posesionario, para poder llegar a una conciliación, como lo ha hecho...
8: A un arreglo extrajudicial. Oye, hermano, pero si lo hemos hecho nosotros. O sea, a ver, si hay un juicio, ya digamos, la gente invadió, el dueño los denunció, etcétera, pero el dueño dice, ya, está bien, lleguemos a un arreglo extrajudicial. ¿Quién se opone? El mismo dirigente, con los abogados. Y están equivocados. Entonces, pero si la autoridad interviene como mediadora, sin los dirigentes, sin abogados, hermano, van a llegar a un arreglo extrajudicial y rápidamente van a tener ese bendito documento. Porque si no tienen títulos de propiedad, Virgilio, hay que decirle a la gente, el Estado no invierte. El Estado no invierte porque no se puede, pues.
3: Ese caso lo vive aquí en Cruz de la Esperanza, donde se ha llegado a una conciliación, se ha pagado un derecho, ya casi el 75% de todos los tres sectores han cancelado, falta un 25%, pero la verdad, Luis Felipe, es que a veces las autoridades no quieren apoyar, porque de bueno sería que apoyaran para que esos el 25% se cancele y digan, señores, bueno, ya les cancelaron al 100%, entonces ustedes desglosen, porque si ustedes son propietarios en registro público, pásenmelo a nosotros, a la municipalidad o a COFOPRI, que se revierta a COFOPRI para que ellos hagan el trabajo de saneamiento, el trabajo de entregar títulos de propiedad, que viene el diagnóstico, que viene todo el expediente técnico.
8: Pero ahí hay un tema también, y con esto terminamos, es que también depende de quiénes son los regidores. Miren, actualmente de la gestión hay un caso increíble que nos pasó hace unos días, ¿no? Resulta que una regidora era directora de un colegio, pero la pobre mujer no sabía ni dónde diablos está parada, ¿no? Pero bueno, Virgilio, nos gana el tiempo. Muchas gracias y vamos a continuar.
3: No, Luis Felipe, nosotros vamos a seguir difundiendo porque esto es lo que nosotros sabemos. Nosotros con el conocimiento que tenemos, no, yo mi fuerte es de los sectores populares, ayudar a cómo gestionar y a sacar los títulos de propiedad, sobre todo su proyecto. Y que no nos engañen, porque ya están llegando los sectores populares donde no tienen títulos de propiedad, que le van a hacer pistas y veredas a su proyecto. Mientras no tenga tu bendito título de propiedad, el Estado no invierte ni un sol partido. Por eso es que no te dejes engañar, amigo dirigente, trabaja de la mano con tu pueblo y sácalo adelante, como muchos sectores han salido con muchos buenos dirigentes como Juan Tepe en San Pedro.
8: Muy bien, gracias Virgilio. Nos tenemos que ir, me quedan 3 minutos. Mañana voy a entrevistar a nuestro amigo Alex Parra. Alex Parra es el candidato con el número 1 en el Partido Popular Cristiano. Me parece injusto que algunos hayan empezado a atacarlo, porque resulta que Alex es el presidente de la nueva corporación de empresas de taxi de la mayoría. ¿Cuántas son de las 40? A él representa un promedio de 36. Y a mí me da mucha pena porque, señores, hay maestro, después habla por teléfono, gracias. Porque hay un tema, y hay un tema real. Del 100% de los vehículos que prestan el servicio modalidad taxi, me imagino que el 95% son vehículos que no reúnen peso y cilindrada. Esa es la verdad. En cada empresa, máximo hay 2 vehículos que son grandes, el resto son pequeños. El tema es cómo encontramos una salida para apoyarlos. Pero esos taxistas que son emprendedores, sí han hecho el trámite correspondiente ante la Municipalidad de Chiclayo y les han entregado un ticket. O sea, que sí se quieren formalizar. Y resulta que hay un grupete de individuos que los llama informales. Yo me pregunto, ¿y los vehículos y los dueños de los vehículos que también tienen el mismo problema del precio y la cilindrada que? O sea que a ellos también, o sea, a tus mismos compañeros, a los mismos socios que tienen en sus empresas, que los llaman informales, pero cuando llaman a cobrarles los 2 soles todos los días, ahí no son informales, ¿no? Ahí no son informales. Creo que antes de hablar deberían pensar. Sí, señor, Alex Parra representa a las pequeñas empresas, a las chiquititas que tienen 20 carros, que tienen 30 carros. Sí, a las empresas que no tienen los beneficios que tienen 4 empresas, por ejemplo, que cuando van a Pimentel nadie las toca. Pero el resto, si van a Pimentel, inmediatamente les caen los fiscalizadores como si fueran delincuentes. Y eso está muy mal. Mañana entonces ustedes van a tener la oportunidad de conocer a nuestro amigo Alex Parra. Y la municipalidad provincial y los transportistas tienen garantizada la presencia en el Consejo Provincial por los próximos 4 años a un representante del transporte, que no lo lleva Fuerza Popular, que no lo lleva Requejo, que no lo lleva Alianza para el Progreso, solamente yo lo llevo. ¿Por qué? Porque no solamente son un promedio de 25 mil a 30 mil taxistas. Están los colectiveros y están los mototaxistas y ellos tienen derecho a tener un representante. Mañana lo van a conocer y lo, bueno, en realidad los que no son transportistas, no, porque los taxistas todos lo conocen. Y quiero agradecerle a Marco Rodríguez, que se suma al equipo. Gracias Marquito. Nos vamos a la pausa y luego viene la despedida. Hasta mañana.

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0: bien, muy bien. Ahí me hace recordar más bien cuando está en la radio. Es la Radio Chiclayo La Grande. Claro, esa es la característica de Pocho Martínez. Muy bien, pero lo usa también aquí nuestro compañero Cristian Díaz en su programa de siglo 22, ¿no? O 21.
1: Siglo 21. Ok, muchísimas gracias. Buenas tardes, Coco. Buenas tardes, Marco. Y los oyentes también que están escuchando a través de los 90.3 FM, la mejor radio de la región Lambayeque, donde aprende el oyente a culturizarse, a escuchar, y las noticias, las informaciones que damos son para que ustedes mismos interpreten, ¿no? Nosotros no le decimos vote por fulano, por sultano, por mengano, sino tiene que usted interpretar.
0: Coco. Así es, mi querido y estimado Cristian Díaz Muñoz. ¿Ah? Cristian Díaz ya tiene pues sus años en la labor de la comunicación. ¿Ha estado en cuántas radios has estado? Porque yo te escuchaba en JHC, buen tiempo, ¿no?
1: En tres radios, Radio Star, Radio JHC.
0: ¿Y aquí?
1: Y Radio
0: y Fuego.
1: Colonial también. Fuego últimamente que ha sido un
0: entonces mes. ¿Has estado en cinco radios? Pues.
1: Un
0: no.
1: mes, un mes, un mes.
0: Te has estado paseando como los candidatos, algunos candidatos que se están paseando con bastantes camisetas.
1: ¿Eh? No, lamentablemente pues JHC se vendió, tú sabes, ¿no? Porque falleció don Víctor Córdoba. Y su hija, en un afán protagónico de obtener de repente algunas ganancias, vino y vendió todo. Vendió todo y muchos hemos emigrado a otras emisoras. Y
0: aparte que no sabe mucho de radio, de comunicación, pues estaba perdida. No,
1: no conocía.
0: No conocía, entonces.
1: Definitivamente.
0: Lo que le quedaba creo que era salir, ¿no?, de la comunicación. Y lo que fue a...
1: Vendió todo. Su casa en Santa Victoria, el local de la radio en Cuclivan, un local de un hotel acá en la avenida Leguía, uh-huh. Y otro local también que yo sé, en camino a San José, un localazo tenía, dicen, yo no conocí. Pero en fin, se vendió todo y ya la chica se está paseando por Brasil, Venezuela, Colombia.
0: Muy bien.
1: Se está paseando con ese dinero.
0: Claro, ya tiene que disfrutar la plata que hizo el viejo, pues. Don Víctor es un tipo que siempre estuvo muy inmiscuido en el tema de la comunicación con su radio en AM y FM. ¿Eh?
1: Claro, muchos. Te cuento, Coco.
0: Formó a mucha gente. ¿Eh?
1: Te cuento, Coco, que esa radio ha sido un trampolín para que muchos locutores, periodistas, de ahí salió Javier Castro, de ahí salió Felipe, de ahí salió Willy Cerrato. Y
0: ¿tú?
1: Y yo, hay varios que han
0: salido. Visconde.
1: Visconde también. Hay varios que... No recuerdo si tú estuviste ahí, me parece que sí también.
0: No. Nunca estuve en JHC no, yo.
1: Y la verdad que una radio muy bien escuchada.
0: Bien raro para cambiarme así nomás de camiseta.
1: Sí, ¿no? Pero tú has sido Radio Chiclayo.
0: No, toda la vida.
1: Ya pues, y ahora estás en Radio Inspiración, te has cambiado
0: de camiseta. No, es que Radio Chiclayo fue pues una escuela, una alma mater de la radio. ¿Y cómo vas a comparar con las emisoras de hoy en día?
1: No estoy comparando, sino te digo que tú también cambiaste de camiseta.
0: ¿Cuál camiseta? Pero pues yo tengo siempre la camiseta de Radio Chiclayo.
1: ¿Y ahora Radio Inspiración?
0: Claro. No, pero no, pues, antes era otra cosa.
1: Pues. No, sino que ya pues desaparecieron estas radios.
0: Porque si hubiese seguido Radio Chiclayo, creo que todos hubiésemos seguido ahí, ¿no?
1: Así es, claro. De Radio Chiclayo han salido figuras.
0: Emisoras nacionales.
1: ¿Cómo se llama? Pocho Martínez, Lucho Arturo Clavijo. Y
0: ¿tu maestro?
1: Víctor Miguel Suárez.
0: Diógenes Vera.
1: Lucho es un maestro.
0: Jesús Arquímedes.
1: Jesús Arquímedes también, que hacía en las noches un programa al amor, ¿no? Sí, recuerdo a Jesús Arquímedes. Quime le decían.
0: ¿Quién
1: y,
0: tú?
1: Y le decían Quime.
0: Ah, ya. Muy bien. Señoras y señores, vamos con lo que nos corresponde. Son las 12 del mediodía con 7 minutos. La temperatura. Hoy en Chiclayo la temperatura está bastante promedio, está un día bastante calmado, no hay mucho sol, la turbulencia parece que ha mediado en la temperatura ambiental, pero sí lo que tenemos es la efervescencia de los candidatos que están que se agarran a rasguñazos, ¿no? Antes se decía la vela, el tan Edwin Vázquez con Coronel se agarraban de las mechas cuando postulaban como candidatos en la alcaldía de La Victoria. Hoy son uña y mugre, porque están dentro de un partido, lógicamente.
1: A propósito, pues, ¿no? En unos instantes vamos a conversar.
0: En unos instantes va a hablar.
1: Edwin Vázquez, vamos a conversar con él. Y
0: la verdad Edwin Vázquez.
1: La verdad que Chiclayo es una, disculpe el término, pero esta es una desgracia. Ahí en los vehículos, las unidades vehiculares tienen que driblear las calles, hay mucho hueco.
0: No, pero yo no estoy hablando de las calles todavía, pues tranquilo. Sí. Estamos hablando de los candidatos todavía, porque la efervescencia de los candidatos
1: de todo.
0: Es que hay candidatos que verdaderamente son una vergüenza. Y hay que ser muy realistas. Una serie de candidatos, como el señor Barbosa, que tiene una sábana de denuncias, se está presentando al gobierno regional. Y así como él, hay candidatos. El alcalde, por ejemplo, de Pimentel, ¿no? El alcalde de Pimentel es un tipo que no ha hecho absolutamente nada por Pimentel. No ha habido crecimiento, no ha habido desarrollo de obra, no ha habido capacidad de gestión. ¿Se dan cuenta? ¿No? Y ahora con esta situación de poderse meter a través de el primer regidor, ¿no? Donde le hacen la jugada al Jurado Nacional de Elecciones y el jurado no dice absolutamente nada, yo creo que alguien tiene que poner el paralelo a esta situación. Porque imagínense ustedes que haya un candidato, ¿no? Que ha tenido una pésima gestión, ¿no? Como los que están participando, ¿no? En Ferreñafe, en Pimentel, aquí creo que en varios distritos. Son candidatos que saben perfectamente que han sido deplorables en su gestión. No han hecho absolutamente nada. Entonces, el próximo alcalde que llegue va a tener que buscar ahí alguna situación de anomalía. Y si es tu rival político, peor todavía, ¿no? Te van a sacar de todo. Vienen las auditorías, vienen todo lo malo que hicieron, porque de bueno han hecho poco. Entonces vienen los entrampamientos seguramente, ¿no? De ahí a ajustarse esa tuerca que ellos no quieren dejar suelta. Entonces, ¿qué hacen? Van y se presentan en una lista, pero como primer regidor, para sacarle la vuelta al Jurado Nacional de Elecciones, que ahora está permitido ese tema, que parece que no se han dado cuenta, pero hay una ley que dice que no puede postular, ¿no? El que está en actual gestión. Entonces, el problema está allí. Entonces, estos candidatos, ¿qué han hecho? Se han colocado como primer regidor. Buscan la manera de sacarlo por ahí al candidato a alcalde y ellos se quedan, pues, como autoridad. Entonces, ahí tapan todo lo que tengan que tapar, solucionan el problema y listo. Ese es el tema, señoras y señores. 12 del mediodía, vamos a ver, ya estamos sobre las 12 con 8 minutos, le vamos a pedir el pase respectivo, porque luego también viene una entrevista, hoy vamos a entrevistar a dos candidatos a la alcaldía de Chiclayo, ¿no? Cristian dice que ya buscó su candidato, que es Edwin Vázquez, que en unos instantes va a hablar con él. Y yo lo he invitado ahora al gran César Rodríguez de Fe por el Perú. Así que César ha sorprendido a algunos con algunas situaciones dentro del plan de trabajo, que me parecen interesantes cuando lo entrevistamos el otro día, porque es un joven comunicador, él estaba también aquí en esta radio, hoy tiene su propia página, ¿no? A través de las redes sociales, y va como candidato del Partido Verde, pero del Partido Verde no sé si de los buenos o de los malos. Los malos dicen que es uno, el otro viene, no sé. Entonces, este partido de Fe por el Perú tiene a candidatos como Renato Calderón al gobierno regional y tiene también a César Rodríguez, que le damos la bienvenida. ¿Cómo estás, mi querido César?
2: ¿Qué tal, mi querido Coco? Muy buenas tardes. Agradecerte por la invitación y aquí estamos pues para conversar un poco acerca de esta iniciativa y en parte, en el buen sentido de la palabra, de esta aventura que con locura hemos iniciado hace más de un año y medio junto a Renato Calderón.
0: ¿Cómo ha nacido esa locura, Palito? Porque tú has sido muy identificable en el tema de las comunicaciones. Hoy está de moda que los comunicadores, los periodistas, locutores, bueno, también tengan el derecho a participar en el tema de estas elecciones municipales en este caso. ¿Qué te ha motivado? ¿Qué cosa te ha llevado? ¿Qué te ha incentivado, mi querido César, para que hoy estés como candidato? Y me parece que estás sorprendiendo a algunos porque ha sido la sorpresa para algunos que han comenzado a escucharte y se han dado cuenta que no eres un tipo improvisado, ¿eh? A mí me parece interesante. Uh-huh. Y quiero saber, como seguramente pues la opinión pública, ¿no? ¿Qué cosa es lo que te ha motivado a estar hoy en política?
2: Bueno, la
0: motivación... Bueno, político eres tú, ¿ah?
2: Bueno, claro.
0: Viene de la época de la formación de tu, ¿no?
2: Así es.
0: De tu padre, pero ¿qué te motiva, César?
2: Justamente el ejercicio periodístico y la última campaña municipal tuvo mucho que ver con la aparición de los mismos candidatos de siempre, o sea, los mismos rostros de siempre. Y en alguna oportunidad, conversando con algunos amigos, dijimos, sería importante, no se hablaba de mí, pero sería importante que gente nueva se animara a participar. Si es que no se llegara en un primer momento, cuando no teníamos identificada la candidatura, ganar una primera elección, por lo menos ingresar a cambiar el menú, la cartilla de los candidatos, porque si damos vuelta en las últimas campañas, estamos hablando de los mismos de siempre, e iniciar más que un cambio de dirigente o de director municipal, que es el alcalde, iniciar una renovación total generacional de la política lambayecana, y en ese aspecto fue que nos animamos. Y si bien es cierto, a mí muchos me conocen en un primer momento por mi padre, que en paz descanse, que estuvo muy vinculado al tema prista, al tema político y al tema periodístico, yo en realidad he tenido siempre un contacto permanente con los sectores populares, con los pueblos jóvenes, y la realidad que ellos viven siempre ha sido parte de mi temática en el medio de comunicación. Uh-huh. Y quise llevar esta vitrina de los pueblos jóvenes, de los medios de comunicación, al tema político, y hemos convertido ese esquema en una propuesta de campaña electoral que obviamente por necesidad de la misma candidatura en el tiempo se ha ido ya madurando con propuestas más integrales para todo Chiclayo.
0: César, pero tú sabes perfectamente que el tema de la gestión municipal o de la máxima el máximo gobierno de la autoridad municipal, porque es una representación de un vecino.
2: Correcto.
0: Que representa a su ciudad en este aspecto para estar al frente del sillón municipal, es una gran responsabilidad. Uh-huh. ¿Te sientes con capacidad tú?
2: Claro, por supuesto que sí. Yo creo que hay temas acá importantes. Uno de esos temas importantes
0: es... Porque no, te lo digo esto porque mucha gente dice, pero me parece que es muy muchacho, uh-huh. César Rodríguez, me parece, caramba, un muchacho motivado para actuar, para... Entonces yo le digo, pero lo vamos a tener ahí, vamos a preguntarle.
2: Claro.
0: Por eso que te pregunto hoy, esa motivación adicional... ¿Te sientes con capacidad? Porque esa es una papa caliente esta municipalidad
2: de Chiclayo. Por supuesto que sí. Yo soy partidario de una premisa muy importante. Los liderazgos siempre aparecen en los momentos adversos. No hay un solo liderazgo que aparezca en un momento favorable para aquel que quiere asumir.
0: Correcto,
2: una representación.
0: Eso es muy cierto. Es muy cierto.
2: O sea, si el momento es adverso, es momento de asumir un liderazgo. Y respecto a quienes no cuestionan, pero dudan por el tema de la juventud, bueno, pues nos remontamos a la historia. La Revolución Francesa la impulsaron los jóvenes. Las grandes revoluciones que ha habido en el país y en el mundo la ha impulsado gente joven. La Alianza Popular, que es conocida en el país como la cédula del APRA, la impulsó allá de la Torre, que tenía menos de 30 años. El mayor de esos bloques en ese momento era Víctor Raúl, que no llegaba a los 30 años de edad. Entonces, yo creo que el tema de la juventud se convierte más bien en un activo, se convierte en algo favorable para nuestra candidatura, pero esa juventud tiene que venir de la mano con un criterio adecuado. De nada sirve que yo tenga un alcalde de 60 años si ese alcalde no tiene criterio para hacer las cosas. La señora que actualmente nos representa no es una persona joven, es una persona con experiencia en candidaturas, con experiencia en dirigencia popular, con experiencia en dirigencia partidaria, con experiencia como regidora de la municipalidad, y mira de qué ha servido todas esas experiencias en la gestión municipal. Yo creo que eso es relativo.
0: No, definitivamente. Pero así como hay fortalezas, hay debilidades, pues, ¿no?
2: Por supuesto
0: que sí. La gran fortaleza es tu juventud, tu ímpetu, tu característica que tienes, que es muy importante, es muy, muy valorable. Pero el tema muchas veces también se puede contar a través de una experiencia de una gestión pública, que no la tienes.
2: O sea. Así es, por supuesto que sí. No, experiencia en gestión pública no tenemos.
0: Claro, porque por ahí puede ser la debilidad y por eso de repente pueden estar...
2: Dudando,
0: pero me supongo que tú te vas a asesorar, pues, ¿no?
2: Por supuesto que sí, mira.
0: ¿Qué vas a hacer para contrarrestar esa, bueno, falta de gestión?
2: Bueno, la experiencia, siempre lo voy a decir, la experiencia relativa, experiencia en gestión pública, como alcalde, obviamente no tengo, es la primera vez que postulo para ser alcalde, y de un tema bastante fuerte como una provincia, no aspiramos a cualquier tipo de representación, no solamente es la provincia de Chiclayo, vayamos a un tema más allá, somos la capital de la región Lambayeque, ¿ya? O sea, no postulo a Ferreñafe ni alcalde de la provincia de Lambayeque, que no son poca cosa, pero aspiro a ser el alcalde de la capital de la región. Entonces, en ese sentido, yo creo que acá hay situaciones que se pueden, Coco, tranquilamente suplir. Tú me hablas de que es una debilidad, así como tengo fortalezas, también tengo debilidades.
0: Claro.
2: Pero no te olvides que también hay oportunidades y hay amenazas dentro de ese FODA, ¿no? Entonces... yo creo que mis debilidades van de la mano con las amenazas. Las debilidades son internas, las amenazas son externas. Bueno,
0: las amenazas las, ¿no?, vas a tener,
2: ¿eh? Obviamente están ahí, siempre van a estar ahí,
0: ese,
2: ¿no?
0: Ese es el entorno en este instante.
2: Así es, pero hay también fortalezas y hay oportunidades. Entonces, las oportunidades...
0: Sí podría dar un valor agregado, ajá, la gran oportunidad de ser joven en este momento y presentarse, porque casi nadie se ha presentado... Como
2: así
0: gente
2: es.
0: Joven a la municipalidad.
2: Pero hay otra oportunidad que va más allá de esta oportunidad en sí como ciudadano que se convierte en candidato, que es la oportunidad de poder llevar a cabo convocatorias que nunca se han realizado. O sea, partamos, ya que tú me preguntas cómo voy a suplir, soy puntual en algo. ¿Por qué la provincia de Chiclayo no desarrolla? En primer lugar, porque hay un divorcio entre la población y la institución municipal. O sea, los ciudadanos, para empezar, no tenemos hasta el momento, si hablamos de los demás candidatos, una presentación de los equipos técnicos de los candidatos, que debería ser un punto importante de cada uno de los postulantes. Sí. Ninguno de los postulantes ha presentado un equipo técnico. Pero el tema del equipo técnico es un pro y también es un contra. ¿Por qué? Porque el equipo técnico, por lo regular, está formado por los amigos más cercanos del candidato alcalde, que se ofrecen a ser presidente del equipo de plan de gobierno, es el futuro gerente municipal, el futuro jefe de urbanismo, el futuro jefe de infraestructura, el futuro jefe de asesoría legal. Pero eso, cuando llega al estamento municipal, Coco, y creo que la realidad de Chiclayo no me va a dejar mentir, se convierte más bien en una especie de camarilla donde todo se maneja de forma secreta. Y esa forma secreta muchas veces ha prestado para que Chiclayo termine como ha terminado. Con más de un alcalde detenido, con más de un alcalde enmarrocado, con más de un alcalde al que la DIVIA con la policía anticorrupción le ha tumbado la puerta a las 2 de la mañana y lo han tenido que sacar a más de un alcalde en calzoncillo de su casa. Eso es una vergüenza para Chiclayo. Frente a ese tema y frente a la debilidad que algunos plantean de mi juventud y la falta de equipo técnico, lo que yo estoy planteando es una alianza con los colegios profesionales. Es decir, que los colegios profesionales no sean la asociación de gremios que hacen una invitación para un debate en el auditorio del Colegio de Ingenieros. O sea, a eso no se debe limitar el gremio de los colegios profesionales. Los colegios profesionales, y es lo que estamos planteando nosotros como gestión y yo como postulante a Chiclayo con fe en el Perú, es el siguiente. Si yo gano la alcaldía de Chiclayo el día 4 de octubre, hasta el momento de la asunción del cargo, intermediando con la comisión de transferencia, nosotros vamos a oficiar documentos a los decanos y a los directivos de los colegios profesionales para que ellos, a través de una elección en asamblea, nombren como colegio a su representante en las gerencias más importantes de la provincia. Porque yo soy de los que creen que tengo que comprometer a los colegios profesionales. Tú eres arquitecto de profesión.
0: ¿Vas a ir midiendo el tema de la meritocracia en ese aspecto?
2: Así es. Por ejemplo, yo soy alcalde elegido el 4 de octubre. Mi gerente de infraestructura tiene que ser un arquitecto.
0: O un ingeniero.
2: O un ingeniero. Pero en este caso hablemos de un arquitecto. Yo me voy a reunir con mi equipo, con el decano del Colegio de Arquitectos.
0: Eso es lo correcto que debe hacer.
2: Para pedirle que haga una asamblea, porque no es un trato entre el decano y yo, por si acaso, que sería también una especie de componenda. Es una asamblea a la que se le va a pedir al decano del Colegio de Arquitectos que realice de manera pública para que 4, 5, 6 arquitectos que cumplan el perfil para ocupar el cargo sean elegidos por la asamblea de todo el Colegio de Arquitectos y el colegio me diga, señor Rodríguez, el gerente de infraestructura de la municipalidad es fulano de tal. Y la misma figura queremos llevar al Colegio de Ingenieros, la misma figura queremos llevar al Colegio de Abogados, la misma figura queremos llegar al Colegio de Contadores
0: y administradores,
2: para que los principales cargos sean copados por los colegios profesionales. ¿Por qué? Porque hay también un tema acá de fondo. Cuando un alcalde se equivoca, los primeros que reclaman son los colegios. Oiga, señor, pero usted...

0: Pues tal, ¿quién dice acá asignó 50 millones para una obra? El jefe de planificación y presupuesto. La gran pregunta es, ¿algún chiclayano conoce la cara del jefe de presupuesto de la municipalidad que firma las certificaciones y las disponibilidades para que nuestra plata vaya destinada a tal o a cual obra en cantidades de millones y millones? No lo conocemos. ¿Por qué el Colegio de Contadores no puede realizar una asamblea para decirnos, señor Rodríguez, a propuesta de usted, la municipalidad de Chiclayo tiene a este profesional en la jefatura o en la sugerencia de planificación y presupuesto para que sepamos quién maneja nuestra plata y que esa persona no solamente obedezca a Chiclayo, no solamente obedezca a una respuesta al alcalde, sino que obedezca también a una respuesta a su mismo gremio profesional? Y pongamos en riesgo el nombre y el prestigio del funcionario y pongamos en riesgo el nombre y el prestigio del colegio profesional, para que el colegio profesional sea el que me ayude a monitorear el buen desempeño de ese funcionario.
1: Pero está manejando horizontalmente hacia un lado y dejas de lado lo más importante.
0: ¿Cómo qué?
1: La sociedad civil. Uh-huh. Y la sociedad civil debería ser el nexo importante entre la municipalidad uh-huh. y los colegios profesionales para que puedan defenderse de alguna manera. ¿No crees tú?
0: No, es que la sociedad civil también la ponemos y la vamos a organizar.
1: Porque tiene que haber un frente. Hace muchos años que nadie defiende a Chiclayo.
0: Es que nadie defiende a Chiclayo porque la municipalidad se cierra. Pero si tú expones a los colegios a través de sus funcionarios y convocas a la sociedad civil para asociarla a través de las federaciones, pero las auténticas federaciones de pueblos jóvenes, no la de los dirigentes que cobran cupo para tramitar un título de propiedad, sino que asociar también a los mototaxistas, convocar a los taxistas, convocar a todo tipo de transportistas, convocar a los ambulantes, convocar a todos los gremios
1: que
0: movilizan a la economía provincial y regional.
1: Ahí incluir a los colegios profesionales.
0: Incluido los colegios para que ellos, porque los colegios son importantes porque en este primer tramo, porque ellos son los que tienen los profesionales que van a cumplir con el perfil para ocupar los cargos. Pero obviamente los de base, que son los beneficiados, que son los pobladores, que es la sociedad, tienen que estar también, por supuesto, organizados.
1: Porque es importante. Mucha gente a veces se pregunta y se dice, lo que tú comentas tiene algo de cierto. Verdaderamente, en este caso, a la única persona que elige en este momento que se vienen las elecciones municipales y regionales, la autoridad que es elegida por el pueblo es el candidato a la alcaldía. A los regidores no los elige el pueblo.
0: Así es.
1: A los gerentes no los elige el pueblo.
0: Tampoco.
1: A quienes van a manejar el gran conglomerado administrativo de una gestión, no lo elige el pueblo.
0: Y son muchas veces los que en algunos casos han terminado dominando a la municipalidad.
1: ¿O no?
0: Y no los alcaldes.
1: Exacto. Al final termina vacado.
0: Al final terminan vacando. Y planteo esto porque yo creo que la idea nuestra es inspirar confianza ante candidatos que han sido denunciados, vacados. Por ejemplo, yo no concibo llegar a una alcaldía y, sabiendo que la ley me lo prohíbe, llamar a mi sobrina para que ocupe una gerencia. O sea, yo no puedo llamar a mi sobrino, a mi cuñado, al esposo de mi hermana, decirle, ven y tú sé gerente, ocupa una sugerencia en la municipalidad.
1: Bueno, y a pesar de que ha existido eso, ha sido expectorado de su gestión. Sin embargo, hoy es candidato, ¿no?
0: Claro, es candidato el señor Requejo, ¿no? Y yo lo digo con total libertad porque hay una resolución del Jurado Nacional que ha proclamado su vacancia justamente por contratar a la sobrina y además sin cumplir el perfil que el cargo ameritaba.
1: Pero
0: es una situación lamentable.
1: Asimismo, como dice, que ha cometido ese grave error, para el cual al final terminó siendo vacado. Ahora lo ha aceptado diciendo que no tiene nada que ver eso con la elección, ¿no?
0: No, por supuesto que sí, no tiene nada que ver con la elección, a nivel de que esa vacancia solamente es parte de un cese de la función.
1: Nada
0: no
1: más.
0: Le impide ser candidato, pero ojo, no le impide ser candidato, pero también es importante. Yo no vengo a hablar mal de los demás, pero creo que hay que hablar del riesgo institucional en el que se va a colocar la provincia.
1: Porque al final es un daño que ha hecho a la municipalidad.
0: No, es un daño que ha hecho a la municipalidad y es un daño que le va a causar al municipio de Chiclayo. ¿Por qué? Porque esa resolución, Coco, del Jurado de Elecciones, que ha declarado su vacancia por esa falta, a nivel del tema de la gestión municipal y de la ley orgánica y del jurado, es una falta. Pero eso ya ha sido llevado a la fiscalía. Y eso incurre en algunas causales delictivas que van a ser materia de un proceso. Y en el siguiente año, entre octubre y diciembre del siguiente año, si el señor Requejo es elegido alcalde, él corre el riesgo de ser sentenciado por esa falta y esa sentencia podría ser causal de vacancia. Así que el señor podría, si es elegido, ser alcalde solamente un año. O sea, y eso es poner en riesgo la institucionalidad de la municipalidad. Yo creo que todos los que postulamos debemos por lo menos tener esa seguridad de decirle a Chiclayo, hey, vecinos, si ustedes me eligen, yo no corro ningún tipo de riesgo de ser vacado.

0: porque no tengo ningún tipo de proceso, que no es el caso ni del señor Requejo ni del señor Miguel Ángel Bartra, que incluso está más adelantadito que Requejo porque él ya tiene auto de enjuiciamiento por un tema de una obra de pavimentación en Monsefuz. O sea, Miguel Ángel ya está en juicio y a Miguel Ángel lo podrían condenar entre junio y julio del otro año. O sea, que si Miguel Ángel es alcalde, el que va a ser vacado es él en julio, y a partir de la mitad del año siguiente podríamos quedarnos con Miguel Bustamante como alcalde de Chiclayo. ¿La gente por quién va a votar? ¿Por Miguel Bustamante o por Miguel Ángel Bartra? O sea, son temas que yo creo se deben tocar porque la institucionalidad de Chiclayo está en riesgo. Y ojo, se viene un fenómeno del Niño. Los que ganemos vamos a entrar con el fenómeno. A Chiclayo le conviene que a mitad de año le estén vacando al alcalde cuando vamos a estar en todo un proceso de reconstrucción de 3 o 4 meses de intensas lluvias en la ciudad. Yo creo que no.
1: Bueno, 12:29, voy a ir a una pausa porque tengo que cumplir con el Jurado Nacional de Elecciones. Y vamos a regresar con el gran César Rodríguez, que lo tenemos aquí hoy con un ímpetu, pero desenvainado, ¿eh? Ha venido el día de hoy con esas ganas, porque lógicamente que los candidatos tienen que venir a explicar aquí. Eso es lo que yo les decía. La gente tiene que venir a explicar, no solamente conocerlos a través de los afiches, las propagandas, en las redes, sino que tiene que venir a explicar aquí su plan de gobierno. Vamos a preguntarle en unos minutos quiénes lo acompañan y cuáles son las prioridades dentro del plan de gobierno. Pausa, regreso.
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0: Muy bien, señoras y señores, vamos a ir sobre las 12:31, cumpliendo con el Jurado Nacional de Elecciones. Bueno, está preocupado nuestro compañero Cristian Díaz. Muy bien, vamos ahora sí a preguntarle a César Rodríguez. Él va por la
1: Fe en el Perú.
0: Fe en el Perú. Así es el partido que representa hoy a Renato Calderón, también, que va al gobierno regional. Y César Rodríguez, ¿quiénes te acompañan, César, en tu...?
1: Bueno, ha sido una sorpresa para muchos. La hemos sacado, como dirían algunos amigos, de su decisión de dedicarse al descanso. Celinda Ortiz es mi candidata a primera regidora. Ella me acompaña como teniente alcalde en Chiclayo. Me acompaña también Juan Carlos Alvitres Campaña. No es conocido él en el tema político, pero él es el campeón nacional del año 2002 de fisicoculturismo. Es un maestro de educación física que es propietario de algunos gimnasios en Chiclayo y que actualmente capacita y prepara jóvenes para esta competencia a nivel regional y a nivel nacional. Y por un tema de congregar a quienes pueden tener una representatividad en el tema deportivo, lo hemos convocado. Yohaira Ramos, que es una reconocida pastora de las iglesias evangélicas de Chiclayo, en la zona noroeste, Simón Bolívar, Cruz de la Esperanza, Vista Alegre, Fanny, y sectores como Independencia, Wilmer Fernández, San Pedro, San Juan, y Aarón Guevara, que es un joven deportista también calificado, que es administrador de empresas, tiene un MBA también en la misma rama, y que actualmente trabaja para las universidades del rubro privado, tanto en la ciudad de Chiclayo como en la ciudad de Lima. Magali Guíbar, que es una vecina de la zona de Suazo, Saúl Cantoral, Fanny Abanto, que nos está acompañando porque ella es una dirigente, es una representante de estos jóvenes que tú ves en la plazuela, en la plaza cívica, en las musas, que andan haciendo danzas en las noches sin tener un ambiente donde poder recrearse y cultivar su arte. Ella es una representante de esos gremios artísticos de Chiclayo y también me acompaña en esta lista.
0: Ahora, el tema del plan de trabajo, que es lo más importante que la gente quiere saber. ¿En qué cosas has priorizado? ¿Cuáles son tus pilares fundamentales dentro de este trabajo que pretendes hacer?
1: El tránsito, el ordenamiento vehicular.
0: ¿Vas a priorizar eso?
1: Sí, el ordenamiento vehicular, el comercio ambulatorio.
0: También, claro.
1: Y la construcción del mercado modelo y, como parte de un ordenamiento en el tránsito y el comercio ambulatorio, la construcción o el impulso de la construcción de dos mercados más, pero que no estarían dentro del mismo Chiclayo, pero que van a formar en nuestro proyecto parte clave para darle solución al comercio ambulatorio. Y esto tiene que ver básicamente con el primer tema o la primera acción, que es llegar ya con una decisión asumida. Hemos tenido una reunión. Aquí no hay lugar al billetito bajo la mesa. Nosotros estamos llegando a ejecutar la ley de expropiación del mercado modelo de Chiclayo. Todo el mundo sabe que en la época del exalcalde y ahora candidato Miguel Ángel Bartra se vendieron 37 tiendas del mercado modelo y que ahora esos señores son una especie de propietarios también de las áreas comunes.
0: Que pretende regularizar, cuidado, que pretende regularizar a Javier Castro.
1: Sí, pero...
0: ¿Te has enterado de eso, no?
1: Sí, es un congresista, pero hay una ley que ya está en vías de ejecución. Y hay un justiprecio que incluso ya ha sido elaborado por el Consejo Nacional de Educación.
0: Es un tema muy delicado por ese tema.
1: Es un tema delicado y es una papa caliente que nadie ha querido coger porque nadie se quiere quemar, ¿no? Porque también hay muchos rumores de que hay un grupo de personas, representantes de ciertos personajes de ese grupo pequeño de comerciantes, que cuando llega determinado alcalde o gerente municipal o determinada gestión, para no especificar, simplemente van y transan y los alcaldes duermen para no ejecutar ningún tipo de acción. Pero aquí la única solución es ejecutar la ley de expropiación. Si tú no ejecutas la ley de expropiación, no vas a poder impulsar la construcción del mercado modelo. O sea, no hay otra alternativa. Aquí no hay nada que conversar. O sea, si aquí no existiera una ley y yo tuviera que llegar de alguna manera a transar con esos 37, bueno, diría que la cosa está en duda. Pero la ley existe, la ley está ahí, la ley está vigente y lo que tengo que hacer yo es llegar a ejecutarla. ¿Y quién fue la que impulsó el proyecto? Celinda Ortiz Prieto. Por eso va conmigo como primera regidora.
0: Bueno, me avisa, Cristian, en el momento que ya tengas a tu... ¿Ya está? Listo. Vamos a las 12:36. A César lo vamos a tener que volver a invitar porque todavía quedan pendientes. Ya había una entrevista también de por medio hoy con el candidato que va a entrevistar, Cristian Díaz. Y lógicamente, no me queda más que agradecerte, César.
1: Gracias.
0: Vamos a volver, no sé cuándo te puedes venir por aquí de nuevo.
1: Cuando tú me digas, nos quedan 23 días de campaña, ya. Pero cuando tú me digas, aquí estamos.
0: Señala tu mirada a esa camarita, uh-huh. Porque hay mucha gente que no solamente nos escucha, sino nos está viendo.
1: Claro que sí.
0: ¿Por
1: claro
0: qué
1: que
0: tendrían sí. que votar por César Rodríguez de Fe por el Perú?
1: Porque somos una propuesta seria, porque somos una propuesta joven, porque somos una propuesta responsable y porque somos una propuesta que no tiene ningún tipo de relación, ni de conexión, ni de amarre con la vieja política. Llegamos sin ningún tipo de compromiso y llevamos a cabo una campaña limpia, una campaña madura, una campaña con lo necesario para no tener que tener en la puerta del despacho de alcaldía a más de dos o tres empresarios cobrándonos con obras por haber respaldado nuestra candidatura. No tengo ninguna condena por ningún delito penal, no tengo ningún impedimento para ejercer la gestión 4 años y no tengo ningún vínculo con ningún acto de corrupción que me pueda usted, enrostrar para terminar diciendo que no soy una propuesta oportuna para Chiclayo. Venimos con todas las ganas y el 4 de octubre los invito a marcar el recuadro verde de Fe en el Perú.
0: Muy bien, muchas gracias, César. Vamos a tenerte nuevamente seguramente por acá, por estos lares. Son las 12 con 38 minutos, vamos a la pausa y luego viene Cristian y su invitado.

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3: Bueno, estamos enlazados telefónicamente con el candidato a la alcaldía provincial de Chiclayo, el ingeniero Edwin Vázquez, está en la vía telefónica. Don Edwin, bienvenido, buenas tardes.
4: Buenas tardes, amigo Cristian, gracias por la comunicación y un saludo a toda la enorme audiencia que tienes en estos momentos.
3: Así es. Bueno, ¿cómo va la campaña? Cuéntenos, sabemos que ha visitado últimamente mercados, pueblos jóvenes. ¿Cómo es el recibimiento a Edwin Vázquez?
4: Mira, muy complacido por la respuesta de la gente. Creo que el esfuerzo y los resultados que hemos hecho cuando hemos estado al frente como alcalde de La Victoria y la gestión y el trabajo que hemos hecho ha dado resultados que nos permite ahorita a nivel de la provincia de Chiclayo que ciudadanos que no son de La Victoria valoren y reconozcan este esfuerzo y estos resultados. Es así que yo agradezco por todos los pobladores de Chiclayo, de los diferentes distritos incluso, que me reciben de muy buena forma, que inclusive no me conocen físicamente, primera vez que escuchan de repente de mi presencia, pero cuando dicen que es el alcalde de La Victoria, las cosas cambian y dicen: por usted va mi voto. Yo creo que el trabajo que hemos hecho en La Victoria como alcalde ahora nos permite ahora decir que hay muchísima gente que se ha unido al proyecto, que está ahorita sumándose con sus familias, y eso nos permite que en este último tramo podamos alzarnos, Dios mediante, con el triunfo.
3: Ingeniero Edwin Vázquez, para nada es un secreto la situación caótica en la que nos encontramos. Huecos por acá, huecos por allá, y las calles de Chiclayo apestan también. Hay lugares que apestan, Prolongación Bolognesi, para ir a Reque, para ir a Pimentel, hay lugares que apestan. ¿Qué hacer, ingeniero? Usted tiene la debida nota, porque usted es ingeniero, conoce también estos temas. Cuéntenos.
4: Bueno, lamentablemente el abandono de las autoridades de Chiclayo ha sido notorio, que todos los ciudadanos estamos sufriendo estos problemas tan graves, y esto significa pues que tener primero desagües colapsados, que tengamos aguas servidas por las diferentes calles del mercado, de los mercados, de la plaza principal. Eso hace que las autoridades, repito, no han hecho ningún plan, digamos, frente a esto. Nosotros estamos planteando primero que ante la llegada del fenómeno del Niño, que se viene en unos meses más, de acuerdo a los especialistas, una vez que asumamos la alcaldía de Chiclayo, que es el 4 de octubre, al día siguiente ya estamos coordinando como alcalde electo para poder nosotros articular el trabajo con las diferentes instituciones que nos van a ayudar. Por ejemplo, tenemos que hacer justamente ayudas a los sectores donde tenemos mayor vulnerabilidad en las inundaciones. Todos conocemos que la zona oeste y muchos sectores de Chiclayo se inundan cuando vienen las aguas de las lluvias, y encima se mezclan con las aguas hervidas. Entonces, como alcalde electo, a partir del 5 de octubre, Dios mediante, vamos nosotros primero, que ya tenemos la información de qué sectores son, vamos a hacer el trabajo primero de organización vecinal, que ya lo tiene, es decir, para que puedan tener todas las herramientas necesarias para evacuar las aguas.
3: Ingeniero,
4: hablamos de motobombas.
3: Ingeniero,
4: hablamos de las famosas buzonetas.
3: Ingeniero,
4: hablamos de la limpieza de los buzones y alcantarillas que deben hacerse a través de CEL. Todo el tema planificación preventivo previo a la lluvia la vamos a hacer nosotros, porque repito que aún no siendo nuestra responsabilidad como alcalde, pero la vamos a manejar con ellos. Entonces, a partir del 5 de octubre se tiene esta intervención de manera rápida e inmediata, aún como alcalde electo. Y luego, lógicamente, si las lluvias no se dan, Dios mediante, que no nos afecte y todavía tengamos el próximo año, seguirá el plan mucho más ambicioso, como por ejemplo, hacer que las calles, las salidas de los asentamientos humanos o sectores que no tienen salidas, puedan tener mejoramiento con materiales, con agregados o cualquier tipo de material con maquinaria que se pueda colocar para que cuando llueva puedan tener siquiera rutas de evacuación. Mejor dicho, queremos colocar rutas de evacuación sólidas que no se conviertan en mitosas o barro para poder nosotros simplemente dejarlos inaccesibles a los sectores o a los ciudadanos. Entonces, tenemos que tener mapeado claro cuáles son las calles, avenidas o zonas que se van a evacuar en caso de las inundaciones. Así entonces, es. Hay un trabajo preventivo primero en el fenómeno del Niño. Y lo que usted me indica, el tema del alcantarillado de la ciudad de Chiclayo, eso tiene que darse inmediatamente pues, con la gestión que vamos a hacer ante el gobierno regional y el Ministerio de Vivienda para que de una vez por todas se culmine o se haga el cambio del alcantarillado de las redes de Chiclayo.
3: Así es, ingeniero. Y por otro lado, de caer las lluvias va a originar un caos total. Las calles con huecos se van a llenar de agua, van a llenar de moscas, mosquitos, cucarachas, etcétera, etcétera. Y la verdad que las enfermedades van a recaer en los niños o los bebés y en los ancianos.
4: Sí, efectivamente. Tenemos que trabajar este plan de poder inmediatamente hacer trabajos de prevención. Lamentablemente las autoridades no han hecho nada, pero yo les pido simplemente un poco de comprensión. Ahorita estamos en un tema de poder salir elegidos como alcalde, Dios mediante se dé las cosas, y empezar justamente a menguar. Lamentablemente va a haber una afectación económica, una afectación social, una afectación a la salud pública con las lluvias. Chiclayo hace muchísimos años no ha sido planificada, no hay drenaje pluvial. Entonces, pero permítame, pues, a partir de la próxima, en este caso el próximo año, empezar un trabajo de transformación a Chiclayo, que es lo que venimos haciendo, trabajar obras con drenaje pluvial, con pistas que puedan durar. Para eso estamos planteando la creación de la planta de asfalto para Chiclayo, la municipalidad, como lo tuvo en algún momento. Vamos nosotros a generar esa planta de asfalto para iniciar todos los trabajos de bacheados, parchados, recapeos que se requieran y también originar la planta de bloquetas, que también es otro proyecto que nos va a permitir, lógicamente, mejorar la transitabilidad de nuestra ciudad.
3: Ingeniero, no sé cómo se pretende traer al Papa. De repente el Papa quiere pasearse por la Avenida Balta y es un asco también estas jardineras que fueron mal hechas, porque yo creo que las antiguas eran mucho mejor, faltaban una limpieza, echarle cera, pero estos floreros que están lucen en la Avenida Balta, la verdad que es un asco, porque los pajarillos que se posan en la noche botan sus excrementos y es un asco, una vergüenza, ingeniero. Yo creo que hay incumplimiento, hay dejadez por parte de la autoridad municipal que se ha dedicado a pelear con sus regidores.
4: Lo que pasa es que no les ha interesado nuestra ciudad. No les ha interesado nuestra ciudad a los alcaldes, y se han dejado simplemente que sea que se convierta en tierra de nadie. Entonces, estamos viendo una ciudad, como te indica, descuidada, sucia, desordenada, sin planificación, sin ornato, y de la cual pues esto conlleva que la Avenida del Papa se convierta, lamentablemente, en vez de ser una bendición, en una vergüenza para todos los que visitan, lógicamente, nuestra ciudad. Pero ojalá que la gestión saliente pueda tomar cartas en el asunto e ir mejorando progresivamente este problema. Un problema que, repito, ha sido creado hace muchísimos años.
3: Así es. Y, ingeniero, ¿usted cuenta con profesionales para determinadas áreas? Porque, si bien es cierto, usted podría ser el alcalde, pero también tiene que tener un equipo de planificación, ingeniero.
4: Claro que sí, definitivamente. Tenemos nosotros buenos profesionales que me acompañan en la parte técnica. Hemos elaborado un ambicioso plan de gobierno, así que tenemos gente con experiencia que ha planificado, repito, lo que se quiere para Chiclayo de aquí a 20, 30 años, que es el proyecto. tenemos ingenieros en infraestructura de gran nivel, ingenieros paisajistas que también justamente se van a vincular a ello, expertos en seguridad ciudadana, es decir, que hay un plan muy ambicioso con profesionales, más aún el trabajo articulado que vamos a tener con los colegios profesionales de ingenieros y arquitectos y otros que van a ser de muchísima ayuda.
3: Así es. Ingeniero, por otro lado también los mercados. ¿Qué hacer con los mercados? Sabemos que hay tuborización, han puesto unas bolas de cemento que no sé cuál es el fin, pero ¿qué es lo que tiene para los mercados, ingeniero Edwin Vázquez?
4: Hay 11 mercados que están abandonados. Ayer estuve en el mercado del 9 de octubre, he estado recién en el mercado Benjamín Gamarra, mercados que simplemente requieren urgentemente la inversión. No es posible que ellos, los comerciantes, estén pagando los platos rotos, techos destruidos, pisos destruidos, desagües que se atoran en su propio centro de abastos. Es decir, que tenemos que impulsar una inversión urgente en nuestro centro de abastos. Vamos a iniciar toda la remodelación y mejoramiento de nuestro centro de abastos y lo vamos a poner en las condiciones adecuadas. Por eso nosotros estamos buscando la confianza de la población, porque sabemos lo que decimos. Aquí Edwin Vázquez no lo dice porque solamente por emoción, porque gracias a Dios en la gestión como alcalde de La Victoria lo he demostrado, que el conocimiento, obviamente la experiencia que tenemos, nos da los resultados que estamos nosotros teniendo. Así que para Chiclayo viene lo que es la remodelación, el mejoramiento de nuestros centros de abastos de toda la ciudad de Chiclayo para potenciarlos, mejorarlos.
3: Así es, el tránsito también, se ha vuelto las calles intransitables, hay empresas que viajan a Lima, Trujillo, pero están en pleno centro de Chiclayo impidiendo el libre tránsito, ingeniero.
4: Sí, el tema de tránsito también es otro de los grandes problemas caóticos que tiene Chiclayo. En realidad, Chiclayo, como se dijo, tiene todos los problemas que le ha caído. Desorden comercio, desorden en tránsito, desorden en lo que es la limpieza pública, deficiencias de seguridad ciudadana. Es decir, que estamos teniendo una serie de problemas. Así que a nivel de tránsito también tenemos un plan para poder nosotros ordenar no solamente el centro de la ciudad, sino también lo que significa las vías que van a descongestionar la ciudad, como la avenida Colectora, Mesones Muro y otras avenidas que simplemente no están aptas en estos momentos para ser usadas como tal. Es decir, que viene un ordenamiento de tránsito, más aún que quien habla conoce bien el tema, porque he sido gerente de transportes de Chiclayo en 2 oportunidades, he sido asesor en materia de transportes en diferentes instituciones. Lo que tal vez en mi vida lo he hecho bastante bien, diría yo, es en materia de ordenamiento de tránsito y transporte. Así que a mis amigos taxistas, colectiveros, camionetas rurales, vehículos menores, ya saben ustedes cómo hemos trabajado. Hay un plan ambicioso que lo hablaremos de repente ya detenidamente, mi amigo Cristian, para que explicarles en qué consiste el ordenamiento del tránsito y transportes, no solamente en el casco urbano, sino también en todo lo que indica la provincia.
3: Así es, ingeniero, sabemos que tiene un compromiso en estos instantes. Su despedida final a los oyentes que lo están escuchando.
4: Sí, agradecerte por la entrevista, amigo Cristian. Yo estoy saliendo justo a otra coordinación en estos momentos, ya estamos en campaña de manera activa, pedirles a la población que para cambiar Chiclayo, recuperar Chiclayo y ver una verdadera transformación, no se olviden de marcar en la cédula, en la primera línea, la letra A. Marcando la letra A, si es en Ciudad de Chiclayo, dan lógicamente el apoyo a Edwin Vázquez como próximo alcalde. Y si estás en un distrito como La Victoria, La Ortiz o demás distritos, marca las 2 A para que puedas también apoyar a nuestro candidato distrital y a Edwin Vázquez como candidato provincial.
3: Así
4: marcando
3: es.
4: Las 2 A van a poder darnos el apoyo necesario.
3: Ingeniero, en cualquier instante el compromiso es estar acá en cabina, porque acá tenemos radio y televisión también para estar acá en algún momento aquí en cabina de Radio Inspiración, ingeniero.
4: Sí, ya estaremos ahí para poder conversar personalmente y explicarte un poco los detalles, punto por punto, en qué consiste nuestro ambicioso plan de acción en los 4 años que tenemos, Dios mediante, y con el pueblo sabio que es Chiclayo, tendremos la responsabilidad de conducir Chiclayo.
3: Ok.
4: Un abrazo.
3: Ok, un abrazo también para usted. Muchísimas gracias. Fue el ingeniero Edwin Vázquez, candidato a la alcaldía de Chiclayo. Hay muchos temas importantes que estamos sufriendo los lambayecanos. No hay los decanatos de los colegios profesionales han quedado también a la deriva y hay numerosos problemas que tienen que participar los colegios profesionales. Coco.
0: Me hubiese gustado que a mí también me conceda una entrevista el señor Vázquez, porque lamentablemente no contesta el teléfono. Yo no le iba a hacer preguntas anómalas,
3: Así es.
0: Pero
3: así es.
0: De todas maneras, está bien que hable.
3: Va a venir en estos días por acá.
0: Porque aquí no también ha estado César, por ejemplo, tenías que haber participado. Aquí participamos todos, para que todos analicemos la verdadera situación de los candidatos, que es lo más importante, porque la gente lo que quiere saber es sobre las propuestas. Sobre las propuestas. Porque la gran mayoría, estoy escuchando a los candidatos, ya se lo dije a Rodríguez, igualito. O sea, ahora vienen a ofrecer de todo a los transportistas, Le dicen, sí, no te preocupes, mototaxista, no te preocupes, taxista, colectivero, no, vota por mí.
3: Pero
0: acá y cuando
3: no,
0: llegan a gobernar...
3: Coco, acá no inducimos a que voten por tal candidato, por si acaso. Es, el oyente es el juez, el oyente se convierte en juez.
0: No, yo no estoy...
3: Ellos deciden por quién votar.
0: No estoy diciendo eso, Cristian, no estoy diciendo eso.
3: No estamos diciendo también...
0: Simplemente...
3: Yo te quiero aclarar también de que nosotros no somos partícipes en inclinar la balanza a tal o cual candidato.
0: Bueno, te felicito porque sí lo has convencido, al menos para que hable, ¿no? A Edwin Vázquez, porque yo lo he llamado varias veces y no contesta.
3: Seguramente tienes otro número, ya te lo voy a dar el que me ha contestado.
0: Seguramente
3: tienes otro número.
0: ¿Sabes? Esa es otra cosa, mi compañero.
3: De repente digo yo, ¿no?
0: Esa es otra cosa.
3: Así es.
0: Está como Montalvo usted. Difícil. Faltan solamente 5 minutos. Mañana creo que viene el alcalde de... Bueno, candidato a la alcaldía, el Chino Contreras, quiere venir aquí a hablar, yo le he dicho que venga. Son candidatos, lógicamente, porque uno los tiene que apoyar, porque ¿qué nos queda? Simplemente apoyar. Yo he hecho la invitación a todos. Nadie quiere venir, ¿no? Nadie quiere venir. Lo que pasa es que piensan que aquí les van a comenzar desde el primer piso, ¿no?, a bolsiquear, como ocurre en algunos otros lugares, seguramente están acostumbrados, pero aquí no va a pasar eso. Aquí tanto Cristian como yo somos muy claros, transparentes, le decimos las cosas y se las preguntamos tal como el público se refiere, porque el público, ¿qué cosa es lo que quiere? Quiere saber y quiere conocer al candidato para conocer su plan, su trabajo, la gestión que pretende hacer de llegar a ser alcalde, ¿no? Y que se deslinden de algunas cosas importantes, porque por ejemplo hay candidatos que van con partidos muertos, partidos que seguramente que a partir del 31 de diciembre van a desaparecer. Entonces, no van a tener, ¿no?, seguramente la gran aceptación a veces de esos partidos que hoy los han abandonado a los propios candidatos. Me consta, los propios partidos estos hoy ya no le dan el apoyo necesario a sus candidatos, y eso me parece muy mal. Porque ellos, algunos de ellos, en el caso de Edwin Vázquez se ha fajado por Alianza para el Progreso, pero sin embargo hoy lo veo solo, ¿no? Lo veo muy solo. El alcalde de Pimentel igualito, pero ese alcalde de Pimentel es muy vivo, ¿no? Muy vivo, se cree muy vivo porque ahora pretende ir como teniente alcalde para convertirse en el gran alcalde nuevamente de Pimentel. A sabiendas que no ha hecho absolutamente nada. Y por lo tanto, no creo que la gente pues quiera elegir un alcalde que no hace nada, ¿no? Que no tiene capacidad de gestión. 12:57, mi querido Cristian.
3: Ok, así hemos llegado a la parte final. Muchísimas gracias. En nombre de Marco Antonio Donaire, Coco Pizarro, Cristian Díaz, le decimos, será hasta mañana.
0: Buen almuerzo, provecho.

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1: Un minuto con la ingeniera de tu cocina, la ciencia detrás de tus alimentos. ¿Lavas el pollo antes de cocinarlo porque sientes que así lo estás limpiando? Te cuento que en realidad podrías estar haciendo todo lo contrario. El pollo crudo suele tener bacterias que pueden enfermarnos. Y he aquí lo importante. Cuando lo lavas simplemente con agua en tu caño, el agua no mata esas bacterias, solo las arrastra. Cuando colocas el pollo debajo del chorro de agua, esta cae sobre él haciendo que pequeñas gotitas salpiquen el lavadero, tus utensilios, tus manos o incluso otros alimentos, causando que las posibles bacterias del pollo se peguen a todo lo demás. ¿Y qué hacemos entonces? No necesitamos lavar el pollo. Una buena cocción y el calor se encargarán de eliminar esas bacterias. Si lo que te molestan son las impurezas como plumas u otras cosas que suelen traer estos animales, puedes retirarlas con un papel toalla y desecharla después. Así que recuerda, evita lavar el pollo y lávate muy bien las manos después de manipularlo. Soy María del Carmen, ingeniera en industrias alimentarias, y esto fue La Ingeniera de tu Cocina. 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
0: Y así llegamos al final de La Ingeniera de tu Cocina. 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Nos encontramos en la próxima. 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
1: Un minuto con la ingeniera de tu cocina, la ciencia detrás de tus alimentos. ¿Lavas el pollo antes de cocinarlo porque sientes que así lo estás limpiando? Te cuento que en realidad podrías estar haciendo todo lo contrario. El pollo crudo suele tener bacterias que pueden enfermarnos. Y he aquí lo importante. Cuando lo lavas simplemente con agua en tu caño, el agua no mata esas bacterias, solo las arrastra. Cuando colocas el pollo debajo del chorro de agua, esta cae sobre él haciendo que pequeñas gotitas salpiquen el lavadero, tus utensilios, tus manos o incluso otros alimentos, causando que las posibles bacterias del pollo se peguen a todo lo demás. ¿Y qué hacemos entonces? No necesitamos lavar el pollo. Una buena cocción y el calor se encargarán de eliminar esas bacterias. Si lo que te molestan son las impurezas como plumas u otras cosas que suelen traer estos animales, puedes retirarlas con un papel toalla y desecharla después. Así que recuerda, evita lavar el pollo y lávate muy bien las manos después de manipularlo. Soy María del Carmen, ingeniera en industrias alimentarias, y esto fue La Ingeniera de tu Cocina, ciencia para cocinar, comprar y conservar con criterio. 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
0: Y así llegamos al final de La Ingeniera de tu Cocina. Gracias por acompañarnos. Nos encontramos en la próxima. Y que nunca falte ciencia en tu cocina.
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0: variable. Nosotros atendemos estadísticas, pero la madre naturaleza maneja sus tiempos. Entonces, cuando la mujer tiene el primer sangrado, su menarquia empieza una carrera y todos los meses, cada 28 días o cada 30 días, eso es variable y es normal, cada 28 o 30 días la mujer comienza a madurar esas semillas, esos óvulos, con la finalidad de preservar la especie. Entonces, quedamos que la mujer nace y tiene 40.000 ovulitos, pero que son muy chiquititos, todavía no alcanzan a lo que es un óvulo ya maduro, un óvulo capaz de encontrarse con un espermatozoide, fusionarse con este y así dar el inicio de un nuevo ser. Esa es la magia de la naturaleza. Si una mujer empieza su primera regla a los 10 años, bueno, va a terminar antes. Si una mujer se retrasa y su regla empieza a los 14 años, obviamente se retrasará porque ha empezado más tarde. Pero lo cierto es que el promedio en la cual aparece la menopausia en las mujeres es los 50 años. Que sea los 51 años o sea los 52, solamente es un error estadístico de la naturaleza. Que sea antes también, no significa nada. Hablamos que una mujer en promedio, ¿no? Hacemos un promedio, le preguntamos a 1.000.000 de mujeres, ¿cuándo en promedio le ha venido la última regla? Ya, a los 50 años. Y se toma esa cifra como una referencia, ¿ok? Esto es importante porque quien se encarga de que este círculo funcione son las hormonas producidas por los ovarios. Pero los ovarios llegan un momento que dicen, hasta aquí nomás, ya me cansé, y no produce una serie de hormonas que permiten este ciclo en la mujer de la menstruación, ¿no? Y bueno, eso se comporta así. Las hormonas como la LH, FSH, progesterona, estrógenos, todas juegan en la misma, las hormonas tiroideas, la misma prolactina. Hay una serie de hormonas, muchas hormonas, que hacen un juego muy exacto, ¿no? Que hay una concatenación de cuando entras tú, cuando descansas yo. Es una magia espectacular para que la mujer cada 28 días o cada 30 días lance por sus trompas un óvulo, a veces exagera y manda dos, y ahí se pueden generar los mellizos, a veces manda tres, pueden haber trillizos, incluso puede haber hasta sextillizos, octillizos en los reportes de la historia médica, ¿no? Así es. Se dice también que cuando más edad tiene una paciente, quiere decir que el huevo que va a madurar ha estado esperando más tiempo. Porque una cosa es que tú tengas un hijo a los 18 años, quiere decir que ese huevito ha estado ahí esperando su turno dentro de tu ovario. Pero los que son embarazados a los 18 años es un huevito fresco, lleno de vitalidad, con todas las hormonas, ¿no? Pero la estadística, ¿qué cosa ha dicho? La estadística dice, cuando una mujer se demora demasiado, ¿no? Y la regla se va a los 50 años, pero ya la mujer quiere tener un hijito, eso de los 40, 41, 42, la estadística también te dice, ojo, ten cuidado, porque ese huevo, por decirlo así, semilla, por decirlo así también, vamos a ponerle estos nombres, se demora mucho durmiendo en el ovario, ese periodo extenso puede afectar el comportamiento de ese óvulo y al unirse con el espermatozoide va a formarse a veces, estadísticamente, una a mayor cantidad de defectos en el niño, pudiendo ese niño traer algunas deficiencias que ya todos tenemos más o menos conocimiento. Entonces, este mundo de la menopausia está ligado a muchos factores básicamente hormonales, y que hay una cantidad importante de hormonas que comienzan a perder su potencia, su eficacia. Entonces, una de las cosas, cuando llega la menopausia, la mujer ya no es capaz de formar más personas, no es capaz de tener una concepción, porque es una mujer que ya no ovula. Con eso vienen también los problemas que, ante esos cambios hormonales que hay bruscamente, la mujer siente como una calentura en las orejas, en los cachetes, en el cuello, que es una cosa de una sofocación. Y entonces eso molesta, le molesta a la mujer, se enciende, ¿no? Y no sabe a qué hacer. También a veces se agrega a estas molestias lo que es la resequedad vaginal. La vagina normalmente tiene y debe que estar lubricada. ¿Para qué? Para facilitar que cuando el hombre quiera tener hijos con su pareja, la vagina sea un canal apropiado, bien lubricado, para que el acto sexual sea algo placentero y no algo doloroso, ¿no? Un contacto sexual entre un hombre y una mujer donde la vagina no esté bien lubricada, obviamente la mujer no va a disfrutar y no creo que el hombre tampoco. Entonces, la resequedad vaginal es otro de los problemas de la menopausia. ¿Y por qué se da eso? Se da eso porque las hormonas que generan los estrógenos, y esos estrógenos que van a estimular las células que producen moco, desaparecen. Entonces, la mujer tiene como síntoma una resequedad vaginal. Hay otro problema. Otro problema es que los huesos de la mujer comienzan a debilitarse, porque ya la mujer, a esa edad de los 50 años, ya no es capaz de producir materia ósea. Y más bien, el hueso va a comenzar a depletarse, se va vaciando, se va quedando sin calcio. Y entonces el hueso es más fácil a que se pueda fracturar. Por eso, luego de los 50, más de los 60 y más allá de los 70 años, las fracturas que tienen las personas de edad avanzada son mucho más posibles. No solamente porque se pierde la masa muscular se comienza a adelgazar, y entonces la capacidad de reaccionar ante un resbalón, una caída, es menor. No tenemos masa muscular, los huesos están más frágiles, ¿no? Los reflejos no son los mismos, la visión, ¿no? También ya no vemos bien con los años, somos más prestos a resbalarnos. Por lo tanto, dentro del problema de la menopausia también aparece la osteopenia y la osteoporosis. Por eso es que las mujeres, después de la menopausia, se les recomienda tomar suplementos de calcio, pero el suplemento de calcio no va a servir de nada si es que no tiene conjuntamente el uso de lo que se llama un fijador de calcio. Ojo con esto, porque muchas veces algunos médicos se olvidan de explicar a la paciente que el fijador de calcio, que tiene varios nombres, puede ser el que es semanal, ¿no? El que es mensual y el que es anual. El que es semanal se llama ácido alendrónico. El que es mensual se llama ácido ibandrónico. Y el que es anual se llama ácido solendrónico, ¿no? Entonces, la diferencia es que uno se toma cada 7 días, el otro una vez al mes y el otro por ampolla una vez al año. Entonces, la osteoporosis y la osteopenia también son dos cuadros clínicos que tienen que ver con el agotamiento hormonal en la mujer, y ese agotamiento hormonal de la mujer, porque ya los ovarios ya no quieren trabajar, se cansaron, no producen hormonas, y al no producirse estas hormonas se presentan todas estas incomodidades. Bueno, pero también la parte emocional no deja de hacerse presente, ¿no? La mujer en la menopausia es una mujer más sensible, ¿no? Es mucho más sensible, hay una tendencia a la depresión, la mujer llega al llanto con mucha facilidad, y a veces su pareja, por desconocimiento, la califica injustificadamente como que ya es caprichosa, te quieres llamar la atención, y no. Es una patología, es una reacción extraña de esa persona. Y por lo tanto, es importante que los varones sepamos que a los 50 años la mujer va a pasar por un tránsito importante donde los neuroestimuladores nerviosos, que nos dan la vitalidad, la serotonina, la alegría, comienzan a bajar, y por eso es que las mujeres tienen esa depresión, esa tristeza, esa a veces mal humor, ¿no? Que uno dice, ya, mi mujer se ha vuelto tóxica. No se ha vuelto tóxica, ¿no? El burro eres tú, que no entiendes que esa es una parte de la vida que le causa bastante pesar a una mujer en esa edad. La mujer, hay algunas que estos cambios son muy molestos y que la mujer dice, doctor, deme cualquier cosa. Para cualquier médico sería muy fácil contentar a esa paciente. Sencillamente le da hormonas y la mujer quedaría como nueva. Pero ¿qué pasa si alguien comete esa indicación desacertada? Resulta que cuando un ser humano, ya estoy hablando del hombre y de la mujer a la vez, cuando un ser humano a los 50 años, ¿no? Uno puede tener un cáncer oculto, puede tener, y puede ser que no se manifieste, pero al darle a un cáncer oculto, que son mucho más presentes en la tercera edad, y le das hormonas de reemplazo, esas hormonas de reemplazo que un médico, ¿no? Digamos que por un error, ¿no? De repente el médico, por congraciarse con la paciente, tómate estas pastillas y ya se te va a pasar. Puedes ponerla a que, a cambio de que la paciente esté ya tranquila, sin molestias, ¿no? Le va a decir, uy, este doctor es un genio, los otros médicos, yo les he dicho mis pesares y no me han ayudado, y con estas pastillas estoy como regia. Claro. ¿Pero a cambio de qué? A cambio de que a esa persona, si tuviese un cáncer oculto, las hormonas femeninas que le está dando producto de su prescripción farmacéutica, no, le puede generar un cáncer. Y por eso se prefiere hablar con la paciente y explicarle, mira, hija, esto va a pasar, esto no es eterno, ¿no? ¿Te duele la cabeza? Bueno, toma tu paracetamol, ¿no? ¿Tienes, por ejemplo, la vagina totalmente reseca? Bueno, hay lubricantes que no te van a hacer ningún daño. Lubricantes, por ejemplo, Love Loop, ¿no? Es uno de los tantos que hay para tratar de solucionar eso. ¿Que tienes problemas de osteoporosis? Bueno, toma tu ácido ibandrónico con tu calcio y tus huesos van a estar duros, ¿no? Van a estar fuertes. Y entonces hay formas de ir sobrellevando, incluso a veces le puedes dar hasta antidepresivos para elevar ese ánimo caído que hay. Pero sería una mala idea darle al paciente hormonas para tener un nivel en sangre de estas hormonas cuando a esa edad ya no tendrían por qué estar. ¿Okay? Algunos médicos también pueden dar, digamos, que hormonas vegetales que no tienen la eficacia y la potencia de las hormonas sustitutas, como por ejemplo el fitosoya. Bueno, ayuda un tanto, pero ayuda. Pero no hay nada mejor que el explicarle a la paciente que ese es un proceso, una etapa de su vida que va a pasar, que a todas las mujeres le pasa y a ella también le va a pasar. La información médica, ¿no?, hace mucho bien, porque así ella entiende que está pasando por un proceso natural y periódico. Y la información ayuda mucho que cuando no se le explica a la paciente qué es lo que está pasando. ¿Ok? Entonces, vamos a hacer una pequeña pausa y volvemos para seguir hablando sobre menopausia.
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Bueno, el doctor Gastón Mendoza se ha disculpado, ha tenido una emergencia de entrar a la sala, y así que ese tema lo vamos a completar en otro momento. Pero, conclusiones de una menopausia. La menopausia, sencillamente, es un ciclo que va a atravesar toda mujer, donde los ovarios dijeron: niña querida, hasta aquí te acompaño, yo entro en una huelga indefinida. Los ovarios se paran, y como los ovarios se paran y dicen ya no voy a trabajar más, entonces no hay una serie de hormonas, LH, FSH, progesterona, estrógenos, ¿no? TSH, prolactina, un montón de hormonas que tienen que ver en este ciclo. Entonces, las consecuencias de no producir estas hormonas generan en la mujer varios posibles alteraciones. Cambio del carácter, una tendencia a la depresión, sequedad vaginal, bochornos y sensación de calentura en el rostro y en el cuerpo, ¿no? Insomnio, todo eso produce. Fragilidad ósea, todo eso. Y entonces, cualquiera diría, pero si todo eso le está ocurriendo porque falta hormona, anda a la farmacia, compra la hormona, pone la hormona y asunto resuelto. Ojalá fuese así de fácil, porque si tú a una mujer de más de 50 años le das hormonas, esas hormonas

0: hay tratamientos que deben ser puntuales. Por ejemplo, doctor, cuando tengo relaciones sexuales con mi pareja, tengo dolor vaginal, lo cual en medicina se llama dispareunia. Doctor, usted llámelo como quiera, pero lo cierto está que mi relación con mi pareja se está volviendo cada día más tórpida porque yo tengo esta resequedad vaginal y tengo el dolor. Entonces el médico ahí sí dice, sí, para eso tengo soluciones, ¿no? Te puedo dar un lubricante vaginal y eso no se absorbe por la vagina, eso no te va a alterar el cuerpo, así que usa tu lubricante. Doctor, ya no aguanto, todo el día lloro, me deprimo. Bueno, que le des al paciente su antidepresivo, no le va, por un tiempo, no le va a hacer nada daño. Doctor, mi mamá, mi tía, se ha caído, se ha roto el hueso, tiene osteoporosis. No hay problema. Toma tu calcio, tu vitamina D y tu ácido hipoandrónico o tu ácido hialurónico y se acabó el problema. O sea, hay soluciones parciales para... doctor, ya no soporto, estoy al borde del suicidio. Bueno, toma tu fitosoya, que son hormonas no tan potentes, no tan medianas, pero que ayudan a que pase ese momento. Y con eso, se puede salir adelante. Voy a comentar algunos peligros de lo que se llama una menopausia precoz después de esta llamada. Aló, buenas tardes.
1: Aló, doctor, muy buenas tardes.
0: Hola, hija.
1: A ver, doctor, quisiera saber si es normal. Mire, yo tengo 42 años.
0: ¿Ya?
1: Ya, mi última hija tiene 7 años. Cuando ella tuvo 6 meses de nacida, yo me puse el implante.
0: ¿Ya?
1: Lo cual a los 3 años me volví a cambiar y me volví a colocar por 3 años más.
0: ¿Ya?
1: Me saqué en el diciembre del año pasado.
0: ¿Ya?
1: Y hasta ahora yo no veo regla. ¿Es normal eso?
0: Bueno, existe lo que se llama la menopausia precoz, porque la menopausia a los 50 años es una cifra estadística, ¿ok? No quiere decir que todas las mujeres a los 50 años van a dejar de menstruar. Hay algunas mujeres que se adelantan un poquito. Entonces la menopausia le viene a los 48 años. Hay otras mujeres que la menopausia se le adelanta ya un poco. Entonces ya se le viene a los 45 años. Hay otras mujeres que en caso raro se adelantan un pocotón y ya a los 42 ya no hay regla. Lo que se conoce como una menopausia precoz porque rompe el esquema. Entonces, si tú quisieras saber qué te está pasando, te han puesto tu implante y la regla nunca más volvió, entonces vas a tu ginecólogo te va a pedir tus hormonas y de acuerdo a las hormonas que tienes te va a decir que de repente tú podrías ser esas mujeres que en casos raros se adelanta la menopausia. Y con eso vas a tener la respuesta correcta. Un laboratorio, tu examen de sangre, el doctor va a ver ahí cómo están tus valores en sangre y te va a dar el diagnóstico.

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1: Hoy en día, la mujer se ha desarrollado tremendamente. Si comparamos a una mujer de hoy con una mujer de los años 60, la mujer, dentro del concepto sociológico, la mujer se encargaba de tener los niños, de cuidarlos, de vestirlos, alimentarlos. Bueno, eso. Esa era la forma, el enfoque de la humanidad. Y entonces la mujer se llenaba de hijos. Yo recuerdo, tenía una paciente, Josefina Ñopo, del pueblo de Jayanca, donde yo hice mi servicio rural. Tenía 18 hijos. 18 hijos. Nunca vi una persona que tenía más.

0: hijos. Pero era así. También el machismo, ¿no? También así esas cosas. Y bueno, de ese tiempo, acá en realidad no ha pasado mucho tiempo. Hoy día la mujer se ha superado tremendamente, va a la universidad, ¿no? Hace una maestría, hace un MBA, hace un HP, y bueno, y entra la competencia. Ella también quiere tener su carro del año comprado por ella, quiere tener su departamento por si el novio le sale chueco, ¿no? Ella quiere concursar y ganar esa jefatura. ¿Por qué solamente los hombres? Yo también puedo ser. Entonces la mujer comienza a prepararse y muchas veces en esa intención va posponiendo la maternidad. No quiere quedar encinta porque eso obviamente le va a traer una distracción en los otros conceptos de la profesión. Y a veces va pasando el tiempo y cuando la mujer dice, ya, ahora sí ya tengo departamento, tengo carro, tengo esclava de oro, tengo tarjeta Visa, tengo diner, tengo todo, ahora sí ya voy a tener mi hijito. Y a veces el hijito no llega. ¿Por qué? Porque ese ovario ya comenzó a gastar toda la reserva ovárica y a veces no hay ñaño y la mujer se deprime. Hoy en día eso está viendo con mayor frecuencia y para eso también hoy día hay soluciones. Muchas clínicas materno-infantiles tienen ya el servicio de congelar óvulos de las mujeres. Entonces, la mejor etapa para tener hijos, obviamente, es cuando entre los 20 y los 30 años es la mejor etapa porque la mujer está viril, sana, fuerte, tiene unos óvulos generosos y entonces es ahí donde la humanidad siempre se ha desarrollado de esa forma. Entonces, hoy día la ciencia médica te dice, mira, no detengas tu camino, sigue trabajando, sigue estudiando, sigue creciendo, ándate a una de estas clínicas, que hay muchas hoy día en el Perú, ¿no? Te aspiran tus ovarios, te sacan tus óvulos. Y los óvulos los ponen en una congeladora a 170 grados bajo cero. Ahí los ponen. Y entonces, ahí están tus óvulos. Cuando ya llega el momento, dice, ya, ahora sí, ya campeoné. Tengo mi departamento, mi carro propio, tengo mis tarjetas de crédito, mi casa de playa, tengo ya, yo ocupé, soy gerenta de PBO, ya lo choteé a Philip Butter, ya estoy como gerente. Y va donde el médico dice, no hay ovarios. ¿Y ahora qué hay? Bueno, lo único que queda es una donación. No, pero no es igual porque no es mi hijo, no son mis genes, no son mis cromosomas. Sí, pero no queda otro, pues, ¿no? O si no, adoptar. No, yo no quiero eso, yo... Bueno, entonces, hoy en día, para evitar eso, existe, pues, este congelamiento de óvulos que se congelan por 5 o 6 años y cuando ya la mujer está lista y dice, bueno, descongelan su óvulo, lo ponen con su pareja, el espermatozoide fecunda el óvulo y cuando ya está el óvulo vivo, ¿no?, ya lo ponen dentro del vientre de la mujer y nace la criatura. Y puede una mujer de 42, 43, 44 años tener hijos porque el óvulo es un óvulo que fue captado cuando era joven y está listo para esa concepción. Son cosas que desde ya hace mucho tiempo que se hace eso en el Perú. Hoy en día los procesos se han mejorado mucho. Pero esto que yo estoy hablando, no vayan a creer que es una novedad. No, esto se hace 25 años en el Perú, hace 25 años. Saludos para el doctor Noriega, que fue uno de los pioneros de todo esto. Hay varias clínicas que en el mercado, varias. Concebir es una de ellas, ¿no? Que pueden superar estos problemas, ¿ok? Bueno, entonces, ese es un resumen. Me hubiese gustado tenerlo acá el doctor Gastón Mendoza, pero a veces hay... eso es el problema de ser cirujano, pues. Que la cirugía no espera. Dice, se puso mal la paciente, hay que operar. Así que no hay problema. Entonces, queridos amigos, allí hemos hablado sobre los temas de la menopausia, hemos hablado un poquito de la menopausia precoz, hemos hablado un poquito más de los problemas de la criovulación, que es los óvulos, congelarlos y guardarlos para el momento indicado. Hemos hablado un poquito de las menarquias. Entonces, ahí creo que ha estado bastante completa la información. Bueno, quiero comentar el día de ayer fue el examen para que todos los médicos que ya han acabado su servicio rural, su serum, se presentan para ocupar una plaza para especialista. Una cosa es ser médico, ¿no? Y otra cosa es ser un médico especialista, ¿no? El médico especialista es el que se va a dedicar toda su vida a un sector del cuerpo, por ejemplo, neurólogo, por ejemplo, oftalmólogo, por ejemplo, cardiólogo, por ejemplo, en riñones, nefrólogo, ¿no? Por ejemplo, todo lo que es tubo digestivo, gastroenterólogo, la parte mental, psiquiatra, bueno, todo eso, esa es la especialidad. Obviamente, al ser especialista, ¿no?, la consulta es distinta. No es igual la consulta de un médico general que un especialista. Generalmente, una consulta de un especialista duplica, triplica o hasta cuatriplica el servicio médico. Pero también hay aspectos de la cirugía. Un neurocirujano, obviamente, tiene el valor de una operación intracerebral, requiere pues no solamente un gran equipamiento, sino ser muy fino en ese aspecto. Estás hablando del cerebro. Un cirujano general opera parte del cuerpo que su acceso es bastante fácil en manos de quien lo sabe. O sea, un médico general te va a operar vesículas, te va a operar apéndices, hernias, que son cirugías importantes, pero que obviamente no son mayormente complicadas. Difícil es entrar a operar, ¿no?, una obstrucción carotidia, un aneurisma que se quiere romper en la mitad del tórax o del abdomen, un aneurisma que se quiere reventar en el cerebro. Si se llega a reventar un aneurisma en el cerebro, es muerte segura. Entonces, de acuerdo a eso, los médicos dicen, ¿a dónde? Ya acabé mi carrera. 8 años estudiando con el Serum de Yapa, 8 años de mi vida. ¿Para qué? Hay muchos médicos, muchísimos médicos, que se quedan como médicos generales y le pagan 4.000 soles en una clínica. Pues la verdad, las clínicas son unos explotadores. Las clínicas son todas unas explotadoras, o casi todas, ¿no? Porque a una persona que ha estudiado tanto, ¿cómo le vas a pagar 4.000 soles? ¿No? Me parece que eso es un abuso. Entonces, el médico, cuando sale, dice, bueno, ¿cuáles son las especialidades que más pagan, ¿no? Por ejemplo, la cirugía plástica, ¿no? Todos los médicos quieren ser cirujanos plásticos porque nunca van a ser guardia, van a dormir en su casa tranquilo, ¿ok? Y las personas, por verse bonito, pagan lo que sea. Entonces, el cirujano plástico tiene una rentabilidad porque atiende a un mercado donde, por lo general, la vida no está expuesta por ningún lado. Todo está dirigido a una sensación de bienestar, ¿no? De ego personal, y entonces todo el mundo quiere ser cirujano plástico porque no haces guardia, no te expones si es que haces las cosas bien y la remuneración es bastante buena. Hasta aquí hago un punto aparte para ir al corte y después les voy a referir la otra cara de la medalla que ayer yo he estado presenciando con mucho interés. Vamos a un corte y volvemos.
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0: Parece mentira. No tiene recelo en pagar, es para la cirugía plástica, porque así somos de banales, todos queremos ser bonitos, respingaditos, todo. Y lo otro es nadie se quiere morir. Por eso lo otro es la oncología, son los médicos, uno de los médicos mejor remunerados en el mundo. Y también hay la otra parte, ¿no? La otra parte es, si tú eres cirujano, a veces vas a dormir y a veces no vas a dormir, porque obviamente paciente está grave y no vas a decir mañana lo opero, tienes que ir corriendo. Entonces hay muchos médicos que dicen, no, yo no quiero ser guardia, porque las guardias son pesadas, ¿no? Las guardias son pesadas. O también la responsabilidad, no, yo no quiero que me prohíban un juicio, yo mejor soy dermatólogo. Por ser dermatólogo o ser psiquiatra, no voy a tener mayores problemas. Es cierto que puede haber algunos problemas, pero en resumidas cuentas, la cosa es que estuve en la Universidad San Martín de Porras viendo cómo los médicos jóvenes venían, ¿no? A las 9:15 se cerraron las puertas. Venían corriendo los médicos, corriendo, ya se cierra. Y afuera había, pues, había como no menos de 1,000 personas, los tíos, los novios, los hermanos. Me llamó mucho la atención, y para bien, que había mucha gente que tú le veías que es gente bastante humilde. Y veían, pues, a su hijo, a su nieto, a su hermano como un héroe, porque llegó al punto de ser médico, iban con su ramo de rosas. En ese sentido, tuve una buena impresión. Y entonces, incluso yo vi que cuando ya iban a cerrar la puerta, cerraron la puerta, ya, no entra nadie más. ¿Tú te imaginas quedarte fuera después de haber estudiado tanto tiempo para darte el examen y porque el bus no salió, se retrasó el avión, porque hay gente que venía de Cusco, de Urubamba, de Ayaviri? O que un choque, o que llegues y se te ha caído tu DNI, ¿no? Además, nadie entraba, no puedes entrar con relojes, no puedes entrar con la chica con sujetado el pelo para que no haya trampa, ¿no? Todo es un momento bastante especial. Y en eso llegó a las 9:15, ya cerraron las puertas. Cerraron las puertas y venían 4 médicos ahí sudando, corriendo, ¿no? Y la gente le decía, ¡corre, corre, corre, corre! Toda la gente emocionada. Le daba pena porque 4 chicos se quedaban afuera, ¿no? Y llegaron a la puerta y no lo dejaban entrar. La gente se puso como el diablo y la policía normal tuvo que abrir la puerta. Pues se los iban como vivos. Esa parte me gustó. Me gustó como el pueblo, ¿no? Se pone en el pellejo de estos chicos y lo hizo abrir la puerta. Ya, entrado, ¿no? Felizmente ya no vi más que haya llegado tarde. Pero, ¿por qué hago este comentario? En el Perú, según el Colegio Médico Peruano, nos faltan 18.000 especialistas. Por ejemplo, la especialidad que más falta en el país, ¿cuál es? Es anestesiología. Y esa es la explicación. ¿Por qué en el Perú hay tanto retraso en las operaciones? Tú vas al MINSA, a Salud, a la policía, el pobre paciente está con el estómago afuera y le dice, ¿cuándo lo vamos a operar al paciente? No, de aquí a 2 meses. Oye, de aquí a 2 meses ya se murió el paciente, pero no hay más anestesiólogos, pues. Y si no hay anestesiólogo, ningún médico va a operar, porque el anestesiólogo es el que se encarga del paciente, no se mueva, no tosa, no respiras. Porque imagínate, tú estás con el bisturí, estás con tu lámpara ahí operando, y el paciente tose, y tú estás con el bisturí ahí, un desastre. Te vuelas la aorta a llorar al río. Por eso los anestesiólogos son una necesidad, pero no hay. Hay contaditos, ¿no? Y no es que lo vas a hacer trabajar 24 horas, porque las 24 horas va a estar cabeceando de sueño, tiene que dormir sus horas. Esos son algunos problemas. Y entonces, yo decía, nos faltan 18.000 especialistas. Y donde más faltan no es en Lima. En Lima también faltan, pero donde más faltan son en provincias. En la sierra, en la selva, ¿no? Donde a la gente le da cáncer y no tienes quien te diagnostique. No hay quien te diagnostique. Y entonces me venía la reflexión, ¿no? Que cómo hasta ahora el Estado no ha encontrado una solución para formar más especialistas. Es cierto que no solamente pasa por decir, ya este año voy a abrir 30 plazas más. Es cierto que eso no se puede. ¿Por qué? Porque para tú formar un especialista, en primer lugar, ¿qué necesitas? Necesitas un hospital donde estén los pacientes. Y no hay hospitales, pues. Nuestros hospitales son los mismos de hace 100 años, no exagerando. El famoso Rebagliati, el famoso Obrero, el Sabogal, el 2 de Mayo, el Loaiza, el Carrión, el Cayetano, el Hipólito Hernández y el Enrique Bernández y el de Atocongo. Se acabaron 10 hospitales para 13 millones de personas que hay en Lima. Entonces, cada día crece más la gente y cada día hay menos médicos. Entonces, tú necesitas, para ser un especialista, necesitas que tengas el hospital, en primer lugar. Después, ¿qué necesitas? Necesitas el tutor, el que le va a enseñar al médico. Oye, esto es así, esto es así, esto es así, para que sea un especialista. ¿Qué más? Y el sueldo del médico, hay que poner el sueldo del médico. ¿Ok? Y eso es un dinero que a veces no hay o hay una mala administración. Pero yo, en la campaña presidencial, yo di una idea que creo que era razonable. Yo le decía, pero si en el Perú hay tantas clínicas, buenas clínicas, equipadas, ¿por qué el Estado no le dice a esas clínicas, mira, tú por todo lo que ganas, me pagas a mí un impuesto? No me pagues en impuestos. Págame formando profesionales. Tienes los mejores equipos, porque las clínicas más conocidas tienen los mejores tomógrafos, los mejores angiógrafos, los mejores resonadores, tienen los mejores medicamentos, las mejores máquinas de ecografía 4D. Y allí debería también el Estado, ¿no?, tocarle la puerta a las clínicas y decirle, oye, hermanito, ya hazte una siquiera, ¿no? Ya sabemos que la clínica no es una beneficencia, si eso está claro, y que allí hay mucha inversión, eso está claro, pero tú no estás viviendo, pues, en Chile ni en Nepal, estás viviendo en el Perú. Hazte una. ¿A qué me refiero que hazte una? Forma, pues, unos 10, 20 especialistas, ¿ya? Y en lugar de pagar impuestos, el Perú necesita más especialistas que un impuesto que a veces el Estado cobra el impuesto, ¿no? Y se malgastan la plata, derrochan la plata. Entonces yo prefiero que se invierte en médicos, en enfermeros, en obstetrices, en odontólogos, para que existe esa atención. Entonces, veía que hay que tener mucho cuidado, porque el examen cuesta 1.300 soles por cada estudiante, por cada médico. Eso es lo que paga, 1.300 soles. Y han habido como 5.000, estamos hablando de 10 millones de soles, ¿no? 10 millones de soles no es poca plata, ¿no? Para que ese examen tenga la mayor seguridad, que no haya trampa, porque ahí se está jugando el futuro de ese médico, que ha estudiado como cancha, se ha trasnochado para tener una opción, y no sería justo que otro, ¿no? Ustedes saben cómo es el Perú, ¿no? Sacan las preguntas y haces un favoritismo, ¿no? Y le vas. ¿Quién quiere preguntas, que le pasen las preguntas? El que no se ha preparado, pues, el que ha pasado por agüita caliente, por encimita, y no al que se ha sacrificado. Todas esas cosas estaba viendo y ver que no hay soluciones en el país. Así que voy a dejar que Keiko Fujimori atienda estas cosas urgentes, pero más adelante voy a pedir una cita con ella para, en buena onda, decirle: mira, Keiko, aquí hay algunas ideas que han sido pensadas, no como en el fervor político, sino con la intención de colaborar con el país. No en vano tengo 38 años de médico, 18 años sentadito aquí hablando de cosas médicas. A mí nadie me paga por hacer este programa, lo hago porque creo que es una responsabilidad que debemos tener las personas y los médicos. Así que de todo lo que yo les digo, me imagino, en la buena fe que lo hago, le servirá a alguien, ¿no? Conocimiento, una segunda opinión, para estar al alcance de las cosas que pasan. Así que creo que hoy día han salido los resultados, ¿no? Hay plazas, ¿no?, que no se llenan, ¿no? Por ejemplo, medicina interna, ¿no? Los médicos no se quieren inscribir ahí. Sobran las plazas. Nadie quiere ser médico internista. Todos quieren hacer carreras competitivas donde puede haber una buena remuneración. Entonces hay muchas especialidades médicas que sobran. Entonces todo eso también habría que tener una lectura. Oye, si tú ves que en los últimos 3 años nadie se presenta para estas plazas, ¿no?, o son plazas consuelo ya para que el que salió jalado, entonces mejor haz una reingeniería de cómo las plazas pueden ser mejor dirigidas a la utilidad del país. ¿Okay? Hoy día, bueno, mañana les voy a contar otra experiencia que tenía. Hoy día me fui al hospital, me fui al INEM. Parecía un campo de concentración, parecía un campo de guerra. Qué cantidad de pacientes que vienen de todos lados, que no tienen dónde dormir, que no tienen dónde comer. La verdad que me dio mucha pena ir al INEM, una desgracia del INEM. Y hablé con el director del hospital y me dice: Armando, nos han quitado 60 millones de soles. Le digo: ¿cómo? Sí, nos han quitado en el presupuesto 60 millones de soles. O sea, lejos de combatir el cáncer, está sacando la plata para combatir mejor. De eso le conversamos el día de mañana. ¿Ok? Bien, hasta hoy quedamos aquí en este punto. Mañana seguimos hablando. Chao.
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1: Bienvenidos amigos de Radio Inspiración, a nivel nacional. Yo soy Mónica Love, desde Gainesville, Florida, para todo el Perú. Y vamos a dar inicio con esta canción.

Bienvenidos amigos, y estábamos dando inicio con una canción bellísima. El final de nuestra historia, de José Augusto, trata sobre la lucha interna al aceptar que una relación amorosa ha llegado a su fin, pero aún se siente atrapado por los recuerdos y sentimientos hacia la persona amada. Soy Mónica Love, desde Gainesville, Florida, exclusivamente para ti.

Hola queridos amigos, les habla el doctor Armando Macé. Muchas veces hay una inflamación, un dolor marcado en lo que todos conocemos como el dedo gordo del pie. Cuando el dedo gordo del pie está prácticamente morado, que no lo puedes ni tocar, y a pesar de haber tomado los antiinflamatorios comunes, este dolor no pasa, es altamente probable de lo que tú tengas es un ataque de ácido úrico, lo que se llama gota. En estos casos tienes que usar dos medicamentos que no son de uso frecuente. Estamos hablando del allopurinol y la colchicina. Por lo tanto, dolor intenso con dedo rojo en el dedo gordo del pie, lo primero que debes de pensar es un ataque de gota en esa zona del cuerpo. El tratamiento es distinto. Cuídate.

Mary es mi amor, es uno de los más conocidos, y resulta que se inspiró en su esposa Mariette, con quien se casó 20 días después de conocerla, ya quien llama Mary de cariño. La boda fue en 1966. Mariette, elegida Miss Mar del Plata ese mismo año, y Leodán se enamoraron a primera vista.

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Muchas veces hay personas que no pueden, con el mismo brazo derecho, por ejemplo, tocarse la oreja izquierda. Eso quiere decir que hay una limitación funcional en el hombro y en el brazo. Cuando eso ocurre, el hombre o la mujer probablemente tengan una tendinitis cálcica. Y el tratamiento de esta dolencia es una infiltración del hombro y de la espalda con Triancicor. La respuesta suele ser espectacular. Cuídate mucho.

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0: Somos imperfectos, pero somos perfectamente el uno para el otro.
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0: La historia de los iracundos es una historia larga y rica, con raíces en el rock and roll y una evolución hacia el pop y la balada. El grupo se formó en 1958 en Paysandú, Uruguay, bajo el nombre de Los Blue Kings, y luego evolucionaron hacia su nombre actual. Sus inicios estuvieron influenciados por figuras como Elvis Presley, Chuck Berry y Bill Haley. Soy Mónica Love, desde Gainesville, Florida, para ti.
1: Hola, queridas amigas, este es un mensaje para las hijas de Eva. Ya sabemos que menstruar para una mujer no es nada divertido, es muy incómodo. Pero a veces esto no es una incomodidad, sino es un dolor muy intenso. Cuando durante la menstruación el dolor es súper intenso, que a veces no pasa ni con las mejores pastillas analgésicas, hay que sospechar de una enfermedad que se llama endometriosis, que es una parte del tejido que debe de estar siempre dentro del útero. Esto se llama endometrio, pero por razones inimaginables a veces este se escapa dentro del útero y sale y se ubica en otras partes del cuerpo, y cuando viene el periodo menstrual también estas áreas sangran y producen una irritación muy grande que puede estar alrededor del ano, alrededor de la vejiga, alrededor de los intestinos, e incluso pueden hasta generar que las trompas se peguen entre sí y generar una infertilidad de por vida. Por lo tanto, si eres mujer y notas que tus periodos menstruales son demasiado intensos, tienes que descartar que tengas una endometriosis. Cuídate mucho.

Hola queridos amigos, nuevamente con ustedes el doctor Armando Macé. Muchas veces los pacientes están acostados en su cama y cuando se quieren levantar bruscamente, que hay temblor o porque alguien te llama, ¿no? Y tú te levantas rápidamente, sientes que en la boca del estómago como que sale un bulto. No te preocupes, eso no es ningún tumor maligno ni nada por el estilo. Eso es lo que se llama una eventración o es una separación de los músculos que se llama técnicamente diastasis. De los rectos, y es eso, sencillamente que tus dos músculos delanteros del abdomen, en lugar de estar pegados, se han abierto. Y entonces, cuando tú quieres incorporarte bruscamente, aumenta la presión abdominal y tú vas a sentir como una bola, como un bulto, como un tumor en la boca del estómago, que cuando te paras desaparece. Eso no es peligroso, repararlo quirúrgicamente es muy fácil y no debe causar en ti ninguna preocupación. Cuídate. 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

La historia de Roberto Luti y su canción Celoso se caracteriza por su recorrido musical y su viaje a Estados Unidos en busca de blues y aventura. A los 22 años, Luti, con su guitarra de acero, fue a los Estados Unidos en busca de experiencia musical y de vida. Llegó a Nueva Orleans en 1999 y regresó a Italia en 2008. La canción Celoso es una de las canciones más conocidas de Luti, representando una parte importante de su trayectoria musical y su estilo único. Soy Mónica Love, desde Gainesville, Florida, para ti.

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1: Un minuto con la ingeniera de tu cocina, la ciencia detrás de tus alimentos. ¿Lavas el pollo antes de cocinarlo porque sientes que así lo estás limpiando? Te cuento que en realidad podrías estar haciendo todo lo contrario. El pollo crudo suele tener bacterias que pueden enfermarnos. Y he aquí lo importante. Cuando lo lavas simplemente con agua en tu caño, el agua no mata esas bacterias, solo las arrastra. Cuando colocas el pollo debajo del chorro de agua, esta cae sobre él haciendo que pequeñas gotitas salpiquen el lavadero, tus utensilios, tus manos o incluso otros alimentos, causando que las posibles bacterias del pollo se peguen a todo lo demás. ¿Y qué hacemos entonces? No necesitamos lavar el pollo. Una buena cocción y el calor se encargarán de eliminar esas bacterias. Si lo que te molestan son las impurezas como plumas u otras cosas que suelen traer estos animales, puedes retirarlas con un papel toalla y desecharla después. Así que recuerda, evita lavar el pollo y lávate muy bien las manos después de manipularlo. Soy María del Carmen, ingeniera en industrias alimentarias, y esto fue La Ingeniera de tu Cocina. Ciencia para cocinar, comprar y conservar con criterio. 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
0: Y así llegamos al final de La Ingeniera de tu Cocina. Gracias por acompañarnos. Nos encontramos en la próxima. Y que nunca falte ciencia en tu

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